0: 21:32.
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0: 21:47.
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0: Son las 22 horas, 20 minutos.
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0: Son las 23 horas, 0 minutos.
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Cuando el hombre trabaja, Dios lo respeta. Pero cuando el hombre canta, Dios lo ama. San Agustín decía que cuando el hombre cantaba, rezaba dos veces. Y cuando el hombre reza, habla con Dios. ¡Qué lindo! Así que esta noche vamos a bendecir a todos los que nos están escuchando. 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Gracias a la banda Limón. Esto va a llegar muy lejos.

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0: Son las 23 horas, 59 minutos.
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0: Son las 0 horas, 0 minutos.
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1: Sebastián, ¿estás ahí? Sebastián, escucha, ¿y esto cuando me lo pagas?
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3: Es la 1:00 a.m, 5 minutos.
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1: Es la 1 de la madrugada, 34 minutos.
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1: 2:00 a.m, 6 minutos.
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0: 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Yo sé que ha sido difícil, pero nunca imposible, así que te dejo un beso y nos vemos esta noche.
1: Porque vamos.

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1: 2:36 a.m.
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1: Son las 3 horas, 2 minutos.
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1: Son las 3 horas, 31 minutos.
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1: Son las 4 de la madrugada, 7 minutos.
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1: Son las 4 de la madrugada, 56 minutos.
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1: Son las 5 de la madrugada, 56 minutos.
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2: Hola, hola, ¿cómo están? Buenos días. Día jueves ya, ¿eh? Ya poquito. Día jueves, 10 de septiembre del 2026. Hacemos este diario de Cooperativa en la primera edición de hoy. Estamos hasta las 9 de la mañana con toda la información de Chile y el mundo en este 10 de septiembre. Hay 8 grados de temperatura en la capital. 8, sí. Está bastante agradable, yo diría, en las calles. No hace frío, no se siente frío, digamos. Por supuesto, si uno sale con chor y polera así, pero estamos en invierno todavía. Ya, y vamos a llegar a 18 en la tarde, 18 grados. Por la noche, eventualmente algún chubasco. Ah, eso es lo que se espera. Eso dice el pronóstico para la ciudad capital. Nos despertamos con el alza de los combustibles de la mano de los precios internacionales del petróleo. Ojo que esto continúa y la escalada, la tensión entre Estados Unidos e Irán tiene hoy día al petróleo en más de $100 el barril, 101 y fracción. Así que no se viene buena esa mano. Esto responde lo de hoy día más bien a el alza de las últimas semanas, ni siquiera lo que está pasando hoy día. Ojalá que esto decaiga, que desescale y bueno, tengamos buenas noticias, ojalá. ¿Qué les decía yo? Los cielos de la ciudad más bien con alta nube, no va a estar completamente nublado, va a haber algún rayito de sol por aquí y por allá, y como les decía, en la noche probabilidad de chubascos, sobre todo en la zona precordillerana de la capital. En el resto del país se esperan hoy 5 de máxima en Punta Arenas, 10 en Coyhaique, muy parecido a lo de los lagos, con algún chubasco en la isla grande de Chiloé, por ejemplo, 12 en Valdivia, nubes también para Temuco con 14, para el Gran Concepción con 16 de máxima, y para Chillán, 15 de máxima ahí en el Ñuble, 16 para Talca en la región del Maule, 18 en Rancagua, ciudad histórica, 16 para Valparaíso, puerto principal, litoral de los poetas, linda zona, saludos por allá, 17 para La Serena, Coquimbo, déjenme ver el Valle de Elqui, siempre me interesa, 21 incluso en Pisco Elqui, por ejemplo, rico, para el verano, 20 en Antofagasta, 20 en Copiapó, 22 en Iquique, 22 en Arica, y se espera lluvia derechamente durante todo el día en el territorio insular. Chubascos para Juan Fernández con 14 de máxima y también chubascos para la isla de Pascua. Me acordé de un colega que una vez dijo, protéjase de los chubascos. Agüita para Rapa Nui en Anaquena, Angaroa, Angapico. Hay unas tortugas gigantes ahí esperándonos. Jueves 10 ya, Verónica Franco, buen día.
3: ¿Cómo estás, Rodrigo? Buenos días. Sigue la previsión de chubascos para hoy, ¿o no? Poquito, una gotita en la noche nomás.
2: Poquito.
3: Puede que mañana, sector Santiago Centro, una gotita en la tarde, otra gotita en la noche. Mañana se supone que los chubascos pueden ser un poco más abundantes. Exactamente la misma condición muestra Rancagua, y en el Maule puede que empiece a caer algo de agüita esta noche y ya no pare al menos hasta la mañana de este viernes. Iniciamos el diario de Cooperativa en este jueves 10 de septiembre.
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2: Vamos a mirar al país esta mañana, el deporte, el mundo, con Trump prometiendo plata, chocoso ahí para los ciudadanos norteamericanos, si es que ganan los republicanos las elecciones de medio mandato, curioso. Clientelismo así ya como desenfadado. Pero bueno. Vamos con nuestra cosa.
3: Delito, ¿no? En Chile lo sería.
2: En Chile yo creo que lo sería.
3: En Chile lo sería, ¿no?
2: Sí, sí, sí. No se puede regalar ni un kilo de arroz, de hecho.
3: Claro.
2: No se debería regalar.
3: Ofrecer plata, $5,000 a cada estadounidense en el caso de que las elecciones de medio tiempo los ganen los republicanos. ¿Cómo pagaría eso?
2: No.
3: Eso queda claro.
2: Lo que pasa es que, ¿qué pasa si llega otro y te promete $6,000? No $5,000.
3: Claro.
2: Y vamos, subamos la apuesta, sí. Y así se compran los votos. Curioso. Ya, a propósito de Trump, el embajador de Washington tuvo una breve y emotiva ceremonia con el canciller, una reunión ahí en Teatino. Había dicho que tenía antecedentes de inteligencia respecto del estallido social, había identificado, había dicho que claridad respecto de movimientos de izquierda detrás de esto, pero finalmente Brandon Jatt después sale y matiza bastante, digamos, retrocede, como que se da cuenta que se le había pasado un poquito la mano. Mariano Reyes tiene el avance.
4: Finalmente no tenía datos específicos que vincularan a la izquierda con el origen del estallido social. El embajador de Estados Unidos en Chile tuvo que recular en sus dichos y confesó que las fuentes de su tesis se han recogido del mismo debate público en nuestro país. Vale decir, descartó el envío de agentes de inteligencia a Chile. De todas formas, sus dichos le costaron una citación a la Cancillería, donde se le recordó que un diplomático extranjero no debería opinar sobre la política interna. Una controversia donde el canciller Pérez Mackenna tenía mucho por jugar. Él enfrenta varios flancos abiertos en su cartera y está próximo a una interpelación en la Cámara. Más adelante vamos a conocer los detalles de esa reunión en Teatino 180, todo en la siguiente edición del diario de Cooperativa.
3: Y en su informe de política monetaria, el Banco Central redujo el crecimiento económico esperado para este año. Suben los combustibles, casi 90 pesos en el caso del diésel. Gonzalo Aguirre con el avance.
5: Son varias las novedades en materia económica de las últimas horas. El informe de política monetaria del Banco Central actualizó a la baja la proyección de crecimiento para este año. Quedó apenas entre 0,25 y 0,75%, aunque desde el gobierno destacan que ello implica un repunte de las cifras durante el último trimestre. En paralelo, el Ejecutivo presentó su proyecto de reforma al mercado de capitales y acceso a la casa propia, y ya partió su revisión en el Congreso. Se confirmó además la mala nueva del alza en el precio de los combustibles a partir de hoy. Las bencinas suman 35 pesos por litro y el diésel 89. Acusaron el golpe de los dueños de camiones. Todos temas para esta edición del diario de Cooperativa.
2: El bolsillo, la economía, ¿eh? En medio de la agenda contra el crimen organizado y el terrorismo, que avanza con amplio respaldo en el Congreso, el gobierno intentó reabrir la discusión sobre el llamado lenguaje inclusivo. Jorge Espinosa Cuello.
6: En medio de la agenda contra el crimen organizado y el terrorismo, que avanza con amplios respaldos en el Congreso, el gobierno intentó reabrir la discusión sobre el llamado lenguaje inclusivo. Los detalles luego aquí en el diario de Cooperativa.
3: Además, la PDI tramita la desvinculación de 3 funcionarios detenidos en una investigación por secuestros extorsivos que involucra también al exfiscal Vinko Fodic. La detención se amplió hasta el viernes.
2: Oye, mañana 11 de septiembre, hoy hay un homenaje en la Universidad de Chile, una distinción al destacado abogado Nelson Caucoto, ¿eh? En el Día de los Derechos Humanos y la Memoria, o por el Día de los Derechos Humanos y la Memoria, va a estar ahí la rectora Misala, un reconocimiento a Caucoto, que trabaja en tantas causas emblemáticas de derechos humanos. A no olvidar, mañana 11 de septiembre.
3: Además, estaremos mirando el mundo. Vamos a hablar de Trump, que ya les contábamos, está prometiendo $5,000 a todos los estadounidenses adultos si los republicanos ganan las elecciones legislativas. Y estaremos mirando también qué ocurre con el petróleo. Wall Street y las bolsas europeas cayeron tras el salto del petróleo a más de $100 por la guerra en Medio Oriente, que no ceja.
2: No. Así nomás, 101 el dólar, o sea, perdón, el petróleo, 101 dólares el barril, lo acabo de mirar. Ya, y este jueves la selección chilena conocerá una nueva nómina. Ah, hoy día se conoce la nómina de Nicolás Córdoba. Esto es para los partidos que hay que jugar con Canadá, Estados Unidos y México. Vamos a ver, dice, la nómina trae una sorpresa desde Oceanía. Alguien que jugará en Australia, en Nueva Zelanda.
3: Debe ser, ¿no?
2: O en Vanuatu. En Papúa Nueva Guinea, puede ser. Ya, el Barcelona y el PSG encabezan las goleadas de la Champions en la última jornada. Estaba viendo que avanzó anoche Zverev y Kachanov en el US Open, también Sabalenka entre las damas. De todo les contamos esta mañana.
3: Vamos a saber también de la fiesta del Rally Mundial que parte hoy en Concepción. Son 400,000 personas que se movilizan en torno al deporte tuerca, reactivando la economía además.
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2: Ya, algo de la economía que está tan intensa, ¿no? La noticia es el alza de los combustibles. Sube la bencina, más de 30 pesos, cerca de 90 el diésel. Vamos a saber de eso durante la mañana, también de la reforma al mercado de capitales. Se supone que esto debiera andar rápido en el Parlamento, a no ser que se enrede por a ese motivo. Suele suceder, pero tiene un énfasis en el acceso a la vivienda, lo que no es mala cosa. Pero claro, nos cayó como al de agua fría el último IPOM, con una proyección de crecimiento poblete, digamos, con suerte 0,75% este año, o sea, de verdad malito. Vamos a ver, el dólar hoy día abre en 9,25, el euro en 1,079 y la unidad de fomento al alza, porque después del último IPC se descongela, va a ir subiendo la unidad de fomento hasta superar los 41,000 pesos. Hoy día 40,893,78 centavos.
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3: Nos vamos a las calles de Santiago. Tenemos el primer contacto a esta hora de la mañana con Felipe Cofré para revisar la información policial de las últimas horas. Felipe, ¿cómo estás? Buen día.
8: Hola, muy buen día, Vero. Claro, hay harta información policial. Un hecho que se encuentra en desarrollo, un procedimiento en el pasaje Pasco con Brujo de los Andes. Esto es en la comuna de El Oprado, en donde se trabaja con personal de carabineros a raíz de un hecho del que no está todo claro, pero las primeras informaciones, de forma preliminar, se habla de que un funcionario de carabineros habría abatido a un delincuente. Se desconoce todavía el contexto, en un procedimiento en pleno desarrollo, y vamos a estar luego con esto. Esto suma a una balacera que ocurre afuera de un templo evangélico en la comuna de Colina durante la noche, y en donde resultaron 4 personas lesionadas, 2 personas que iban al interior de un vehículo y que habían concertado una venta de un teléfono. Es en ese contexto en que llegan 12 personas y efectúan disparos en contra de los ocupantes, disparos que entraron a un templo evangélico cuando se estaba realizando un culto, resultando otras 2 personas lesionadas. Se suma también un homicidio que ocurre en la comuna de Estación Central, donde se efectuaron también una gran cantidad de disparos y resulta una persona fallecida en plena vía pública. El detalle de todos estos hechos policiales los vamos a estar empleando, por supuesto, más adelante.
3: Felipe Cofré, volvemos contigo en los próximos minutos para saber de toda la información y particularmente esta balacera ahí en una iglesia evangélica en la zona norte de la capital. Gracias, buen día.
8: Buen día.
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0: Estamos como siempre desde el diario de Cooperativa junto a ustedes. Estamos en el WhatsApp más 569-78880770 en este Día de los Derechos Humanos, a propósito de la Declaración Universal de los Derechos Humanos por parte de la Asamblea General de Naciones Unidas. Esto desde 1948, ahí claro, en Chile coincide con la víspera del 11 de septiembre. Estamos mirando el tema de la seguridad y el tema de la economía, con hoy una nueva alza de los combustibles que golpea directo el bolsillo de los chilenos justo antes de las fiestas patrias, porque ya yo te diría que el sábado
1: ya vamos a
0: entramos
1: a
0: celebrar, en modo 18, me imagino yo.
1: Empecemos a celebrar. De una vez venimos hablando de los fiestas patrias hace tanto rato y yo al menos todavía no me tomo el primer vasito de chicha.
0: La primera chicha.
1: Ni el primer terremoto.
0: Pues la otra semana yo te traigo chicha, rica.
1: Éjale, así será.
0: Con naranja.
1: Hablemos también esta mañana en el WhatsApp Cooperativa del Fondo Nacional para la Vivienda.
0: Esto por la reforma del mercado de capitales.
1: La principal medida que propone el gobierno en el marco de su reforma al mercado de capitales. Va a ser administrado por Banco Estado, con duración indefinida, con patrimonio propio, y que irá a comprar créditos hipotecarios que hayan otorgado las instituciones financieras, como los bancos, priorizando la primera vivienda y considerando propiedades de hasta 6.000 UFs. El ministro de Hacienda ayer le decía a los parlamentarios que el objetivo...
0: Y eso va a terminar abaratando los créditos hipotecarios, esa es la idea.
1: Claro, que el objetivo es en los próximos 4 años financiar cerca de 150.000 viviendas nuevas o usadas con créditos a 30 años, pie del 10%.
0: Ya no del 20, por ejemplo.
1: Ni del 25, como se estaba pidiendo, y a tasas competitivas.
0: Además va a haber subsidio a ese ahorro para el pie.
1: Además,
0: en paralelo.
1: Además, ¿qué otro dato hay? Hemos calculado que el costo en valor presente para el Estado de proveer financiamiento para 50.000 viviendas, aunque el gobierno pretende llegar a las 150.000, supera los 600 millones de dólares, decía ayer el ministro Quirós. Y decía que eso está hecho para que el fondo sea sustentable en el tiempo, que no signifique un desembolso de recursos que el Estado no tenga. Entonces la pregunta que les queríamos formular, o que les quería formular, tiene que ver con las dificultades que han encontrado ustedes, o eventualmente su familia, sus hijos, para acceder a vivienda, particularmente en los últimos años, ¿no? Si hasta 2019 teníamos tasas que estaban en el 2% y que subieron sobre el 5% después del estallido y durante la pandemia.
0: Retiro de fondos previsionales de por medio.
1: Y que ahora han bajado, pero que todavía no están en los términos que nosotros estábamos acostumbrados.
0: Claro, inflación de por medio, la tasa que subió, y eso no se ha podido bajar dadas las presiones
1: inflacionarias. Y la exigencia de pie.
0: Y la exigencia de pie porque los bancos quedaron sin el backup de 50.000 millones de dólares que les sacamos a propósito de esos retiros. Y cuando tú vayas a buscar créditos sin esa espalda, simplemente no te los dan, digamos. Eso para los bancos en los mercados que financian el sistema financiero, el mercado de capitales. Bueno, se supone que se van a aportar 2.000 millones de dólares a ese fondo para financiar la compra de estas 150.000 viviendas, lo que no suena mal. Hay que ver el detalle, por cierto, cómo entra la letra chica de la reforma y qué podría significar, eventualmente ampliarla o no. Vamos a ver qué proponen también los parlamentarios, pero que te mejoren las condiciones suena bien, porque hasta ahora en los últimos años han sido cada vez más restrictivas. Se ha dicho mucho que hoy día una pareja joven como que se olvidó el sueño de la casa propia y la idea es recuperarlo. Esa es la idea.
1: Por eso queremos saber cuán difícil ha sido para ustedes acceder a viviendas en estos últimos años y cuál es la esperanza que tienen en que este nuevo FONAVI, Fondo Nacional para la Vivienda, funcione. El WhatsApp Cooperativa más 569-78880770.
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3: Cooperativa. 6:21 minutos. 6:21 minutos.
0: Vamos al deporte. Hablamos de fútbol a la espera de una nómina, o la nueva nómina de La Roja de Córdoba. Aquí dice que trae una sorpresita desde Oceanía la nómina. Curioso. Sorpresivo. Una nueva jornada de Champions. ¿Qué más? Los homenajes a Mirko Josic. Anoche, bien exitoso lo del Caupolicán. Y hoy día la Casa Alba pasa a llamarse Casa Alba Mirko Josic de Colo Colo.
1: ¿Josic si quieren...
0: o Josic?
1: Josic, diría yo.
0: Croacia.
1: A lo mejor, si quieren saludar a Mirko Josic,
0: sí,
1: a través del WhatsApp.
0: El pueblo colocolino, por favor.
1: Exprésese.
0: El informe de Ivo Valle.
4: Este jueves se siguió disputando la primera fecha de la Champions League. En lo más destacado podemos mencionar el triunfo del Barcelona por 5-1 ante el Feyenoord. También ganó el Liverpool por 2-1 al Atlético de Madrid. Y el PSG, el bicampeón europeo, goleó por 6-1 al Slovan Bratislava. Tras el triunfo en Cataluña, esto señaló el volante del Barça, también nominado al Balón de Oro. Escuchamos a Rodri.
5: Está claro que es importante empezar bien. Yo siempre digo que lo más importante es cómo se acaban las temporadas, pero evidentemente que hemos empezado con un gran nivel, sobre todo con una gran predisposición al sacrificio, a correr, a generar una cultura de esfuerzo, de juego, y todos los jugadores pues, los que juegan están comprometidos. Eso es lo más importante, crear esa idea colectiva. Estamos haciendo las cosas muy bien al principio, así que hay que seguir la línea.
6: Has llegado este verano al Barça, pero ¿notas en este grupo que hay esa espinita clavada con la Champions?
5: Bueno, es el pasito que nos queda. Está claro que es un club de los grandes de Europa, que es verdad que hemos de reconocer que llevamos mucho tiempo sin ganar esta competición y que debemos cambiar cosas, y en eso estamos, en intentar afrontar la mejor manera para poder, como dices tú, volver a levantar la Champions, que es lo que queremos todos. Tampoco nos marcamos objetivos muy a largo plazo, vamos a ir poco a poco, creciendo en la idea, para que cuando lleguen los momentos importantes estemos preparados.
4: La Universidad de Chile jugará este domingo ante Deportes La Serena en la región de Coquimbo, y de cara a dicho compromiso, los laicos tendrán la baja del lesionado Lucas Barrera y del suspendido Marcelo Morales. De estas ausencias habló el volante Universitario Azul, esto dijo Agustín Arce.
7: Es una baja muy importante para el equipo, porque venía jugando todos los partidos, pero creo que el compañero que lo supla por ese lado lo va a hacer de muy buena manera y va a darlo todo para poder hacer un buen partido ese fin de semana. Y lo de Maxi, la verdad que lo vi muy bien. Nos conectamos de muy buena manera por los tres por ese lado, así que nada, muy contento por el Maxi, por el partido que hizo, y a Lucas la verdad que le mando mucha fuerza, lo veo con mucho más ánimo, muy fuerte la verdad lesionarse, y creo que en el momento que le pasó no a nadie le gustaría, así que nada, le mando mucha fuerza y pronta recuperación.
4: Este jueves Nicolás Córdoba publicará la nómina del seleccionado nacional que disputará los amistosos ante México, Estados Unidos y Canadá las próximas semanas. Una de las novedades que se proyectan en la convocatoria es la aparición de Jetson Riley López, volante nacido en Australia de padre chileno que corresponde a los registros del Braga de Portugal. Recordemos que nuestro seleccionado disputará el 26 de septiembre su partido amistoso ante Canadá, 3 días más tarde ante Estados Unidos, y concluirá la gira norteamericana el 6 de octubre frente al seleccionado mexicano. Por la información del deporte en el diario de Cooperativa.
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1: Revisamos rapidito las portadas de los periódicos en su versión digital y partimos por cooperativa.cl, que destaca Mirko Josic: estoy pisando tierra chilena y frente a la hinchada más fiel del mundo. Ayer tuvo una reunión con los hinchas de Colo Colo en el Caupolicán. CF Montreal tuvo a Alexis Sánchez de titular en dolorosa caída ante Charlotte Football Club, FC, eso, Football Club, sí. Trump ofrece $5,000 a cada ciudadano si su partido gana las elecciones legislativas o de medio tiempo. Y Chile se retiró de negociaciones sobre cooperación tributaria en Naciones Unidas. Lo último, acusado de atropellar a Rolando Jiménez, el histórico líder del móvil, quedó en prisión preventiva. Son titulares en cooperativa.cl.
0: Ya, en el Mercurio está lo de Vinko Fodic, está la reforma de capitales, sí, parte de las noticias que vamos a estar contándoles en la mañana. Pero lo más interesante es una guía para disfrutar el desierto florido.
1: Oh, bonito.
0: ¿Dónde verlo y cuándo viajar? Promete la nota del Mercurio. Dice que el pic va a ser en octubre, pero que ya hay zonas con mantos de flores. Sí, o sea, hay zonas bien bonitas ya.
1: Y muestra una foto bonita.
0: Ay, hermosa. Dice, debido a las lluvias, será un año con una floración más larga, como nos contaba Emilia Aguilar el otro día de Cooperativa Ciencia, la que duraría hasta mediados de noviembre. El corazón del evento se vivirá entre Totoral y el Parque Nacional Llanos de Challe, en la región de Atacama. Llanos de Challe es como cuando uno va al Huasco, es una zona preciosa. Está ahí cerca de las caletas como Carrizal, más arriba de... Sí, más arriba de Chañaral de Aceituno y de Punta de Choro. Un sector hermoso, tiene una playa maravillosa. El parque Llanos de Challe se puede hacer camping y glamping para los más pitucos. Pero la guía para el desierto florido, muy entretenida está.
1: Linda
0: la nota, sí. Viene lo del embajador Yu también en portada. Y la quiebra del Leaf Golf. Sí, hay insolvencia ahí, parece que pagan unos premios muy jugosos porque Niemann se ha hecho rico en el Leaf Golf.
1: Ha ganado varios torneos.
0: Sí, bueno, se gana la quiebra.
1: La tercera, el titular más destacado, Estado aportará hasta $2,000 millones al fondo para financiar compra de unas 150,000 viviendas, tema del que estamos hablando en el WhatsApp Cooperativa. Reforma de seguridad e indultos marcarán nueva cita entre CAST y republicanos. La detención del ex fiscal Vinko Fodic en caso de banda de secuestros extorsivos. El Banco Central, que hace recorte de proyección del PIB 2026 y estima para 2027 un alza de entre 2% y 3%, y el canciller, que sube el tono y asegura que los embajadores no deben opinar de política interna después de una brevísima reunión o comparecencia del embajador Jude ahí en el Ministerio de Relaciones Exteriores, en el edificio Carrera. Desde The Pit a la maldición de Widow's Bay, las batallas de los Emmy 2026. Esto es para los que les gusta la tele, las series, las películas en televisión.
0: Yo caí en la pasta base de nuevo con Scandal.
1: ¿Pero la estás volviendo a ver?
0: La empecé a volver a ver. Ahora no la puedo dejar de ver. Terrible.
1: La historia de Olivia Pope.
0: Olivia Pope y su grupo.
1: Y el presidente de los Estados Unidos.
0: Que en el fondo se... Claro, es como que se dedican a arreglar cosas.
1: Pero de cualquier
0: crisis,
1: manera.
0: Crisis profunda, claro, y además el amante del presidente. No, muy bueno.
1: Ya, esto está en la tercera, por si lo quieren.
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1: Oye, está bueno.

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2: 7 grados. 7 grados en Santiago. 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
4: Hacemos el diario de Cooperativa esta mañana desde el barrio Yungay en Santiago de Chile, cuando estamos con cielos nublados, con 7 grados 9 décimas, una humedad de 90% y esperando una máxima de 18 en la capital, con alguno que otro chubasco en algún punto de Santiago durante la tarde y durante la noche. Digo en algún punto porque cae una gotita nomás de las nubes que muestra meteorología. Y en Cooperativa es también momento de historias. Una de las atletas máster más destacadas y brillantes de la historia del deporte chileno tiene 72 años. Se coronó campeona mundial de los 200 metros planos en la categoría W70 durante el Mundial de Atletismo Máster disputado en Daegu, Corea del Sur. Su nombre es Sara Montesinos y esta es parte de su historia en conversación con lo que queda del día.
5: Yo crecí haciendo deporte, en realidad por la instancia del colegio. Las profesoras detectaron que yo era buena para correr, me hacían correr, me integraron al equipo de atletismo del colegio y yo crecí y me desarrollé como atleta. Entonces como que mi cuerpo está preparado para el atletismo. Yo creo que eso ha facilitado mucho el llegar a esta edad más madura todavía con cierta elasticidad, cierta plasticidad, cierta fuerza muscular. Y eso ayuda, el haber dedicado un tiempo a prepararse, sin proponerme ser campeona de nada, pero por el placer de hacer ejercicio, de hacer deporte.
6: Ya usted dice, entonces, el atletismo está con usted desde muy pequeña. ¿Cómo se persiste en una carrera como esa? ¿Cómo no se deja, no se abandona? ¿Cómo no sigue adelante, sigue corriendo, sigue participando?
5: Yo te diría que la actividad física constante, continua, el deporte que sea, uno crea una especie

0: lo vuelvo a retomar, pero no lo puedo dejar, me muero.
1: Sara, pero además usted trabaja. ¿Cómo se organiza una semana entre ese trabajo y el entrenamiento, la pista, el deporte?
0: Cuesta, es cosa de dedicarle tiempo. Bueno, yo trabajo en clínica médica, efectivamente, somos en mi de servicio de anestesiología, somos 25 anestesiólogos que ahí nos vamos coordinando para cubrir toda la cirugía. Y ahí, bueno, en realidad es cosa de organizar el tiempo. Si uno tiene como un programa y tiene un hábito deportivo, en algún momento del día, así como te sientas a comer, en algún momento tienes que hacer deporte. Es parte de lo que tienes que hacer día a día, no es una cosa extra. Y uno siempre tiene tiempo para hacer lo que tiene que hacer. Tienes que estudiar, tienes que trabajar, tienes que hacer cosas, te organizas y las puedes hacer. Hay días que cuesta más, hay días que no se puede, el día que no se puede se hace otro día, pero se hace. Lo importante es tener la constancia, diría yo, de estar 5 veces a la semana en el tema del deporte. A la hora que sea, no tengo un horario así de 8 a 10, sino que cuando pueda, 2 horas del día se dedican al deporte. Y siempre se encuentra el espacio, no hay espacio muerto en aquí. Yo estoy todo el día ocupada o en deporte, o en trabajo, o en la casa.
2: La historia de Sara Montesinos, esta atleta chilena de 72 años, campeona mundial de los 200 metros planos en su categoría, la pueden revisar en las plataformas de Cooperativa.
3: Otra cosa, terminaron los alegatos y ahora la Suprema tiene que deliberar. ¿Qué va a pasar con los jueces que viajaron con licencia médica en el Poder Judicial? Hay todo un flanco en el Tribunal Constitucional con este tema también. Brian Gálvez tiene la información.
4: Culminó la Corte Suprema la etapa de alegatos de los jueces que enfrentan cuadernos de remoción. 4 defensas completaron sus exposiciones, con lo que finalizaron los descargos de los 52 magistrados involucrados y el pleno del máximo tribunal quedó en condiciones de iniciar las deliberaciones. No existe una fecha definida, pero el análisis podría extenderse por varios días, considerando que los 52 casos deben ser revisados individualmente. A estos cuadernos se suman otros 6 casos que se encuentran suspendidos a la espera de lo que resuelva el Tribunal Constitucional, cuya admisibilidad se encuentra pendiente. La abogada María Soledad Molina, defensora del juez Óscar Pacheco, destacó la trayectoria y probidad de su representado y se refirió a la espera de la decisión del Tribunal Constitucional.
5: No se ha resuelto la admisión a trámite de nuestro requerimiento. Sin embargo, sigue siendo pertinente lo que vaya a resolver el Tribunal Constitucional hasta que el Tribunal Pleno dicte sentencia en nuestra cuaderno de remoción y en el de los restantes jueces, porque no olvidemos que el requerimiento de inconstitucionalidad, su efecto es general, que el núcleo que habilita la Corte Suprema para poder iniciar estos procesos es el artículo 80 de la Constitución, y su revisión entonces ya requeriría de instancias internacionales.
4: La abogada también apuntó al artículo 80 de la Constitución, norma que establece las facultades de la Corte Suprema respecto de la remoción de los jueces. Sobre este mismo punto se refirió el abogado Tomás Jordán, quien representa una magistrada cuya identidad prefirió mantener en reserva, dado el carácter secreto del procedimiento.
6: Nosotros estamos 100% ahora acá en la Corte Suprema, por lo tanto no hay nada que tenga que resolver el tribunal respecto de nosotros y que vaya a impactar en lo que resuelva la Corte. Y pronto quedamos nosotros ya listos para que la Corte delibere en torno a nuestro caso y tome la decisión. Y si nosotros no continuamos la vía del Tribunal Constitucional, al pedirnos precisar cuál era la norma, justo venían los alegatos, por lo tanto preferimos mantener la vía de la Corte Suprema.
4: Para entender qué está en juego con el artículo 80 y por qué resulta tan relevante, el abogado constitucionalista y académico de la Universidad de Santiago, Felipe Lizama, explicó este artículo.
7: Básicamente cautela la superintendencia disciplinaria o correccional que tiene la Corte Suprema, sobre todo los tribunales de la Nación. La regla es que los jueces son inamovibles mientras permanezca su buen comportamiento, cese su exención de edad a 75 años. No obstante ello, la Corte Suprema de oficio puede iniciar este procedimiento para, en los casos que, como dije, exista un mal comportamiento, pero con el objeto de cautelar otros valores distintos a los que se hayan conocido por medio de algún procedimiento disciplinario. Entonces, el empleo del artículo 80 en este caso reviste legitimidad a las actuaciones de la Corte.
4: De esta manera, el Pleno de la Corte Suprema deberá deliberar sobre los 52 cuadernos de remoción, mientras los otros 6 casos permanecen suspendidos a la espera de la decisión del Tribunal Constitucional.
2: Está abierto el WhatsApp Cooperativa para ustedes, el más 569-7888-0770. Estamos hablando de este Fondo Nacional para la Vivienda que incluyó el gobierno en la reforma al mercado de capitales, que tiene que

0: y con el que se espera ampliar el acceso al crédito hipotecario. La meta es financiar unas 150.000 viviendas nuevas o usadas en 4 años, priorizando la primera vivienda y propiedades de hasta 6.000 UF. La idea es que los créditos puedan extenderse hasta 30 años con un pie del 10% y tasas más competitivas que las actuales. Si hoy pudieran ustedes acceder a un crédito hipotecario con ese 10% de pie y a 30 años, ¿se animarían a comprar una vivienda o sienten que aún en esas condiciones el precio de las casas y los dividendos siguen haciendo imposible el sueño de la casa propia? Nos pueden contar el WhatsApp cooperativa, el más 569-78-880770.
1: Vamos al sur, Claudia Arévalo con la información.
2: La Fiscalía de Lautaro logró la condena de 6 personas, 3 de ellas extranjeras, por el delito de tráfico de drogas en una investigación desarrollada junto a la Brigada de Antinarcóticos de la Policía de Investigaciones. Las diligencias permitieron incautar en 3 inmuebles de Temuco 66 kilos de pasta base de cocaína, 56 de sustancias químicas, 5 litros de ácido clorhídrico, una centrífuga y una máquina selladora. Se refirió a la detención de estas personas el fiscal de Lautaro, Miguel Ángel Velázquez.
3: Más de 35 kilos de cannabis, cocaína, ketamina, éxtasis y diversas armas fueron incautadas en una investigación que terminó con 6 personas condenadas por tráfico de drogas. Se trata de 3 chilenos, 2 colombianos y un argentino, quien además mantenía una orden de captura internacional por el delito de homicidio cometido en Mendoza.
2: Estos elementos formaban parte de la implementación de un laboratorio clandestino destinado al procesamiento y abultamiento de la droga, se indicó. De acuerdo a la investigación, esta sustancia pertenecían a un ciudadano colombiano que, pese a encontrarse privado de libertad por otra causa de narcotráfico, continuaba dirigiendo las operaciones desde la cárcel. La coordinación de la PDI junto a la Fiscalía fue valorada por el Seremi de Seguridad Pública de la región, Luis Calderón.
4: Como Ministerio fuimos querellantes en este caso y hemos sido parte de este proceso porque entendemos que combatir el crimen organizado y el tráfico de drogas requiere que todas las instituciones del Estado actuemos con decisión y de manera a su vez coordinada. Este veredicto es una señal clara de que quienes trafican droga, utilizan armas y afectan la seguridad de una comunidad, de nuestros barrios, tendrán que responder ante la justicia.
2: Por estos hechos, la Fiscalía está solicitando penas que van entre los 15 y 20 años de presidio para cada uno de los condenados. La sentencia será comunicada oficialmente el próximo 27 de septiembre.
0: Sepamos del proyecto de Salacuna que avanza en el Congreso, pero sin financiamiento. El oficialismo sigue respaldando la fórmula que fue rechazada en el Senado. La discusión del segundo trámite en la Cámara también se enfocará en la titularidad del derecho. Fernanda Ávila.
5: El Senado despachó el proyecto que equipara el derecho de salacuna para trabajadores e independientes a su segundo trámite constitucional en la Cámara, pero con un revés importante para el gobierno. La fórmula de financiamiento del Ejecutivo, que proponía una cotización con cargo al empleador y su compensación mediante el seguro de cesantía, fue rechazada por no alcanzar el quórum constitucional requerido por una seguidilla de descoordinaciones relacionadas a la inasistencia del senador de Evópoli, Sebastián Quey, y a la incorrecta tramitación de su permiso para viajar. Ahora el proyecto deberá ser revisado en particular en las comisiones de Trabajo y Seguridad Social y en la Comisión de Hacienda, donde el Ejecutivo deberá reponer una propuesta de financiamiento de la que aún no hay detalles. El presidente de la Comisión de Trabajo, el republicano José Carlos Mesa, mencionó que su bancada está alineada con la propuesta del ministro Tomás Rau, que apunta a no incrementar el costo de la contratación. Escuchamos a él y a la diputada Jimena Osandón de Renovación Nacional, que también se inclinó por la fórmula existente.
6: Y a mí me parece que es una irresponsabilidad tremenda el aprobar un proyecto de salacuna con el costo que esto implica, sin aprobar la fórmula de financiamiento. Aquí quienes votaron en contra de la fórmula de financiamiento tienen que explicarnos y explicarle al país, bueno, entonces, ¿cómo se financia?
7: Y en general quedaron pequeñas cosas que yo supongo que vamos a terminar arreglando aquí en la Cámara. Un proyecto de esta magnitud sin financiamiento es absolutamente impracticable y no va a existir y no va a terminar naciendo. Y yo creo que tenemos que buscar la forma de financiar, y a mí me parece que era la correcta la que el gobierno proponía.
5: Desde la oposición esperan que el Ejecutivo pueda proponer una fórmula renovada y que no sigan la lógica de imponerse y no negociar, echando mano a la mayoría oficialista en ambas comisiones y la mayoría relativa en la sala. En esta ocasión, por tratarse de temas de seguridad social, necesitarán quórum calificado de 78 votos. Al respecto, escuchamos a la diputada y presidenta del Frente Amplio, Gael Yeomans, y a su par de la Democracia Cristiana, Patricio Pinilla.
8: Necesitamos un sistema de financiamiento que no venga del bolsillo de las mismas trabajadoras, desde el seguro de cesantía. Necesitamos hacer un cambio. Necesitamos que no tenga copago y poder fortalecer al sistema público, a la Junji, Integra, BTF. Para eso, ese financiamiento es vital, porque si no, trabajadoras que no tienen recursos, que son las que menos ingresos tienen mensuales, no van a poder optar a la sala cuna.
9: Nosotros esperamos que el gobierno presente una fórmula nueva, distinta. La fórmula rechazada lo que proponía era de vestir un santo para vestir otro, porque ambos seguros, tanto el seguro de santidad como el de sala cuna, protegen a los trabajadores. Entonces no se puede contraponer una con la otra.
5: La discusión se retomaría luego de las fiestas patrias, y otros de los puntos de tensión sería la titularidad del derecho, que luego del despacho establece que los sujetos del derecho a la sala cuna son los niños y no sus padres, lo que provocó una reserva de constitucionalidad por parte del gobierno.
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1: Se noticia hasta ahora una carta de Alfredo La Madrid en el diario El Mercurio, ¿eh? Después del asalto que sufrió junto a su señora el otro día. Relata el hecho, dice: yo fui amenazado con un cuchillo en el cuello, mi esposa golpeada, un hijo que había anunciado su visita llegó inesperadamente antes, y los delincuentes escaparon comprobando su cobardía. Lo único que puedo agregar es que ese es el país que tenemos, ni más ni menos. Él estaba en su casa, pero bueno, y uno está seguro, su casa. La firma Alfredo La Madrid, en las cartas del Mercurio se puede revisar. Lo del proyecto de sala cuna en la Cámara, los votos del PDG podrían ser clave para reponer lo del financiamiento, en el caso que el gobierno lo quiera reponer, como lo contaba Fernanda Ávila. Los riesgos del hilo curado, esto ya es más 18. Gloria Gutiérrez.
11: Hasta el colegio Mustafa Kemal Atatürk, en la comuna de Lo Prado, llegaron autoridades de la Seremi de Salud de la región metropolitana para advertir a los estudiantes sobre los riesgos que conlleva el uso del hilo curado para elevar volantines. Recordemos que está prohibido su uso, fabricación, acopio y comercialización, lo que puede derivar en multas monetarias e incluso penas de cárcel. La Seremi de Salud de la región metropolitana, Pía Venegas, instó a realizar la actividad de manera segura.
12: Cada uno de nosotros ha vivido tardes enteras de 18 de septiembre con una fiesta, con la familia elevando volantines, pero esto tiene que ser una actividad segura, y para poder ser una actividad segura debemos contar con los resguardos asociados a este tipo de actividades, especialmente el no uso de hilo curado. El 80% de los accidentes relacionados a hilo curado está para la persona que está viendo este tipo de deporte pasando por fuera y no directamente en el uso. Considerar que este tipo de daño está asociado especialmente a extremidades y, por otro lado, cuello, donde es efectivamente muy riesgoso.
11: Recientemente, Parque Met prohibió el uso del hilo de competencia en los 22 parques urbanos de la región metropolitana. Este hilo, si bien está regulado, solo puede utilizarse por asociaciones de volantines en competencias y lugares determinados. El presidente de la Asociación de Artesanos del Volantín, Manuel Osorio, se refirió a estas competencias y llamó al autocuidado al desarrollar la actividad.
13: Lamentablemente se juega a cortar al otro. Ese es el juego. Cortar al contrario con los hilos, que están con los hilos de competición o hilo curado. Hoy día los accidentes son graves. Tenemos que cuidarnos, los cuidamos todos. Ojalá no aparezcamos con un dedo cercenado, que no terminemos esta fiesta patria con una persona que le pasó a llevar el cuello. A los motoristas les insisto, vale 6.000 pesos una antena corta hilo. Los ciclistas, 6.000 pesos valen las antenas corta hilo.
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14: Cooperativa, 6:51 minutos. 6:51 minutos.
0: La PDI tramita la desvinculación de tres funcionarios detenidos en una investigación por secuestros extorsivos que involucra también al ex fiscal Vinko Fodic. Carla Fernández nos cuenta.
15: La Policía de Investigaciones inició el proceso para desvincular a tres de sus funcionarios que fueron detenidos en el marco de una indagatoria que lidera la Fiscalía Supraterritorial y que se relaciona a una red de secuestros extorsivos, causa en la que también fue detenido el ex fiscal y abogado Vinko Fodic. Los tres funcionarios de la PDI corresponden a dos oficiales y un agente policial. Tras la detención fueron suspendidos de sus labores y la institución inició un sumario administrativo para determinar las responsabilidades correspondientes y concretar su eventual desvinculación. En concreto, se trataría de siete personas detenidas, quienes son investigadas por delitos como secuestro extorsivo, asociación criminal y lavado de activos. La Fiscalía, en tanto, busca determinar el grado de participación de cada uno de los involucrados. El ministro de Seguridad Pública, Martín Arrau, destacó la gravedad institucional del caso.
16: Complejo, en cuanto hay una investigación en curso, por tanto no podemos dar más detalles, pero cuando entes del Estado, sea entes persecutores, policiales, o el legislativo, ejecutivo, se ven involucrados en ciertos actos, por supuesto que es una señal compleja para la ciudadanía y hoy día que nos pega bajo la línea de flotación. Por lo tanto, hay que ser tremendamente duro, eficaz, rápido en las investigaciones. En el caso en particular, habrá que esperar tener más detalle. Una investigación que un procedimiento que se está desarrollando hoy día.
15: La detención de Fodic adquiere relevancia debido a su conocimiento previo en el funcionamiento del Ministerio Público. Esto tras desarrollar parte de su trayectoria profesional en el sistema de persecución penal y posteriormente como abogado particular. Además, se desempeñó en la Subsecretaría de Prevención del Delito durante el primer gobierno del expresidente Sebastián Piñera. Durante su trayectoria profesional, ha participado en diversas causas de alta connotación pública. Entre ellas, ejerció la defensa de una de las imputadas en el caso Antares de la Luz y representó al exfuncionario de Carabineros y actual diputado Sebastián Zamora en el caso Pío Nono, quien finalmente fue absuelto. El exfiscal Luis Toledo abordó los riesgos que implica la eventual participación de personas vinculadas al sistema de persecución penal en organizaciones criminales.
17: Estamos hablando de una persona que ejerció como fiscal, no de un fiscal actualmente en funciones, por lo que no corresponde concluir a partir de este caso que existe una penetración de la fiscalía en este caso en particular. Sin embargo, si llegaran a comprobarse que una persona que perteneció al sistema de persecución penal utilizó posteriormente sus conocimientos para favorecer actividades criminales, estaríamos ante una señal especialmente preocupante. Quien ha formado parte del sistema conoce cómo se investiga, cuáles son sus procedimientos y dónde pueden existir vulnerabilidades. Este caso debe servir, por tanto, como una alerta institucional.
15: El séptimo juzgado de garantía amplió la detención de estas siete personas hasta el viernes 11 de septiembre, fijándose para ese día una audiencia en la que se entregarán los antecedentes por los cuales se investiga.
0: La fiesta.
1: Con el informe de Carla Fernández. ¿Qué voy a decir?
0: Que ya partió o parte hoy la fiesta del Rally Mundial.
1: Ah, sí. En Concepción. O en el Biobío, en realidad. Cristóbal Espinosa.
18: Ya está todo listo para la fiesta del Rally Mundial, que parte este jueves con el shakedown durante la mañana en los caminos interiores de la provincia de Concepción y en la tarde desde las 5:30 con la largada protocolar en la Plaza de la Independencia en Concepción. Felipe Horta, productor general del evento, entrega los detalles.
19: Principalmente yo doy gracias a Dios que tenemos buena climatología. Todos sabemos los temporales por los cuales ha pasado la región del Biobío. Esta es una región que le ha tocado muy difícil este año, los incendios de verano, los temporales de invierno, mucha gente afectada, y creo que de alguna forma esta fiesta mundial contribuye a que exista alegría, que se reactive la economía y que salgamos al mundo como un país que sabe organizar, y que esta quinta versión, esperamos los detalles que se van mejorando año a año, se puedan transformar en beneficios para mucha gente, e invitar para que nos acompañen en la ceremonia protocolar en la Plaza de la Independencia.
18: Esta es la quinta versión que se realiza en la región del Biobío. Es una fecha del Mundial de Rally. Se espera que la hotelería alcance un 100% de ocupación. Así lo explica Maritza San Martín, directora regional del Cernatur.
20: Por supuesto que esperamos una muy buena ocupación hotelera, lo que vamos a medir a partir de un estudio que se hace posteriormente durante la fecha con un levantamiento de información. Esperamos que la ocupación hotelera supere el 90%, como ha sido los años anteriores. Esperamos que las personas personas también, por supuesto, que cumplan las normas de seguridad para no tener incidentes que afecten, digamos, el tema deportivo, y que también los sellos rally, tanto acá en el Gran Concepción como en otras comunas, y también los emprendimientos que generan servicios para el Mundial de Rally puedan verse beneficiados.
18: La fecha del Mundial de Rally moviliza a 400.000 personas aproximadamente durante un fin de semana. Por ello, para el Biobío es estratégico mantener esta fecha del Mundial. Es así como el Consejo Regional del Biobío, en una votación dividida, aprobó un plan de internacionalización de la región junto a Cernatur por más de 11.000 millones de pesos, que incluye el pago de membresía por los próximos 3 años del Mundial de Rally. Lo explica el gobernador Sergio Yacamán.
14: 2/3 del costo lo va a cubrir el gobierno regional, el otro 1/3 lo va a cubrir el gobierno nacional, entendiendo que es una iniciativa que posiciona a la región, pero al mismo tiempo posiciona a Chile. Y por otro lado, está confirmado que es una que genera rentabilidad para la región. 6,4 veces la inversión retorna a nuestra región en turismo, comercio, gastronomía, y además de más de 400.000 personas nos visitan para esta fecha. Y lo que se acaba de confirmar el día de hoy con la votación es que vamos a tener rally 2027, 2028 y 2029.
18: Este jueves será la largada protocolar y la competencia propiamente tal partirá el viernes, se extenderá el sábado y finalizará el domingo en las zonas interiores de las provincias de Concepción, Arauco y Biobío.
21: Pausa y ya seguimos con más información en la primera edición de El Diario de Cooperativa.
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30: 7:01.
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Hola, hola, hola, hola, ¿qué tal? ¿Cómo están? Buenos días provincia, buenos días Chile y el mundo, buenos días querida comunidad del Valle del Huasco. Aquí estamos nuevamente para compartir juntos la mañana, disfrutar de este matinal, quedarnos para las noticias al mediodía. Bendito día jueves, jueves, viernes, viernes chico, avanzan los días de una manera increíble. Las 7 de la mañana con 9 minutos en los estudios de la radio desde Vallenar para la provincia, Chile, América y el mundo. Estamos a través de nuestras frecuencias en FM, a través de nuestra señal online. Y estamos listos y dispuestos para dar comienzo a esta jornada del 10 de septiembre. Buenos días, provincia. Buenos días, familia. Buenos días, querida audiencia. Bueno, ya quedamos bien informados a través del diario de Cooperativa, un resumen informativo que se entrega al iniciar la jornada de 6 a 7 de la mañana. Y a esta hora, dando vuelta a la página, llegamos nosotros para acompañarles a ustedes en sus quehaceres, en la pega, en el trabajo, en el vehículo, en su traslado, en su desplazamiento, en su despertar, en el comienzo de la jornada. Irse a la pega, irse al trabajo, llevar a los niños al colegio, meterse ahí en algún taquito, tener harta paciencia, hay que armarse de paciencia en estos tiempos. ¿Estamos listos? Vamos a saludar a nuestros directores, Jean-Pierre, Carolina Pasarín, soy Andrés Flores, conductor, y saludamos a nuestro productor, el profe Chico, y el equipo humano que está listo y dispuesto, cada uno en sus puestos. Llegamos tempranito, hicimos algunos ejercicios físicos, hicimos algunos ejercicios vocales, nos hemos movido en las redes sociales, plataformas, ahí estamos revisando cada uno en sus puestos, ya instaladitos con una buena tacita de té endulzada con miel, calentita para abrigar el cuerpo. El cielo está parcial, no veo tanto nublado, nubosidad, no veo neblina, camanchaca arrastrada, llovizna, no se percibe nada de eso, pero está helado, está un poco fresco el panorama. Las 7 con 11 minutitos, 7 con 11, hoy es jueves 10 de septiembre de este año 2026. Si usted nació un 10 de septiembre, está de cumpleaños feliz. San Nicolás de Tolentino es el nombre completo del santoral. Felicidades a los Nicos que están de onomástico. Tenemos cielo parcial estrellado, ¿sí? Todavía está oscurito, recién aclarando. Algo frío o muy frío, si usted prefiere, si tiene la piel un poquito más sensible, le puede haber dado frío. Temperatura mínima bordeó los 4,4 grados a las 3:20 de esta madrugada. ¿Ve que estuvo helado? Temperatura del momento 5,8. La humedad alcanza al 65%. Pronóstico parcial, algo de sol para hoy. La temperatura máxima probable se estima en unos 18 graditos nada más. Padre bueno, gracias por este día. Bendito Señor. Ilumina toda nuestra provincia y a su gente, bendice a nuestro territorio del Huasco, ayúdanos acá en la radio también, danos una manito para afrontar el día con entusiasmo, con ganas. Y un saludo cordial y grande para usted que está en la sintonía. Para pam, pam, pam, param, pam. Ah, sí, me están hablando ya por WhatsApp. Hice la publicación de Facebook minutito antes de las 6 hoy día. 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Un saludo grande, grande, grande y cordial para toda nuestra provincia del Huasco. Bienvenidas y bienvenidos. Vamos a cortar la cinta. Se inaugura la fonda radial de la X-5 en vísperas de el 18 de septiembre de 2026. ¿Estamos listos? Arranca el matinal. Son las 7 con 13 minutos.

El Chilote Barriento estaba en la portada musical folclórica. 25 años tengo. ¿De qué? ¿De edad? ¿De trayectoria? ¿De qué? ¿De charlatalla? ¿De qué? No, está bien ahí. En portada folclórica. El cielo está parcial despejado, se ven algunas manchitas de nubosidad en el entorno. Vamos a tener una jornada soleada, pero me extraña así la temperatura mínima. ¿Por qué tan baja? 18 grados. Las 7 de la mañana con 15 minutos estamos en directo, saludándole a usted con mucho cariño, dándole los agradecimientos por la sintonía, por su preferencia, por acompañarnos, por conformar esta familia que también son parte de ustedes de la radio, del Cacer Radial, de nuestro matinal madrugador. Buenos días, provincia. Lindo despertar, buena jornada. Tin, tin, tin, tin, tin, tin, piripim. La Dirección Meteorológica de Chile nos informa el clima para Vallenar y alrededores en esta jornada de día jueves. Se anuncia con un buen poco de sol. De hecho, el icono habla de puro sol, escasa nubosidad, temperatura mínima cercana a 5 grados. Por ahí anduvo un poquitito más baja. La temperatura máxima va a bordear los 17. Mire, tan baja. Y recién hablamos de 18. Dice que un 2% de precipitaciones, no veo nublado como para gotas, viento hasta 3 kilómetros, humedad del aire que podría subir hasta un 70%, calidad del aire buena. Ese es el informe que nos entrega la Dirección Meteorológica de Chile. 7 con 16 de la mañana, estamos en la portada musical folclórica, esperando las fiestas patrias.

Karina y su grupo musical, qué bonita la cueca, me gustó, sí, está bien, bien simpática, tiene su atractivo romántico. Soy la culpable, el título medio tristón ahí, cargado a la melancolía, al arrepentimiento, ¿no es cierto? A reconocer el error. Las 7:19, hora 7:19, le acompaña Radio X Cuba 5 desde Vallenar para la provincia del Huasco, Chile y el mundo. Bendito día jueves, jueviernes, viernes chico. 10 de septiembre, saludines para usted que está en la sintonía. Que tengamos todos un lindo día, una buena jornada, lindo despertar. Ya es jueves, así que huele a fin de semana. En Facebook estoy como Andrés Humberto Flores Guajardo. Mi correo personal, andresnoticiasvallenar@gmail.com. Mi celular personal con WhatsApp para que se contacte en la hora del matinal, +569-81-79-9707. +569-81-79-9707. 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Siete con 21 de la mañana, que tengamos un maravilloso, bello, esplendoroso día, ya que va a haber sol, que abrigue, pues que abrigue.

De la carpeta de oro del folclore, qué linda versión, ¿eh? Muy bonita, muy bonita. Vamos descubriendo también temitas que no hemos tocado muy a menudo o que no están formando parte de las parrillas musicales del folclore. Ya que estamos en septiembre, hay que darle espacio a todo. 7:25 de la mañana, ahora 7:25. 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Bendito Dios, en este nuevo día que comienza, en las primeras horas del presente, vamos a agradecerte infinitamente por toda tu misericordia, por todas tus bondades, por no desampararnos y por mantenernos siempre agarrado de tu mano. Bendícenos, protégenos, danos la fuerza que necesitamos. Y ten piedad también con la gente que pasa por momentos difíciles de amarguras, de tristezas, de aflicciones, de decisiones, de enfrentar la vida como la vida viene, claro, con sus altos y sus bajos. Y más en este mes, que todos nos regocijamos, nos emocionamos y nos preparamos para decir ¡viva Chile! Un mes que está 100% dedicado a nuestro cumpleaños patrio. Más en este mes. Por los que no tienen trabajo, por los que no les alcanza el billete, por los que están pasando por un momento de angustia, por la salud que es fundamental en la vida. Amén, amén y amén. Las 7:27.

0: Esa carpeta se llama Cantoras Populares. Sí, solamente mujeres que cantan. Mire qué modelo. ¿Cómo se llama? Angélica Leiva se llama. La cantora popular. Ya, las 7:31, 29 para las 8. Saludos cordiales para usted que está en la sintonía. Lindo despertar, buen comienzo de jornada. Que todos los preparativos al comenzar el día resulten fantásticos, espectaculares. Que su día esté maravilloso, que tengan un buen jueves. La reflexión de vida que ha escogido el profe la envió una amiguita la semana pasada. La vida es un desafío constante que nos invita a superar obstáculos y crecer cada día. Cada día trae nuevas sorpresas y problemas por resolver. Pero salir seguros, madurar y aprender es el desafío. Además, enfrentar los dolores, las penas y las angustias con una buena actitud nos hace mucho más fuertes. Y al final nos damos cuenta que sí podemos avanzar. Piensa antes de actuar. Cálmate antes de hablar. Siempre un propósito que te motive a seguir será el mejor aliciente. Mira qué bonito, qué bonito. ¿Lo puedo decir o no? Mi amiga Nancy. La Nancita fue la que nos mandó eso. Nancita Cortés. Que a veces nos dicen, no, ¿para qué va a dar mi nombre? Pero es bueno darlo, aunque sea una vez. 28 minutos para que sean las 8 de la mañana. ¡Viva Chile! ¡Viva el folclor! ¡Viva nuestra raíz! Nuestra esencia con la portada folclórica cada mañana.
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De Chilena en la Pinto y de la Feria Las Cuecas. De Chilena en la Pinto es el nombre de la cueca y de la Feria Las Cuecas es el nombre del grupo. Esto puede pasar, ¿eh? Que a veces usted ha escuchado una cuequita, un temita folclórico, una tonada, un correteadito y le quedó gustando y lo pide para el día siguiente. No hay ningún problema, nosotros no nos hacemos problemas en repetir una canción en la semana. Es más, antiguamente estaba como restringido en el tema radial que se repitiera una canción en el mismo rato, o en la misma programación, o el mismo día. Pero ahora no, este el chip libre, de repente si la audiencia quiere volver a escucharla, se pone al aire otra vez. Lo dije por la cueca, claro, para dejarlo claro. Estamos a 24 minutos de las 8, 24 para las 8, estamos iniciando la jornada del jueves, somos aquí el matinal Buenos Días Provincia, saludando a Chile y el mundo. En mi perfil de Facebook, en donde aparezco como Andrés Humberto Flores Guajardo, esta mañana, minuto antes de las 6, publiqué lo siguiente: hola, buen día, gracias Dios por un nuevo día, ya es jueves 10 de septiembre de 2026, un día más para hacer radio desde el corazón del Valle del Huasco, Radio XQA5. Que sea un maravilloso día. Buenos días, provincia. ¡Viva Chile! Las fotos de la madrugada, sí. Me veo como brillante en la foto, no, es la cremita de la mañana. ¿Quiénes le colocaron me gusta, me encanta, me importa? Blanquita está.

0: A la publicación de la mañana. Ahí es el primer saludo del día. Hay 13 saluditos y ya los vamos a leer ya, que nos escribieron ahí. Sí, por Facebook no se llama hablar, se llama comunicarnos por la red social de Facebook. Porque le colocan me gusta, me encanta, me importa una publicación y de repente dejan un comentario. 22 para las 8 de la mañana. Este también es bonito, lo del colonial.
1: 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Uy, ninguno anda ahí con la Rosita, la Teresa, la Esther.
2: ¿Y qué tanto? 14 novias yo tengo. Mi vida aquí se los digo. No sé cuál de todas ellas irá a casarse conmigo.
3: Bueno, blanco, cásate con una fea y eso, bueno.

Muy bonita la cueca de Mil Amores, es el Colonial, las 7:40 de la mañana, 20 para las 8. Lindo día, buena jornada. Sí, voy a leer los saluditos ahí, los comentarios que nos dejaron en la publicación del Facebook. ¿Quién fue el primero? Don Hernán Brizuela. Bendecido jueves, amigo mío. Gracias, don Hernán. Álvaro Torres, buenos días, provincia del Huasco. Saludos, Andrés, y madrugadores, que tengan un excelente día jueves. Y ya queda menos para ir a bailar cueca a la fonda de Radio XQA5 con su anfitrión Andrés Flores. Y contento, señor, contento, bendiciones. A puro tinto nos vamos a estar la próxima semana. Tinto y del otro, como dice Tito Fernández. Gracias por la tarjetita virtual. Buen día, dice ahí. Clarita Sayana, sacando la cara por las mujeres, dice: buenos días, tío Andrés. Buenos días, Clarita. Milán Salas, buen día, gracias a Dios antes que nada, siga con su buena programación, gracias Milán. Chocando puñitos ahí, así como un saludo bien masculino. De bro, claro, un saludo de bro, dice el profe acá. Fernanda Limpieza, buen día amigo, feliz jueves, igual para usted y para todo el equipo y la familia, la Silvita, la Fernandita y usted, don Alexis, que lo apreciamos y lo queremos mucho. Por ahora en el Facebook, la primera lectura, la primera mirada. 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Fernanda Limpieza ya está en movimiento para enfrentar este día jueves, el laboral. Qué lindo es trabajar, qué lindo es tener pega, algo que hacer y más encima te paguen. 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En el WhatsApp, mi amiga Paulita me dice: buenos días, Andrés, que tengas linda jornada.

A la primera en escribirnos esta mañana muy de madrugada, salió con verso. Hola Paulita, que tenga lindo día. Hola Andresito, me dice saludos a usted, al profe y a todo el equipo y saluditos a toda la audiencia de la provincia. Gracias Paulita, la queremos mucho. Usted es la regalona y hoy día fue la madrugadora de todas las chiquillas.

se da cuenta que esa cueca, muy popular, muy clásica, esa chiquilla que baila, tocada por Alersal, suena diferente. Sí, bonita, muy bonita la versión. Esa versión no la habíamos puesto al aire. Hemos escuchado muchas otras, pero porque hay una cueca, en general las cuecas tienen su historia, su raíz, su inicio, y el gusto y el homenaje musical que hacen los cantores y cantoras populares y las agrupaciones folclóricas es grabarlas, y por eso que hay distintas versiones de un tema folclórico. Esta me gustó mucho, la de los Alersal. 7:46, 14 para las 8 de la mañana. El programa está vivo, el programa es espontáneo, el programa también improvisa dentro de la pauta diaria. Hay un hilo conductor, hay un esqueleto que se forma cada mañana, pero uno se puede salir del margen de acuerdo a lo que significa improvisar o ir haciendo unos cambios durante la jornada. Hay tiempo para conversar, para disfrutar de la música. Camilo Villegas, hola Camilito, que tengas un jueves maravilloso y lleno de luz desde el primer momento. Buenos días, buenos días, buenos días. Ahí le vamos a poner un me encanta al Camilito también, pues le vamos a compartir su saludo para que más gente lo pueda leer. Siempre una buena palabra de aliento, un buen motivo, da para eso, ¿eh? Saludos a Lili, hola Andresito, buenos días provincia, aquí está lindo el folclor, cada mañana nuestro despertador humano nos lleva por la música chilena folclórica más linda del mundo. Claro que sí, pues acá en Chile está la música folclórica más bella. Faltan 13 para las 8. Saludos a Rosanita, hola amiguita linda, ¿cómo estás? Me mandó una foto del desayuno que se está tomando.

0: El grupo Alborada es una cueca romántica, pero así al hueso. Qué poesía, ¿eh? Uno puede dedicar una premisa de amor a través de una cueca, pero por supuesto una declaración de amor también. Bailando cueca, pero hablando de romanticismo. 11 para las 8 de la mañana, ¿cómo va ese desayunito? La Rosanita me había mandado una foto de unos huevos revueltos. ¿Pero es real esa foto? Ah, no, no está sacada a internet. Mira, es que la pailita se ve tan perfecta y todo tan bonito, el fondo también. Que tengan un lindo día, una buena jornada. Llegó el jueves por fin, porque ya estamos a un paso del fin de semana. La sonrisa hoy día llega hasta aquí, hasta la mitad nomás. Falta todavía para que llegue a las orejas la sonrisa. Y seamos felices cuando llegue el viernes. Tirin, tirin. 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Y desde Fernanda Limpieza, don Alexis ya se reporta. Buenos días.
1: Buenos días, provincia. Buenos días.
0: Hola, amiguito. Andrés, ¿cómo está?
1: ¿Quién cree usted?
0: Don Alexis.
1: Exacto, pues Alexis.
0: El mismo.
1: Alexis Vega, de Fernanda Limpieza.
0: Cada día más renovado.
1: Ya, tomando su buen coffee, ay, como dice mi amigo Andrés.
0: Chatito.
1: ¿Ah? Mi buen cafecito.
0: Qué rico.
1: Con un pancito amasadito. Mantequilla. Oh. Y queso de cabra. Hombre, queso de cabra, pero de Ovalle.
0: Pásame el dato.
1: De Ovalle. Pero te digo la verdad.
0: A ver.
1: Me quedo con los de acá del interior del Valle. Pucha,
0: sí.
1: Que son ricos.
0: ¿No es cierto?
1: Está bueno.
0: Pero
1: no lo que esperaba.
0: Ya.
1: No lo que esperaba.
0: Hay que ser sincero.
1: Sigue tomando un buen desayuno. Ya va a salir a trabajar.
0: Claro.
1: Y Silvio y Fernando hoy día.
0: ¿Qué les toca?
1: Doble pega hoy día.
0: Pobrecita.
1: En la mañana y en la tarde.
0: Ándate,
1: así que tenemos bastante trabajo el día de hoy, gracias.
0: Tienen que almorzar rico y tomar un buen desayuno para trabajar arriba.
1: Y comunicarles que ya luego, la otra semana, empezamos con recibiendo las alfombras móviles,
0: ya.
1: Alfombras de living.
0: Vuelven.
1: Ya que vamos a estar ya preparados para seguir lavando.
0: Muy bien.
1: Estos días solamente estamos trabajando a domicilio, ahí sí. Se me enredó la traba, la luenga. Pero bien, todo bien, normal. Estoy pareciendo a un relator deportivo.
0: Claro,
1: no sé por qué se le enredó la traba a la luenga.
0: Sí,
1: pero bien, amigos, así que saludos para todos, a nuestra clientela. 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Así, ahí vamos a estar disponibles al 100% para nuestra clientela. El día sábado vamos a trabajar este día sábado. Sí, vamos a trabajar con Silvia.
0: También. Ah, mira.
1: Acá en la casita y con un vehículo que nos pidieron un favor, así que.
0: Ah, bien.
1: Con cliente.
0: Bien.
1: Y el día domingo queríamos descansar, qué rico.
0: ¿Y?
1: Aquello día domingo dormía hasta tarde,
0: ¿qué pasó?
1: Pero me llamaron gente del interior.
0: Mira.
1: Y si es para allá, lo amerita, ¿por qué? Porque ellos también pasaron bastante cosas.
0: No se me ponga a llorar.
1: Con esta lluvia, así que vamos a hacer una manito allá. Vamos a hacer una colaboración, un apoyo.
0: Ya.
1: Ahí estamos.
0: Lo comprendo.
1: El día domingo, pero en la mañana nomás. En la tarde nos dedicamos a descansar.
0: Va a estar buena la
1: así
0: semana.
1: Así que, amigos,
0: entonces.
1: Saludos. Que estén bien. Chao.
0: Firme,
1: saludos de Fernando y de Silvia, que todos los días lo escuchan también en la radio.
0: Saludos para sus chiquillas.
1: Chao.
0: Saludos para las princesas de la casa, ¿eh? Para la reina y la princesa. Ahí está don Alexis, tiene toda la razón, ¿eh? Yo comparto el comentario de mi amigo Alexis. Con todo respeto, ¿eh? Podrá ser muy rico el queso de cabra de Ovalle, pero el de la provincia del Huasco, del interior, ándate cabrito, lo más rico que hay. Es que acá hay buen pasto en la provincia del Huasco, hay buen pasto. Sí, las cabritas también nos dan una leche rica. Y la gente que hace la preparación también le pone la tinca. Hay secretos, hay gente que lo ha hecho de toda la vida, no sé, hay distintos sabores acá. Comprendo y tiene toda la razón, mi amigo. Mira el chatito, ¿eh? Su cafecito, pancito amasado y quesito de cabra. Estamos a 6 minutos de las 8, faltan 6 minutos para que sean las 8 de la mañana. ¡Viva el folclor, viva la chilenidad! ¡Viva nuestra patria en septiembre, que me hace disfrutarlo!

Solamente una rosa, ahí estaba el conjunto, le digo de inmediato, Graneros, exactamente Graneros. Mira usted, tengo varias carpetas y varias listas acá frente a mis ojos. Y trabajando a tres pantallas, yo solito nomás, más todos los otros computadores que están disponibles acá en el estudio y en las oficinas cercanas. Tengo que mirar con calma, sí. Estamos a un minuto de las 8, uno para las 8. ¿Le gustó el tema? Está bonito, ¿no es cierto? 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Un saludito para María Cristina, para el Mateo, ya deben estar ya en el colegio ya hasta ahora, pues son las 8 en punto. María Cristina me dice, querido Andrés, enviarte la información. 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Anita María, buenos días, don Andrés, buenos días, provincia, gracias por despertarnos con ánimo siempre y por traernos el folclor tan maravilloso de nuestra tierra. Es para ustedes, pues.

0: ¿Cómo se llama? Cueca, no soy mujer pa' querer. Mira tú, ¿eh? Mira tú. Karina, la folclorista, estaba ahí con esa cuequita. Me dio pena el título. Es como una cueca sufriente. Las 8 de la mañana con 4 minutos, 8 con 4. Estamos haciendo Buenos Días Provincia, el matinal. A esta hora la portada folclórica, acompañándoles en este 10 de septiembre. Laberito, Verónica Joana Varas Urbina, reaparece en gloria y majestad. ¿Cómo está, Laberito?
1: Hola, hola.
0: Hola.
1: Buen día, Provincia.
0: Buenos días.
1: Espero que estén todos bien.
0: Por acá sí,
1: gracias
0: todos.
1: Gracias por ese tan lindo y hermoso saludo.
0: Se lo merece.
1: Espero que este día sea muy bendecido para todos. Ya acá el colegio preparándose para ir al ensayo general, porque nos toca el acto del 18 de septiembre.
0: Me parece.
1: Así que están todos cordialmente invitados a ir al estadio el día 18 a las 10 de la mañana, al
0: Correcto.
1: Acto cívico que vamos a presentar. Y espero que sea del agrado de todos, de la comunidad. Que tengan un lindo día. Chau, chau.
0: Que esté muy bien, Berito. Muchas gracias y felicitaciones ahí a la Escuela Ignacio Carrera Pinto, que le va a tocar el acto del 18 de septiembre este año 2026 en Vallenar, ahí en el Nelson Rojas. Ya lo dijo Laberito, pues el mismo día 18, 10 de la mañana. 8 de la mañana con 5 minutos, Paolita, otra vez me dice, Andresito, te quiero mucho. Yo también la quiero mucho. María Paz, hola don Andrés, buenos días provincia, algo de los chacareros, pero por supuesto. Por supuesto, y se reporta don Batuel. Don Batuel Rojas me manda 4 fotos postales. Ahí se ve el cielo más bien despejado, escasa nubosidad, un poco de bruma, pero va a estar agradable, una temperatura. A mí me extrañó mucho de los 18 grados, puede que sea un poquito más. Otra más entrando a la ciudad. Ahí están las añañucas amarillas ya afuera, muy lindas. Esto tiene que ser en Punta del Viento, en Luincara. ¿Cómo estás, Batu? ¿Volviste? Hola, hola, ¿qué tal? ¿Cómo está?
2: Buenos días, amigo Andrés.
0: Hola.
2: Buenos días, provincia.
0: Allá.
2: Jueves, ya sabemos que es jueves de etapa 2.
0: Por supuesto.
2: El día a las 18 horas.
0: Qué bien.
2: 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La C46 desde Freirina hasta Vallenar, expedita. Yo me vine por la C462, que es la que va por el lado norte del río, que empieza ahí en Huasco Bajo y
0: sí.
2: Termina acá en Nicolasa, en sí. La Hacienda Compañía.
0: Correcto.
2: Por el puente de Nicolasa.
0: No, pues así Nicolasa, Hacienda Atacama.
2: Bonito, me salieron 2 liebres, 2 caballos.
0: Mira.
2: Y un ratoncito.
0: Oh.
2: Pero todo expedito, así que ni un problema, una nieblina hasta Tatara.
0: Ya.
2: La nieblina está hasta Tatara por la cuenca.
0: Oh, qué bueno.
2: Y aquí en Vallenar está todo despejadito, así que.
0: Sí, sí.
2: Ahí le mandé una foto de Vallenar.
0: Escasa nubosidad.
2: Oiga, también ayer cuando me venía de retornando de Copiapó a Vallenar, qué lindo se ve el desierto florido, ya está. Ya podemos decir que tenemos desierto florido.
0: Claro,
2: ya está
0: claro.
2: En su comienzo ya, así que verdecito desde Vallenar a Copiapó, Copiapó a Vallenar, espectacular. Muchos vehículos sacándose fotos, esperemos que lo cuiden, que no introduzcan los vehículos más allá.
0: Claro, no se metan con vehículos.
2: Fotito. Y ya las ñañucas amarillas salieron, muchas flores blancas. No,
0: se ve bonito.
2: Un espectáculo muy lindo, así que a cuidar. Sí. Por ahí hay un conversatorio el día lunes,
0: ¿sí?
2: Así que ahí voy a convidar el link para que todos puedan ingresar y conocer un poquito el desierto florido. Ahí lo va a dictar ahí un colega de Copiapó, de Áreas Verdes Protegidas.
0: Sí, lo dimos a conocer.
2: Va a estar interesante, muy interesante. Así que eso, amigo Andrés, hoy día tapadón. Y ya estamos en Tierra Santa. Cualquier cosita, cualquier información. Saludos, bendiciones.
0: Gracias, don Bato. Que esté muy bien, cuídese mucho, ¿eh? Claro que al principio te condoreaste así, porque dijiste que te viniste por el sector norte del río, desde Freirina hasta Vallenar, y saliste en Nicolasa, eso es Hacienda Atacama, no Hacienda Compañía. 8 de la mañana con 8 minutos y mira, se le cruzaron, no se le cruzaron, se encontró con 2 caballitos, con 2 liebres y un ratón. Qué bueno. Hácelo canción, pues, transfórmalo en canción. Tú que eres tan amigo ahí de Pedro Volado, dile que lo haga canción. Me encontré con dos caballitos, con dos liebres y un ratón. Una cosa así, pues, entretenida sería, ¿no? Ya, ahí están los chacareros. ¿Quién los pidió? ¿Quién los pidió? Yo, me dicen por ahí.

Pam, pam. Sí, estaba tristona la cueca, ¿eh? Demasiado romántica, muy tristona. Las 8 con 11 minutos, 8 de la mañana con 11 minutitos. ¿Qué pasó? Se me acopló acá. Es que estaba muy fuerte ahí el retorno suyo. 8 con 11, estamos en vivo y en directo. ¿Para cuándo? Para octubre. A fines de octubre van a hacer la lota, ¿eh? Las chiquillas de la Santa Gemita. Ahí mi querida amiga Angélica Pizarro Meneses me está contando que van a tener una lotita ahí a fines de octubre. Y ya la están organizando ya. Qué bueno, excelente. Ay, me envía una tarjetita virtual por WhatsApp. Dice, para hoy te deseo un día tranquilo y bendecido. Te deseo, ¿cómo dice? Personas de buen corazón en tu camino. Ya. ¿Qué más? Cosas extraordinarias sucediendo en tu vida. Y la respuesta de Dios a todas tus oraciones. Bonito jueves. Ah, Dios te bendiga. Es una niñita que anda recolectando cositas así como bonitas del campo. A veces las niñitas encuentran una piedrecita de un color bonito. Sí, no hay que arrancar las flores, ¿no? Por supuesto que no. Cuida de la naturaleza. Y como dijo el Batu, sea respetuoso, no se meta con vehículos, con mascotas, no deje basura, no pisotee las plantas, que los niños no anden corriendo por arriba de las flores. Eso no, pues, definitivamente no. Fotos, videos, todo lo que quiera, selfie, todo lo que quiera. Pero trate de ser muy respetuoso con la naturaleza. No porque haya miles de flores, usted va a pisar dos o tres o más. ¿No es cierto que no corresponde? Ya. Muy bien, pues. Don Mario, un saludo para ti, Andrés, muchos cariños. Don Antonio y su esposa. Hola, Andresito, buenos días, provincia, aquí desayunando junto a tu compañía. Me levanté temprano a preparar té remojado. La viejita estaba antojada. ¡Qué rico! Lo felicito, té remojado bien sabroso. Trate de no tomarlo muy cargado nomás. Mi amiga Lucy, hola Andresito, está lindo el folclore como todos los días. Te felicitamos por el espacio que hacen todos los días tempranito en la radio.

No había escuchado esta versión de Los Cuatro Cuartos, Mándame Quitar la Vida. Además que el juego de voz es magnífico. ¿Cuántos años están celebrando? Como 60 años ya Los Cuatro Cuartos. No sé si andan en gira, pero están difundiendo algunas presentaciones en distintos lados, obviamente. Toda una generación de la música y del canto folclórico y popular romántico de nuestro país. Las 8 de la mañana con 15 minutos, a ver si buscamos alguna notita para adornar ahí la conversación y a lo mejor podemos tocar otro temita más de Los Cuatro Cuartos si es que nos alcanza el tiempo. 8 con 16, Silvita, mi amiga Olga, María Paz, María Cristina, la Teru, Teresita, un saludo especial, el amigo Fernando, Javierita, buenos días Don Andrés, buenos días provincia. Anita Rivera, un saludo especial para usted, Andresito, y para todo el equipo del programa. Hay un tema, querido Andrés, me dice Leo, que se llama Pajarillo Volador de Alturas de Longaví. El profe lo buscó y lo encontró, menos mal que estaba en la parrilla.

Pajarillo Volador con Alturas de Longaví, el nombre del grupo, las 8:21, está bien agradable, tenemos acá agradables 14 grados en el estudio, afuera puede estar un poquito más fresquito, 11, 12 por ahí. Y subió la pontería, la Dirección Meteorológica de Chile habla de unos 20 grados hoy día en Vallenar, qué bueno, porque 17 muy bajo, 18 también, 20 ya es como más aceptable, más de acuerdo a nuestra zona. Me alegró mucho Carlitos Palma Villalón de la Red Alternativa Chile, la radio de Huasco, nos dijo que ya habían reanudado sus transmisiones. Qué bueno, me alegro harto chiquillos, ¿eh? Ya son 10 años de esa radio. Saludo al amigo Gustavo, saludo a Sebastián. Don Iván, buenos días provincia. Claudita, hola Andresito, buenos días provincia, lástima que subieron los combustibles. No, van a subir hoy día jueves. Hoy día va a haber un reajuste más o menos potente. Ya nos vamos a meter a la información a ver cuál es el detalle. Lástima, pues lástima que en víspera de fiestas patrias no suban los combustibles. Y es probable que la próxima semana igual, en víspera del 18, ¿qué cree usted? Saluda al amigo Juan Pablo. Ah, ya está poniendo la bandera mi amigo, excelente, buena, buena. Bonita su bandera, ¿eh? Está bien bonita la bandera. Esas banderas grandes para que no cuelguen ni arrastren y no se golpeen en la pared o en la ventana. Hay que buscarle un mástil un poquito más grande o que la bandera sea más mediana y se ve bonita también. Es gusto suyo, pero yo le estoy dando una idea, nada más. Gracias por acompañarnos, amigo Andrés, y a todo el equipo de la XQA5, me dice Juanito. Juanito Valverde. Tiene apellido de persona así de alcurnia, Valverde, el señor Valverde. ¿Quién es? Juanito, pues, caballero que está allá, mire. A propósito, saludo a Juanito Alberto allá en Huasco. Saludo a la Juanita Silva también. Me acordé de ella. El amigo Román, ¿qué me dice? Hola, don Andrés, le encargo el temita de Tito Fernández que le dije ayer. Ah, si está en pauta. Mire, si no sale ahora en la portada folclórica, puede salir abriendo páginas en la mañana. ¿Ya? ¿Perfecto? Son las 8:24.

¡Qué bonita versión! Muy linda. Yo hoy día me di cuenta hace rato ya que usted se tiró a las cuecas tonadas y canciones folclóricas medias sentimentaloides. Sí, hoy día mucho, mucho de sentimental en las versiones, pero están lindas, tan bonitas. Me voy mañana. ¿Sabe quién estaba cantando? Silvia Infantas y Los Cóndores. ¿Ve? Ahí tenía un tema que no habíamos tocado otras veces. Linda la versión, ¿eh? Muy bonita la versión. Me gustó el ritmo también. No era ni cueca ni tonada, era como un, no sé, como un valsecito, un bailecito así, estilo bolero, una cosa así. Puede ser, puede ser. Mi amigo Pedro me mandó archivos y videos e imágenes de una publicación de Videoteca del Recuerdo de Chile. Es increíble ver, dice, así éramos los chilenos en la década de los 80. Harta gente en las calles, los niñitos y niñitas bien vestiditos, la gente pololeando, las mamás con sus guaguas en brazos, las cabelleras eran mucha más motosa, se usaba mucho el rizado y la gente que tenía el pelo rizado se lo dejaba un poquito más largo. Era como la clásica moda de los 80. Los caballeros con corbata, la gente tomando heladito, y sabe que son imágenes de septiembre, pero hace ya muchos años, década del 80 estoy hablando, 90, 2000, 2010, 2020, 2026, oiga, casi 50 años, casi 50 años, comenzando los 80, dice, así éramos los chilenos en la década de los 80, nadie andaba con celulares en la mano, claro, porque no se estilaban en esos tiempos, los chinchineros en las calles. La gente podía comer, sentarse en un banco de una plaza y comerse un sanguchito, tomarse un helado. La gente sacaba fotos con esas máquinas fotográficas. Se ven a los chinchineros, se ven a los niños con máscaras de animalitos que se usaban mucho en esos tiempos. Todavía habían fotógrafos con esas máquinas de cajón. Jugaban con esto, ¿cómo le llaman? Con las burbujas, los niños. La vestimenta era diferente, la moda era diferente. Pucha, una época tan linda la de los 80. Y las calles llenas de personas haciendo compras, haciendo trámites. Las ciudades, el movimiento que había, la forma de vestirse, el calzado que se usaba. Harta gente de la mano, como le digo, pololeando algunos también. Y las tenidas y los looks eran totalmente diferentes. Y no veo ladrones. No veo ladrones que andaban ahí robándose los celulares, las cadenas o saltando a la gente. Qué bonita esa época, ¿eh? Pucha que se le echa de menos a época como esa. Ya chiquillo, vamos a cerrar la portada folclórica. Gracias, compadre. Te pasaste. Muy bonito, amigo Pedro. Las imágenes que me mandó me dice como para hacer una reflexión, querido Andrés, por supuesto. En vez de avanzar, retrocedemos en el tiempo desde el punto de vista muchas veces de la tranquilidad humana, de la pasividad, de la vida en familia y la verdadera vida de ciudad. Hoy día andamos todos caminando con desconfianza. Qué pena, ¿eh?

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1: 8:35.
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4: Muy bien, luego de ese pequeño alto, ese pequeño paréntesis, estamos listos para continuar con nuestro matinal Buenos Días Provincia, esta vez con la música popular que hoy día va a estar bien bonita, bien entretenida, bien dinámica para día jueves, ya aprontándonos para el fin de semana. Vamos a hacer un avance de Fiestas Patrias con una mezcla musical, van a haber hartas cuequitas y también algo de música tropical popular. 18 para las 9, hay espacio también para algunos pedidos y sugerencias, sin duda. 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Gracias por preferirnos todos los días. 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

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Estamos. Param, param, pam, pam. Que está buena la música. Para iniciar la mañana, no, esto es zafarrancho.

0: Que te vaya bien, que te vaya súper bien. Ahí estaba Zúmbale Primo, ¿no? Espectacular. No estaban solo ahí, pues esta es una... Con los Santa Feria, claro, con los Santa Feria. Es una colaboración bien alegre, bien fiestera para iniciar la mañana. Con artistas nacionales en el mes de la patria. No se preocupe si vamos a seguir teniendo folclore de aquí hasta que nos vayamos antes del mediodía. 13 minutos para las 9, 13 para las 9, somos Radio XQA5 de Vallenar, desde Vallenar para la provincia. Estamos haciendo Buenos Días Provincia, su matinal madrugador, que tiene una contundente portada folclórica todos los días, durante un lapso de hora y media desde que empezamos, después de la cooperativa. Y en este mes de septiembre, folclore a todo momento, la chilenidad presente, para que se sientan los aires primaverales, septiembreros, dieciocheros y los olores ricos. Vamos a saludar a Janito en la cocinería del Farca, que va a estar todos los días de la ramada y en Cuatro Palomas, y está con su carrito de El Mote con Huesillo aquí en Calle Prat. Saludos Janito, saludos al Farca. Don Alejandro Guzmán Lascano y a la Sandrita, su esposa, su compañera de vida. 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Y más tarde el buen menú y el buen almuerzo. ¿Qué me manda por acá la Javierita? Ah, me manda una tarjetita virtual. ¿Qué le pasó ayer al colono? ¿Se le echó a perder el camión? Se lo llevó el mecánico. Hoy día se va a saber qué es lo que tiene. Por la chita. Mucha pega, ¿eh? Mucha pega, mucho movimiento. Saludos, colono. Más encima me manda ahí un icono. Celebrando, dice él, y hay mal tiempo, buena cara. Esa actitud vale la pena. Sí, Andrés, me dice el Batu, tenías razón, hablé de Hacienda Nicolasa y después ves Hacienda Compañía, no, pues Hacienda Atacama, tienes razón, me dice, ¿ves? Si es que le escuché el audio ahí y le puse atención. Pero son errores que no se va a acabar el mundo por eso. Gracias a Sergiño que me mandó las efemérides vallenarina. Carlitos Enrique me manda una tarjeta que dice buenos días con una flor roja y... La banda tropical de Vallenar con sus fiestas de la cueca, bien cuequeros durante estos días. Oiga, tienen harta agenda también los chiquillos, ¿ah? Sí. Como dice acá, sábado 12 de septiembre, circo tradicional chileno, presentación de agrupaciones folclóricas, super banda tropical de Vallenar, 72 puntos de artesanías, la 22ª fiesta costumbrista, el bosque, dice el bosque, 2026. El domingo también. Ah, qué bueno, tienen hartos pitutitos los chiquillos. La cueca y la chicha y el charqui. Ay, qué rico, compadre. Plaza de San Felipe. Oiga, están bien pituteros, ¿eh? Que les vaya súper chiquillo. La Marianita Arteaga, Marianita la Única, también nos cuenta de la campaña por el pequeño Daniel Mateo. Están ahí juntando algunos recursos. Se necesita una buena cantidad de dinero para llevarlo a España. Hay un tema con su ojito, con su vista. hemos visto las redes también y compartimos esta buena acción. Juan Pablo, hola don Andrés, buenos días provincia. La amiga Sofía, hola Sofi, ¿cómo estás? Sofía Corteza, no la Topi de Carrizal. Aprovechamos de mandarle un saludito también a la Topi. Oiga, en todos los establecimientos educacionales de nuestro país se han vivido momentos de chilenidad con los campeonatos internos de cueca, con las kermés, con las tradiciones, también haciendo hincapié en la materia de la historia, de la cultura, del patrimonio. Muy bonito, muy bonito. Felicitaciones a todos los colegios del territorio nacional y a los nuestros de la provincia del Huasco.
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La artista chileno Alanis Lagos, Yo Quiero Todo Contigo, buen temazo para amenizar la fiesta del día jueves aquí en la radio. XQA5, buenos días provincia en este jueves 10. Las 8:56, faltan 4 minutos para las 9, 4 para las 9. 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La tradición y el entusiasmo estudiantil se hicieron presente en el Encuentro Comunal de Cueca Escolar en la comuna de Huasco. Los ganadores, categoría básica urbana, primer lugar, Escuela Mirilla Zuleta Astudillo, Génesis Brizuela Escobar y Dante Morales Olivares. Segundo lugar, English College, Francisca Carvajal Martínez, Vicente Villalobos Ruiz. Tercer lugar, English College, Danae Valencia González y Luis Chicumpa Catalán. Categoría Enseñanza Media, primer lugar, Liceo Japón, Alondra Ábalos González y Lucas Flores Ardiles. Segundo lugar, Liceo Japón, Agustina Fredes Blanco y Yariel Molina Valdés. Tercer lugar, Liceo Japón, Isidora Ábalos Ábalos y Agustín Cabrera Caballero. ¡Excelente! ¿Se mandaron unas cuecas los chiquillos en este comunal? Ahí en la comuna porteña. ¿Qué me dice? Ya. Mi amiga Marisol, felices fiestas patrias, Andresito, para usted y todo el equipo de la radio. Que la pasen bonito en estos días, a pesar de que sé que igual trabajan. No, pero la próxima semana llegaremos hasta el 17, al mediodía, ¿no? Y acuérdense que el 21 no trabajamos nosotros porque es el Día del Trabajador de la Radio. Vamos a respetar la fecha como lo hacíamos antaño. Ah, qué buena foto te mandaste, amigo Iván. Hola, Diego, ¿cómo estás? Buenos días. Hola, compadre. Sandrita, hola, Sandrita. Mi amiga Marcia, Caroline, mira la Caroline tanto tiempo. Ah, no, pero esta nota me la habían enviado el otro día. Felices fiestas patrias a todos los trabajadores del país. Sobre todo que mucha gente igual va a tener que hacer turno en días de fiesta. Sí, pero hay algunos días que son feriados irrenunciables, hay que tener cuidado con eso, claro. ¿Dónde es esto? Carrizalillo. ¡Oh, qué bonito! Una manada de cabritas, cabritos. Ganado caprino. Mira qué lindo, ¿ah? ¿Eh? Sí, harto pastito, harto verde. Bueno, está toda la provincia así, pues. Saluda a la amiga Janet, que tenga lindo día, don Andrés. La Silvita. Hola, Silvita, ¿cómo estás? Desayunando y acompañándome con la querida Radio XQA5 de Vallenar, me dice.

0: Radio XQA5 indica la hora.
1: Son las 9 de la mañana, 4 minutos.
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La cueca y la tele. Ahí estaban los hermanos Campos. Las 9:09. ¿Alguna vez usted se ha pegado a la tele mirando una serie, una película, una teleserie, algún reportaje? Puede ser. A veces es algo interesante. Uno se queda pegado un rato. Lo único problema es que dan comerciales tan largos, tantas tan largas, y a cada rato. Dentro de los mismos programas también pasan publicidad. Bueno, la tele siempre ha sido así. Atrapa porque le sugiere y le obliga a sentarse y a mirarla ahí con los ojos fijos en la pantalla. No es como la radio, pues. La radio la puede tener en cualquier lugar de la casa y escucharla al volumen que usted quiera. Como Janito, que cuando entra a la ducha también tiene que llevar la radio ahí para acompañarle con música. A veces uno es fanático, ¿eh? Sí, hasta en la ducha y de repente pone una radio chiquitita ahí para escuchar. Para no perderse de nada, eso, exacto. Por derecho propio, uno también, por los que trabajamos en radio, estamos acostumbrados y nos gusta escuchar la radio con calma, con tranquilidad, sin que nadie nos interrumpa, sobre todo si estamos escuchando una información. Las 9:10, 9:10, somos XQA5, el matinal Buenos Días Provincia, y llegamos al jueves sin darnos cuenta. 10 de septiembre. 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La invitación para aprender a bailar tango y pegarse una buena cuequita en nuestra Academia Siempre Tango. Se llama Academia Siempre Tango, pero también he enseñado cueca toda la vida. El tango es por una decisión personal, por un gusto propio, pero la cueca es reglamentaria en la ciudad de Vallenar y en Chile. ¿Estamos listos? Vamos a revisar las efemérides. ¿Qué ocurrió en un día como hoy, 10 de septiembre? Un 10 de septiembre de 1545 en Chile se descubre la isla Mocha. Es descubierta por Juan Bautista Pastene, a la que llamó San Nicolás, por el honor al santo que tiene esta fecha. Tiene una superficie aproximada de 50 kilómetros cuadrados, se ubica en Arauco y pertenece a la octava región. En 1749 en Chile circula la primera moneda acuñada, que fue decretada por Real Cédula del 1 de octubre del 1743. Era una moneda de media onza y tenía un busto del rey Fernando VI de España. En 1823, Simón Bolívar es proclamado libertador del Perú. Además, es nombrado presidente con amplios poderes. Bolívar llegó a Lima luego de obtener la independencia de Venezuela, de Colombia, de Ecuador y de Bolivia. En 1874 en Chile nace en Talca el historiador Francisco Antonio Encina. Obtuvo el Premio Nacional de Literatura en 1955, autor de Historia de Chile, La Presidencia de Balmaceda, Portales y otras creaciones literarias de carácter histórico. Fallece el 23 de agosto de 1965.
En 1968 en Chile fallece el poeta Paulo de Roca, Premio Nacional de Literatura. En 1965 nació en Licantén en 1894. Su verdadero nombre era Carlos Díaz Loyola, autor de Los Gemidos, Canto de Trincheras, Jesucristo, Morfología del Espanto, Fusiles de Sangre, Idiomas del Mundo. No voy a contestar eso porque eso es spam. Claro. No contestó esas llamadas telefónicas yo. Está entrando justo una llamada de spam. Ahí está parte de lo del 10 de septiembre. La segunda agenda. ¿Qué dice la segunda agenda? Vamos a revisar de inmediato. 10 de septiembre en Chile, 1544, el almirante Juan Bautista Pastene descubre la Isla Mocha. 1749 se acuña la primera moneda de oro en Chile. ¿Era moneda de oro? Tenía un valor de 10 onzas de oro. Lucía la efigie de Fernando VI. Mira, allá decía sexto y acá dice séptimo. Y la fecha de acuñación fue 1749. Comienza a funcionar la Universidad Católica. Se matricula, en este caso, una gran cantidad de personas. 50 alumnos, para la época era harto. Fue su primer rector el obispo Joaquín Gandarillas. La universidad había sido fundada el año anterior por el arzobispo Casanovas. En 1923 muere en San Bernardo Baldomero Lillo, autor de Subterra y Subsole, cuentos de la vida minera. Había nacido el 6 de enero de 1867. ¿Qué más tenemos por acá? Hechos destacados del 10, hasta ahí nomás en la primera parte. Ya, luego actualizamos y vamos a las efemérides locales. Las 9 de la mañana con 16 minutos. ¿Le gusta la música para hoy día jueves? Sí, para alegrar un poco el almanaque.

Noche de Bruja, exacto, Noche de Bruja. Ahí tenemos un regalón que había pedido, un temita de Noche de Bruja. Lo adelantamos un poquito, ¿no? Si están unos temitas más allá, dentro de la pauta. 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Ahora sí. Vamos a ver por acá, se actualizó. Efemérides importantes de Chile del 10 de septiembre. Fallecimiento de importantes figuras de la literatura nacional. 1923 muere Baldomero Lillo. 1968 muere Paulo de Roca, conocido también como Paulo de Roca, pero se llama Carlos Víctor Díaz Loyola. Premio al poeta chileno y nacional de literatura. Día Mundial para la Prevención del Suicidio, hoy día 10 de septiembre, como para hacer conciencia, lo que hemos venido hablando en estos días. Septiembre amarillo como alerta por lo que pasa en cualquier momento y uno no sabe. Después de uno dice, uy, pude haberme acercado más a esa persona, haberle escuchado, haber entendido el mensaje, los signos, las alertas. La OMS instauró esta fecha para crear conciencia sobre la salud mental en las personas, viviendo a veces bajo estrés, bajo angustias, bajo crisis, situaciones personales que a veces están como ocultas, muy silenciosas, y llega el momento y gatillan, es una pena. Se debiera hacer un poco más de terapia, más de prevención, más de alerta. Se debiera atender el tema de la salud mental en los chilenos y chilenas. Es probable que tenga su costo, porque todo ser humano tenemos algún pequeño problemita que solucionar en nuestra mente. Las 9:22 de la mañana, estamos en zona de efemérides.

Pillar, Vete Lejos, es un artista nacional por si acaso, ¿eh? Sí, lo estrenamos acá en el matinal. 9.25, viva septiembre, viva Chile, viva la programación del matinal, acompañándola a usted en casita, en la hora de su despertar, de su desayuno, de su ducha rica a esta hora, para un día soleado, aunque estamos aún en invierno, parece primaveral. Y las gotas que se pronosticaban entre miércoles y jueves fueron las de ayer nomás, y las de antes de ayer. Antes de ayer en la noche y ayer en la madrugada, y nada más parece, eso fue todo. ¿Habrá sido un 0,1? Tal vez, un 0,1. Un saludo a mi querido coleguita, a Janito Santibáñez, el profesor Alejandro Santibáñez Craig, que me describió ayer, dice, me tocó examen de sangre en el hospital, te mando muchos cariños. Gracias, igual, pues espero que le haya resultado todo bonito ahí con... No se haya atascado la aguja nomás, ¿no es cierto? Con algún ollejo, no, si estalla. Estalla, Janito, te queremos mucho. Ya debe estar jajaja riéndose, Janito. Qué hombre más bueno para gozar, Janito. Dicen que la risa es salud y él pasa alentado nomás. Las 9.26. Glorita me dice, estoy de acuerdo con el querido Alexis Cometa de Fernanda Limpieza de que el queso de cabra de la provincia del Huasco es más rico que el de Valle. Vamos a hacer una competencia, un queso de la zona y un queso de la cuarta región, y vamos a cortarlo en chiquitito y que la gente lo pruebe y le ponga nota, ¿no es cierto? Claro. ¿Qué nota se saca el queso de la provincia del Huasco, el queso de cabra? Un 10, po. Claro, un 10. Y para no ser malo, el de Ovalle, un 6,2. Obviamente que uno tiene que estar con lo nuestro, pues sin duda alguna.

Una cerveza con ráfagas o garrafa sería mejor para esta época de septiembre. Póngale garrafa nomás, si todos entendemos de qué se trata. 29 minutos para las 10 de la mañana. Le voy a enviar un saludo a Elenita, que está en sintonía. Muchas gracias, mi niña. Muchas gracias por sus palabras, sus conceptos. Le gusta mucho la música, dice, el folclore, las rancheras, las cumbias, todo lo que toco, dice. Gracias, querida amiga. Le vamos a enviar un saludito también a nuestro amigo, porque la audiencia le echa de menos a nuestros colaboradores cuando no se reportan, cuando no hablamos. Y hace varios días que la gente me dice, ¿y qué pasa con don Hugo Páez, nuestro dirigente de la Confemín? Sí, ha andado pasando por situaciones medias complejas con la familia y con su esposa en la salud. También él ahora, así que se recupere, que salga adelante, que le eche para adelante nomás. Con mucha fuerza le enviamos las mejores vibras. Respetando su momento, todo ser humano también tiene sus debilidades y necesita un descanso, un alto en el camino. A todos nos hace bien. ¿Has escuchado la canción que dice, de vez en cuando viene bien dormir? Hay gente que casi ni duerme re bien, po. Entonces pasa pensando en el trabajo, en las obligaciones, que la familia, que lo llaman, que lo le piden esto, le piden lo otro. Hay un desgaste humano, y eso no está bien. Redunda en enfermarse, claro. Redunda en lo que significa ponerse achacoso. Echarle pa'lante nomás, echarle pa'lante. Dios nos fortalece, Dios nos sostiene. Claro. Ah, sí, le estaba diciendo a nuestro amigo Sergio Sarricueta Astorga que no me cargaba el correíto que me mandó y el WhatsApp con las efemérides de hoy día. Me la había mandado temprano, antes de las 8, y dice, buenos días, adjunto crónica histórica relacionada con la fecha de hoy. Saludos, efemérides vallenarinas. Gracias, amigo Andrés. Saludos, Sergito. Pero la cargaba una y otra vez, y no pasaba nada. Mira la porquería, ahora vino a cargar. Justo que me mandó el segundo envío. Mire, me mandó hasta el link para bajarlo también. Ya, perfecto. Gracias, amigo Sergio. Gracias, amigo. De inmediato, dice, ando en la calle por acá y me avisa por fin. No, sí, acá no hay problema. Le voy a poner, un OK, un ícono. Ahí ya vas a ver el tiro que me llegó allá. ¿Ya? Perfecto. Vamos entonces a revisar las efemérides que nos estaban faltando de nuestro amigo Sergio Sarricueta Astorga. Las efemérides vallenarinas. Voy a ocupar esta segunda. Sí, esta segunda voy a ocupar. Ya. Mira, ahora no quiere abrir la lecera. Ahí está, perfecto. Efemérides vallenarinas. Suspenden servicio del tren Vallenar Huasco. Oiga, ¿se acuerda cuando viajábamos en tren a Huasco? Oh, qué maravilloso. Esta es una imagen de la playa chica, claro, pues la playa chica, y que tenía harta arena, y el mar estaba mucho más adentro, ¿no es cierto? Y la gente ahí disfrutando, es como una fotografía en blanco y negro, en este color sepia, que es como amarillento, café amarillento, y la gente disfrutaba y llevaba sus picnics, sus quitasoles. Oye, increíble cómo era la playa chica antes. Bueno, imagen de la playa chica a finales de los años 70, con fecha 10 de septiembre del año 1966, hace exactamente 6 décadas, 60 años y más, la comunidad huasquina en general recibió una mala noticia por parte de la empresa de ferrocarriles del Estado. La gerencia central adoptó la decisión de eliminar el servicio ferroviario entre Vallenar y el puerto de Huasco, según un escueto comunicado de prensa, debido al escaso aprovechamiento de los pasajeros para este tren, y solo se mantendrá el servicio excursionista durante la época de verano. O sea, después ya no fue el viaje permanente del tren, sino que solamente en épocas de verano. Muchas fueron las autoridades locales y organizaciones sociales que alzaron la voz ante esta medida economista o economicista y centralista, recordando que en reiteradas ocasiones la misma empresa había señalado que no llevaría a cabo dicha suspensión definitiva y, sin embargo, no cumplió su propia palabra.
Como dato histórico, cabe precisar que la línea férrea de Vallenar a Huasco fue inaugurada un 25 de diciembre del año 1892, desde su instalación original. La trocha ha sido de 1 metro de ancho. Su longitud inicial alcanzó 49 kilómetros, hasta el muelle de Huasco. La línea tiene 1% como pendiente máxima y un radio curva como mínimo de 70 metros. Esto es lo que decía aquellos tiempos la información técnica. Y esto por nuestro amigo Sergio Sarigüeta Astorga, Vallenar, 10 de septiembre de 2026. Claro, en un principio habían viajes constantes, casi todos los días, y los fines de semana con mayor razón. Y en verano era específico y exclusivo, que se hacían más veces en la semana. Pero en cuanto a que la gente ya no viajó en tren, se suspendieron los viajes. Imagínense, no tienen idea. Cuando lo que más ha dicho la gente por allí, uno pregunta, gente mayor, no, si era muy lindo, pucha, que volviera el tren. Si en algún momento no supieron aprovecharlo, por lo que dice la nota, ¿no es cierto? Empezaron a aparecer los vehículos, las micros, claro. Y también fue atractivo viajar en micro. En esos tiempos más baratos, hoy día el pasaje es un poquito más costoso. Pero, a propósito del combustible, ¿no es cierto? Que hoy día va a subir también una cantidad enorme. Qué bonitas las efemérides, lindos los recuerdos.

0: Américo, a morir traicionera. ¿A quién le habrá dedicado esa canción? 19 minutos para las 10. Martita me decía que ella tenía 20 años cuando viajó en tren con su marido a Huasco Puerto, hasta la Playa Chica, en tren. No recuerda muy bien si está todavía funcionando el escudo o el peso. Pero un peso era mucha plata, po. ¿Sería como una luca hoy en día? Dos lucas por ahí, más o menos. Se podían comprar muchas cosas. Más o menos, que hoy día el peso no vale mucho. Está todo caro. La crónica de Sergio Sarricueta Astorga tiene que ver con que cuando se suspendió por parte de la empresa ferroviaria el tema del transporte en tren a Huasco y se hacía constante y en verano permanente, pero después ya la gente no quiso viajar, no sé por qué, o no viajaba en tren, algo pasó ahí. No sé si subirían los pasajes o que aparecieron las micros, no tengo idea, puede haber habido un efecto ahí. Pero bonito el recuerdo, ¿eh? Sentado en su mesa, sentado frente a la mesa en su silla regalona con la marraqueta gigante y la palta chorreante y su buen tazón de té, adivine quién. Don Romelio, pues. Buenos días, provincia.
1: Hola, muy buenos días, amigo Andrés. ¿Cómo estamos? Aquí venimos bajando de cerro.
0: Ya.
1: ¿Ya? Sí, ya llegamos ya, amigo Andrés. Ya estamos preparando desayuno. ¿Se escucha, no?
0: Sí, pues está friendo.
1: ¡Oh! ¿Qué está friendo? Rico. ¿Qué está friendo? Preparando ya. Compré la marraqueta, compré huevitos y voy a hacer huevitos con cebolla.
0: ¡Qué rico!
1: ¿Qué tal? Buen desayuno. Oiga, amigo Andrés, sí, bueno, justo estaba comentando usted acá en la radio acerca de la llovizna. Claro, sí, muy rica la llovizna. Eso firma todo el desierto florido, como le contaba yo. Están lindas las flores, hay que salir a mirar, pero también hay que salir a cuidarlas, ¿ya? Y hay que cuidarse mucho, amigo Andrés, mire que andan muchos vehículos, todos van a querer andar rápido, todos van a querer andar con sus niñitos para sus eventos. Así que, amigo Andrés, vaya un abrazo grande, un abrazo del oso, de chochero, con espuelas, con sombrero, este día, jueves,
0: sí, pues.
1: 10 de septiembre.
0: Así es.
1: Ya, amigo Andrés, está muy buena la programación. Estaba escuchando ahí en el furgón y me alegro tanto. Oiga, amigo Andrés, vamos, voy a dar una recomendación, pero así cortita.
0: Sí, dale nomás, dale nomás.
1: Por favor, mantener cierta distancia entre vehículo y vehículo.
0: Claro.
1: ¿Cómo lo va a medir? No con la wincha. Mídalo por segundos. Tome mínimo 3 segundos de distancia de un punto fijo, un poste, una señalética, del otro vehículo que lo adelanta, ¿ya? Máximo 5, mejor todavía, 5 segundos.
0: No.

0: No que lo
1: Y así usted
0: adelanta,
1: va a
0: que lo
1: tener un buen frenado
0: antecede.
1: y no va a chocar con el que va adelantito. Porque de repente el de adelante frena, no pone luces, nada. Hay un detrito, por si acaso, 3 a 5 segundos de distancia con el otro vehículo. Amigo Andrés, un abrazo
0: Excelente.
1: del oso, hartas bendiciones, que se rocíen por toda la provincia. Adelante, amigo Andrés. Siga con
0: Gracias.
1: la programación.
0: Gracias, don Rome. Gracias, don Rome. Hasta aquí sentir el olor a huevito revuelto con cebollita para la marraqueta de don Rome, para el desayuno, bien merecido. Yo tengo otro dato. No es el vehículo que adelanta, es el vehículo que le antecede, el que va adelante, que es diferente. Esa es una. La otra, también existe ese tema técnico, que el conductor que va conduciendo su vehículo por la calle, por la ruta, la carretera, lo que sea, y de repente se encuentra con un taco o va conduciendo muy cerca de otros vehículos, que el espacio adecuado es hasta que yo vea los neumáticos traseros y una línea del pavimento. Yo viendo que eso está adelante mío, es como la distancia justa. Si el tránsito es lento o en ciudad, si es en ruta es un poco más. Sí, porque ahí ya en ruta la velocidad aumenta, 70, 80, 90 kilómetros, hasta 100. Y algunos graciosos que conducen más rápido. Oiga, a propósito, me enteré que detuvieron a un conductor aquí en la salida sur de la ciudad, en la carretera, en la tenencia. Conducía más de 165 kilómetros, 165 o 75. No recuerdo mucho, pero igual es harta velocidad en la carretera, ¿eh? Es mucho, demasiado. Está bien que su vehículo rinda y tenga harta autonomía, ¿no es cierto? Y corra, pero sea del año, pero no le meta la pata. 14 para las 10 de la mañana. Conducir a la defensiva significa ser responsable en la ruta y en todo momento. Por favor.

0: Cumbia Hit. Ahí estaba el sorbito de champán. Esto es como para el brindis, ¿no es cierto? Claro. El 18, celebrar por la patria, saludar por, hacer salud por nuestro Chile querido. Rosario, hola mi niña, ¿cómo está? Buenos días. A Lucy le mando muchos cariños. Sí, sí, recibí tu mensaje, no te preocupes. No te he podido contestar por WhatsApp, pero lo hago por el aire. 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Nuestro amigo Alejandro Guzmán, el Farcas, está hoy día en la plaza. Atención, atención, ¿cómo está Janito? Buenos días, provincia.
1: Hola, buenos días, Andrés, ¿cómo está usted?
0: Bien, no, amigo.
1: Ya temprano, que estaba muy ocupado.
0: No se preocupe.
1: Pero un gran saludo para usted y para la provincia del Huasco. 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
1: 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Un gran saludo para usted, André, que tenga un lindo día y un gran abrazo.
0: Apuradito antes que se le quemen los anticuchos ahí. Gracias, Janito. Saludos a Janito, a la Sandrita, a su puesto en la plaza Ambrosio Higgins de la ciudad, con todo lo rico que está ofreciendo ahí. Janito, Janito, el mote con huesillo, las cazuelitas, los costillares, las chuletas, los anticuchos. ¿Con qué se comería usted un trozo de pulpa de cerdo a la parrilla? ¿Con qué se lo comería? Con ensaladita, dice acá la chiquilla. Ya, me parece bien. ¿Y usted? Me imaginaba un buen plato de puré. No es malo. Arrocito, así como para no perder la costumbre, con un poquito de chilena para refrescar y para que se pinte el plato. Sí, me gusta, me gusta. Tiene que estar bien sentado y con una copita de vino. 7 minutos para las 10 de la mañana. Vamos a cerrar esta etapa del programa con folclore. Tenemos unas buenas cuequitas.
2: Me gusta cantar la cueca, pero más me gusta bailarla. Me gusta la chicha en cacho, irme donde mi china, para demostrarle quién es su macho.
3: Lo de cantar la cueca te creo, sí. Lo de bailarla también te creo.
2: Claro que la bailo.
3: Lo de la chicha en cacho, eso ni hablar, pero... pero lo de macho, eso no te lo creo.
2: ¿Y por qué, oye?
3: Porque nunca te he visto lacho.
2: ¡Ay, ay! ¡Póngale un pasé!

0: otra patita que la cazuela de gallina ya está a punto.
1: Tía, pongo el servicio, comen con la mano nomás.
0: La mesa está lista, mijita,
1: ah,
0: no se preocupe.
1: Entonces con servicio.
2: Lo vamos entonces con la huequita y la gallina para darle color, pues, chiquillos. ¿Eh?

0: ya jóvenes, la cazuela está lista.
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2: Son las 10 horas, 0 minutos.
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no, fíjese que yo quería contarle a ustedes que ya por Molco Alto, oiga, se hacía la fiesta el 26 de agosto de mi tío Custodio Ruiz, oiga. Un viejito de esos agalladitos, oiga, hasta 4 o 5 días para allá con el guaso Helve, me acuerdo, oiga. Y allá se cantaba esta guaracha, que quieren guaracha o no quieren guaracha. Oiga, y por más que se diga que la guaracha no tiene nada que ver con la cuestión folclórica, aquí en esta tierra los viejos bailan hartazo bien la guaracha, señor. Esta se llama la guaracha del Fai Fai. Nada más es como sale.

0: René Nostrosa y el clásico La Guaracha del Fai-Fai. Son las 10 de la mañana con 10 minutos. Brillante, esplendoroso día de sol. No está completamente despejado. Muy soleado, sí. Muy sol de primavera en pleno invierno. Los contornos se ven algo de nuevo, o sea, por ahí un poco brumoso hacia la costa, pero agradable, está muy lindo el día. Esta característica climática es como más propia de nuestra zona del Valle del Huasco, en esta época, en el mes de septiembre. 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Vaya de parte de nuestro matinal, buenos días provincia, va recomendado. 10 de la mañana con 11 minutos, a ver, por acá en WhatsApp estoy con Jime. Hola Andresito, buenos días. Laura, hola querido amigo. Janita, que me dice que bien, ya estamos ok entonces con el cometido. Gracias Janita, muy amable, muy gentil. Roberto Calderón, el colono, nos manda su audio de la mañana. ¿Cómo está?
1: Andrés Flores.
0: Hola.
1: Guajardo.
0: ¿Cómo está, amigo?
1: Estimado amigo.
0: Buenos días.
1: Un saludo matutino, mañanero, tempranero, desde la comarca de Luis.
0: Buena.
1: 041, ya vengo de regreso.
0: ¿De dónde?
1: De la primera vuelta de retiros de residuos sólidos no contaminantes en el pueblo.
0: Ya.
1: Así es que harta pega, mis disculpas por no haber enviado un saludo más temprano.
0: No te preocupes.
1: Estoy pillado de tiempo, compro tiempo. Y bueno, acá tenemos un sol radiante que abraza ya.
0: Sí.
1: Así es que va a ser un día caluroso.
0: Ya es un día bonito, sí.
1: Y me queda mucho, mucho por hacer hoy. Mm. Así que mi saludo ahí a Buenos Días Provincias, el mejor programa
0: ya
1: radial de la provincia de
0: Huasco. Ok.
1: Y un saludo a mis amigos de la red de colaboradores del reciclaje.
0: Uh-huh.
1: Hoy día tengo que pasar por Arte Dulce, por el lado Jamaica.
0: Mira tú.
1: Esos son los que me quedan pendientes. Tengo una reunión en Cercotec con la señora Emma. Hay hartas cosas por
0: llévales
1: hacer.
0: Llévale saludos a la Emma Schwarze.
1: Hoy día, mi estimado amigo.
0: Excelente.
1: Así que buen ánimo, el mejor de los ánimos.
0: Uh-huh.
1: Y siempre positivo.
0: Nada más pues.
1: Con el sol en mi rostro, con los zapatos llenos de polvo, donde ando, reciclando, ando.
0: Buena, buena colono, te pasaste, ¿eh? Tan poético que se va en este colono. No dijo nada que estaba en pana, sí, ayer estaba en pana el camioncito, se lo llevó el mecánico, se lo está reparando, no sé en qué vehículo anda. Se consiguió un Porsche. La 10 de la mañana con 13 minutos, 10 con 13. Silvita, mi amiga Ada, oiga, tanto rato que no me hablaba, dígale que le vamos a tirar las orejas. Sí, contéstele usted nomás, contéstele usted. Saludos a Adita, gracias mi niña. Tirin, tirin. Está bueno el ritmo. Este artista es chileno, también lo estrenamos con él sus canciones, pues también música tropical ranchera, pero son esos temas de cover, por ejemplo el de Cristian Castro.
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0: Este caballero se llama Patricio Villar.

0: Esta cancioncita fue todo un hit en la voz del cantante original Cristian Castro, Por Amarte Así. Sí, una balada muy romántica, muy potente, que marcó una época romántica. Y ahí estaba en la voz del chileno Pato Villar, Patricio Villar, que ha derivado a la música tropical ranchera y le ha ido bastante bien a este chiquillo. Las 10:17 de la mañana. También artistas nacionales presentes en la parrilla del mes de la patria en nuestra programación del matinal. La Angélica me escribió: hola Andrés, por favor, ¿puede informar de parte de la Capilla Santa Gemita de Baquedano en Vallenar que el próximo domingo 13 de septiembre, desde las 9 de la mañana hasta cerca de la 1 de la tarde aproximadamente, estarán vendiendo ropita y juguetes en la Feria de las Pulgas que se realiza en la población Baquedano? Desde ya, muchas gracias y bendiciones para todas y todos. Perfecto. Y para octubre se viene la lotita ahí de Santa Gemita también, pero eso ya habrá tiempo para informarlo oportunamente. 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Ah, ya. Para que escuche al Janito, porque está en la plaza hoy día nuestro amigo Farcas.
1: Hola, buenos días, Andrés. ¿Cómo está usted? No, lo llamé temprano porque estaba muy ocupadito, no sé qué le pasaba a mi teléfono, pero un gran saludo para usted y para la provincia del Huasco. Hoy día estamos trabajando en la plaza con las ricas cazuelas, costillar, pollo y pulpa, con arroz, papas mayo y tomate. Así que le hago una invitación, así que tenemos la rica brocheta, igual también el rico mote con huesillo. Así que le doy una invitación a toda la gente aquí del Valle del Huasco, de Vallenar, que la gente que los prefiere, hoy día estamos en la plaza. Un gran saludo para usted, Andrés, que tenga un lindo día y un gran abrazo.
0: Muchas gracias, Janito, y a la Sandrita. Estaba reiterando el audio, así me lo mandó temprano, ya lo pusimos al aire. Se lo reiteré porque la gente me estaba preguntando, ¿y qué tiene Janito hoy día? Ahí está, pues él mismo lo dijo, ¿eh? Paulita, buenos días. ¿Tendrá algo de la Sonora Varón? Pero por supuesto, pues. Cumbia para Pancho con la Sonora Varón.

La Sonora Varón, Cumbia Papancho, así se llama, ¿eh? Pero habla como del año nuevo, esperando la medianoche, así, buena, buena, buena, buena. Eso lo podríamos hacer como el 17, ¿eh? 17 de septiembre, a la medianoche, esperando el 18, que es el cumpleaños de Chile. Claro, es lo mismo. Mucho más importante porque estamos hablando del país, de una nación, de un territorio, de la patria, como se decía antiguamente. 10 de la mañana con 25 minutos, don Alexis, ¿dónde anda? Me manda una foto de un cordón de neblina. ¿Qué es sector este? Buena Esperanza, ¿eh? ¿Se habrá retirado? ¿Viene entrando? ¿Va o viene? ¿Está? Dice, ando en Buena Esperanza, APR. Ah, entregando agüita. Sí, perfecto. Gracias, Cometita, ¿eh? Buena pega. Buena foto te mandaste. Cielo azul. Harto sol, pero hay un cordón de neblina por ahí. Empotrado, encajonado. Buena foto, me gustó. Está bien artística, compadre. Buen teléfono, buen teléfono. Adrianita, hola Andresito. La Cristi, hola querido amigo. Acá está la publicidad, pues. Acá está la publicidad. Los queridos amigos de... 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Vamos a revisar los portales informativos, ¿le parece? A ver. ¿La Silvita? ¿Qué quiere? Ah, una cancioncita. Ahí se la voy a buscar, no se preocupe. Vamos a revisar el portal de Mol, sitio online de noticias de nuestro país. Y cómo está el panorama nacional, internacional. Suba un poquito la cortina.

Usted me había cargado la página. Sí, sí, llegó bien acá. Lo que pasa es que la quise cargar de nuevo para actualizar, ¿ya? Por la hora, digo yo, siempre hasta ahora actualizan la página de Mol. Siguen críticas oficialistas. Ahora senador Osandón RN apunta contra Sexpress por traspié en Salacuna. Llamó a García Ruminot a ser más activo. Ruido en el gabinete, el persistente flanco del gobierno. Salacuna Universal, ¿qué viene ahora? Hacienda abre la puerta a la reactivación fiscal para impulsar la economía. Quirós sostuvo que anunciará medidas este mes de septiembre. El segundo tiempo de Quirós, la reforma para la casa propia, aprueba en este caso el primer test entre gremios expertos. La reflexión de Alfredo Lamadrid, conductor de televisión, productor artístico de la TV también, tras sufrir violento asalto en su casa, dice: ese es el país que tenemos, comillas. Fuerte, ¿eh? Bueno, hemos hablado tanto de la delincuencia. Pareciera que no se hace nada, ¿eh? Hombres abatidos por carabineros en medio de la fiscalización en Los Prados. Se incautaron dos armas de grueso calibre. Para estar al día con Emol, revisa las páginas. Iglesia evangélica es baleada tras supuesta venta de teléfono. Pastor y feligrés heridos. El hecho ocurrió en Colina. Quedó la tole-tole nomás. De Islas Sandwich hasta la Antártica, científicos se reúnen en Punta Arenas para identificar especies marinas. Terremoto en Paraguay y por el futuro de Gustavo Alvarado. Y meten a Chile en el foco de la polémica. El técnico terminó contrato en el Mundial. No es solo el australiano Jetson López las otras sorpresas que traería la nómina de La Roja. La decisión que debe tomar Joaquín Niemann tras la quiebra del LIB y cómo se jugaría la versión 2.0 de la gira árabe. Zverev arrasó cómo se jugarán las semifinales del US Open. Siempre el tenis presente. ¿Quién eres, bobo? Así fue el picante cruce entre el argentino de Paul y Lewandowski, y que se viraliza, obviamente. Pero que le haya dicho quién eres, bobo, súper elegante el improperio, ¿no es cierto? La emoción de Vidal, el canto del Chano Garrido, mira el homenaje a Milko Josic y las sentidas palabras del DT de Colo Colo, del ex DT de Colo Colo, Milko Josic. Video, el increíble gol que se perdió Alexis Sánchez en nueva derrota del CDF Montreal en el campeonato respectivo. Por la chita, corre tanto Alexis Sánchez que de repente llega así como medio cansado. Santa Cruz obtuvo triunfo de oro en su lucha por zafar del descenso. Recoleta también ganó, así está ahora la tabla de la primera B. Un pisco sour, o sour, como diría alguien por ahí, con sabor sureño. K-Sour suma murta, calafate y ají verde y busca crecer desde Puerto Varas. Ah, cualquier cantidad de gente va a buscar la forma de probarlo ahora en Fiestas Patrias. El pisco sour sabor sureño se llama K-Sour. Mire, tiene sabor a murta, que es este frutito así como un tomatillo, que es muy rico, muy dulzón. Sabor a calafate y ají verde, mire la mezclita, o sea, medio picantoncito. En Puerto Varas está, no sé si esto va a estar disponible en todo Chile, pienso que sí. Suprema comienza hoy deliberación sobre cuadernos de remoción de jueces. Petróleo extiende su racha alcista y se consolida sobre los $100 el barril. 101 escuché al colega en la mañana en la cooperativa. Además, hoy suben los combustibles en Chile. Bencina subirán hasta 35 pesos por litro. Ahí está el problema nomás de los automovilistas. Trump ofrece $5,000 a cada estadounidense si su partido gana las elecciones de noviembre. No te puedo creer. Venegas defiende interpelación al canciller. No es en contra del gobierno, es en defensa de Chile. España, informes de inteligencia advirtieron del riesgo de entradas masivas en Ceuta poco antes de la crisis.
El relato, el llamado y las propuestas del alcalde White tras amenazas del crimen organizado. De San Bernardo al Santa Lucía viajarán cañones para celebrar glorias del ejército. Traslado se va a realizar durante la mañana del 18 de septiembre para el momento específico de los cañonazos. RAU, por crisis de empleo, tenemos que acelerar la inversión en obras públicas y también en vivienda. Cementerio Católico de Santiago incorporará dron para hacer vigilancia nocturna. Costanera Norte concentra el 95% de las causas por velocidad temeraria en el sector oriente este año. ¿Conviene endeudarse para crecer? Expertos recomiendan que evaluar antes de pedir financiamiento en PYME. Sí conviene, siempre y cuando usted sea muy, muy, muy ordenado, lo que llega a ser un poco difícil también por las presiones que existen en el mercado, por los pagos y por el deseo de seguir invirtiendo. Se hallaron armas y drogas, operativo en población, y el castillo deja 9 detenidos. Análisis a la caída de los homicidios y los desafíos para consolidar la tendencia. Hay una baja del 11.5% respecto del año pasado. Incendio de ferry deja 5 muertos y 87 desaparecidos en Filipinas. 2 chilenos entre los sobrevivientes. Más encima, tuvieron la suerte de sobrevivir. Esto de ser chileno, dicen algunos. Videos, Miguel Bosé bromea con la interpretación de Si tú no vuelves por parte de Mauricio Pinilla. ¿Ya? ¿Era verdad entonces? Yo lo vi en algunos videos que se viralizaron, pensé que era broma o inteligencia artificial. Y no, era cierto. Bueno, hoy día nos engañan con ese tema, ¿eh? Uno dice, ¿será verdad? No, es inteligencia artificial. Después uno las ve y dice, no, sí debe ser inteligencia artificial. No, es cierto, mira la cuestión. Vivimos engañados. ¿Qué es cierto y qué es mentira? 26 minutos para la hora 11. ¿Esa es la hora? Ya, 26 minutos para que sean las 11 de la mañana. Recuerde que hoy día estaremos hasta cerquita del mediodía. Y a las 12 estamos con hora de noticias y servicio. Ya, un temita cortito para cerrar y luego voy a la pausa. A la pausa comercial, ¿le parece? Ya, Chico Trujillo, está bien, buena onda.

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1: Son las 10 horas, 38 minutos.
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Chile y su música que nos acompaña en las mañanas aquí en el matinal, sobre todo en este mes de septiembre, abriendo página, abriendo cada espacio. 13 minutos para las 11 de la mañana, 13 para las 11. Ya llegamos a los 20 grados acá en el estudio, que está rico el ambiente, está exquisito. Y afuerita, está golpeando un poco el sol, sí, está picando. En cuanto a iluminar, está bonito. En la parte alta dicen que hay un poco de bruma, neblina, camanchaca, algo por ahí. Vamos a revisar el portal del noticiero del Huasco, papel digital. SAR Altiplano Norte de Vallenar inicia marcha blanca. Lo comentamos ampliamente en el informe del día de ayer. Casi la mitad de los estudiantes de Atacama presenta ausentismo crónico. Viene justamente a propósito una crónica bien extensa ahí para leerla y entender un poco la temática. Bono de 30.000 pesos beneficiará a más de 42.000 niños en la región de Atacama antes de fiestas patrias, ¿eh? Como para que lo empiecen ahí a cobrar. Bueno, no se cobra porque esto es automático. Sí, es automático. Hay que cumplir algunos requisitos. Sí, bueno, leímos el comunicado ampliamente en estos días. Un total de 42.892 niños de Atacama que pertenecen o pertenecientes al 31.620 hogares van a ser beneficiados con este bono extraordinario de apoyo a la niñez. Sí, sí hay requisitos que cumplir, sí. Operativo antidrogas deja 3 detenidos en Caleta Los Pozos de Huasco. Sección opinión del noticiario, la agricultura chilena frente al desafío de transformarse. Seguimos revisando por acá. La bicicleta del acceso a la vivienda. ¿Cómo es el sistema? ¿A eso se refiere? La agricultura chilena frente al desafío de transformarse. Más detalles. SAR Altiplano Norte de Vallenar, que es el CEFAM que está funcionando primero con el SAR, inició la marcha blanca como el primer recinto de alta resolutividad en la provincia del Huasco. Está bien equipado y ya hay equipo trabajando ahí ya. Operativo antidrogas deja 3 detenidos en Caleta Los Pozos de Huasco Puerto, zona costera. CEFAM de Freirina fortalece rehabilitación y proyecta aumentar en 20% su cobertura. Proyecto propone reducir exigencia del pie para facilitar acceso a la primera vivienda. Mire qué bueno, ¿eh? Sí. Se oye bien. Casi la mitad de los estudiantes de Atacama presenta ausentismo crónico. ¿A qué se debe esto? A ver si alcanzo a leer un poquito acá. Dice que entre marzo y mayo de este año, 26.890 de los 56.000 estudiantes de Atacama faltaron al 10% o más de sus días de clases, situando el ausentismo crónico regional en un 47,8%. La cifra ubica a Atacama entre las dos regiones con mayores niveles del país y 12 puntos porcentuales sobre el promedio nacional, que alcanza el 35,8, según un análisis de la Fundación Presente elaborado a partir de datos oficiales del Ministerio de Educación. En cuanto a enfermedades, obviamente se entiende, pero ¿qué otra cosa podría ocurrir ahí? ¿Algo como mamá no quiero ir a la escuela hoy día? ¿Una cosa así? Bono de 30.000 pesos beneficiará a más de 42.000 niños en fiestas patrias. Hay que pagarse antes de las fiestas patrias, antes de del próximo fin de semana largo. Esto es todo ya. Era cortito entonces por los titulares del noticiero del Huasco Papel Digital. Favorezca la lectura digital también, lo puede hacer desde su computador, su celular, www.noticieroelhuasco.cl. ¿Se ahorra tiempo y dinero, dicen por ahí? Sí, puede ser, está más acceso. Bueno, no todo el mundo tiene su computador conectado a internet, pero en un ciber, en la pega un ratito, ¿qué será? Está buena la música, mi amigo, me dicen por ahí. Ya, me alegro que les guste. Me pidieron algo de alegría. Mire, tengo al bloque 8. ¿Se acuerda que lo estrenamos este año también a los chiquillos?

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1: Son las 10 horas, 58 minutos.
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1: Son las 11 horas, un minuto.
5: Sus buenas cuequitas para amenizar la fiesta de día jueves en la radio, y hoy día que estamos con tanta chilenidad, con tanto folclor, con el tricolor por todas partes, maravilloso por supuesto para compartir esta hora de la mañana. ¿Estamos listos? Estamos listos, ya son las 11 de la mañana, 11 de la mañana. 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Buenos días, provincia. ¿Todo bien?
6: Buenos días, provincia. Andrés, sí, un gusto de escucharte, qué bueno saludarte a ti, a la audiencia de la radio XQA5, contentísima, Andrés, porque ya estamos ya instaladas acá en el supermercado Santa Bianca. 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
5: Se juntan las Carolitas nuevamente en gloria y majestad, vuelven a verse las caras, ¿eh? Carolina Andrea y la Carolina, administradora del supermercado Santa Bianca. ¿Cómo están?
7: Hola, Andresito, muy Hola. Buenos días.
5: ¿Qué tal?
7: Sí, muy bien, gracias a Dios. Saludo a toda nuestra clientela que nos está escuchando.
5: La veo con su cara radiante, con su sonrisa mañana. Flor de labios, sí, la veo estupenda, regia, está como una modelo. Se preparó.
7: Ay, Andresito,
5: se preparó me para creo, salir bien en la tele.
7: Por supuesto, vestida de guaso, Andrés.
5: De China.
7: De China. Claro, sí. No, más elegante.
5: No, pero es que el personaje femenino en Chile, el cuequero folclórico, es la China, pues claro.
7: Por supuesto, sí.
5: La pareja Así del guaso. ¿Cómo estaba a bailar cueca, Carolita?
7: Sí, estamos listos.
5: No, qué bueno.
7: Preparadas.
5: Hoy día va a tirar.
6: Estaba
7: con acá la resbalosa. Sí. Va. Mira, acá con unos dos terremotos y empiezo a tiro a bailar cueca.
5: Ya, le creo como trompito. 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
5: 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Bien, pues Carolita, saluda a todo el personal, a las chiquillas buenas mozas. Y por supuesto, y gracias ahí por reencontrarse con nuestra animadora y nuestra conductora de la tarde.
7: Mi tocaya.
5: En su tocaya. Se juntaron las Carolinas, choque de Carolinas.
7: Gracias a ti, Andresito.
5: A usted.
7: Así que, aquí lo esperamos, ¿ya? A todos.
5: Que esté muy bien. ¿Qué se va a traer la Carolita? ¿Algo va a traer?
7: ¿Cómo?
5: ¿Algo va a traer? En buen
7: mañana
5: chileno. Que traiga la yapa. Que traiga la yapa.
7: Sí, por supuesto.
5: Chao, Carolita. Por mantener, chao. Y felicitaciones por mantener la esencia de tantos años, de lo que fue Blanquita Campuzano, que fue el Tito, lo que su esposa hoy en día y todo su personal que sigue fiel ahí al pie del cañón.
7: Sí, por supuesto. De todas maneras, Andresito.
5: Que estén muy bien. Chao, chao.
7: Un abrazo grande. Chao, chao.
8: Andresito,
5: chao, Carolita.
8: Bienvenido acá de Supermercado Santa Bianca. Bueno, la verdad es que vamos a estar atentos al sorteo. 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
8: Y saludar nuevamente a los auditores que están en la sintonía. Y como tú dices, el programa de la tarde, un programa de música de los 80, y bueno, y la alegría en la tarde para la gente que también sintoniza nuestra querida radio.
5: Perfecto. ¿Cuál es el especial de hoy?
8: El especial de hoy día es sorpresa, Andrés.
5: Sorpresa como el regalo que va a traer de Santa Bianca.
8: Estamos en Chilatina Tane, Michael Jackson, estamos por ahí. Así que vamos a tener un especial, pero buenísimo, para el día de la tarde, y bueno, y música, sobre todo para bailar y disfrutar ahí durante la tarde. Andrés.
5: Me voy a tapar la vista esperando el regalo. Cuídate, chao, chao.
8: Chao, chao.
5: Muy bien, ahí está Carolita Pasarín, nuestra compañera de trabajo en directo desde el Supermercado Santa Bianca, anticipando ahí los detalles y promoviendo el sorteo 18 junto a la Carolita, que es administradora del supermercado. Las dos se llaman Carolina, por eso que uno dice Carolita para allá, Carolita para acá. 11 de la mañana con 12 minutos, y hablando de Carolina, aquí está la Caro Molina.

La Caro Molina y estaban los cumbia hit también. ¿Para qué me invitan si saben cómo me pongo? Buena, buena, buena, buena. Es la justificación, ¿no es cierto? Sácate el pillo nomás. 11:20 de la mañana, 11:20. ¿Qué pasa con la nubosidad? Se cruza, tapa el sol. Bueno, es parte del clima, ¿no es cierto? Claro, déjela nomás. Deje la neblina, deje el nublado. Deje la camanchaca nomás, deje el sol. Hay que adaptarse nomás, adaptarse a lo que venga. 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Ya está ok, está ok. 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Para pam pam. Ya, perfecto, póngale nomás. Las mañanitas, ¿quién viene hoy día? El charro Nelson González.

0: Hoy día jueves, 10 de septiembre, estamos celebrando a Nicolás de Tolentino. Nicolás de Tolentino, fraile. Vivió entre el año 1245 y el 1305 y fallece un 10 de septiembre. Nicolás de Tolentino fue un fraile sacerdote místico católico. San Nicolás.
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0: ¿Qué se le pide a San Nicolás? Se le pide principalmente por la liberación y descanso de las ánimas del purgatorio, ya que es considerado su protector y abogado principal. Se le ruega que interceda ante Dios para perdonar los pecados de los fieles difuntos y guiarlos hacia el cielo. Los devotos acuden a él pidiendo sanación en momentos de enfermedades graves y difíciles. Debido a su fama de taumaturgo, hacedor de milagros, se le pide ayuda en situaciones difíciles y desesperadas. Inclusive, por ejemplo, para cuidar a niños enfermitos y amparar a las madres durante el embarazo.

0: saludar.
1: Estamos todos cachudos de saber qué significa Nicolás. El nombre Nicolás significa la victoria del pueblo o el que lleva al pueblo a la victoria. Su origen griego proviene de Nicolaos, formado por las palabras Nik o Niak, victoria, y Laos, que significa pueblo. Su gran popularidad histórica viene de San Nicolás de Mira, o Mirra, un obispo del siglo IV conocido por su bondad, su figura de origen a la tradición de Santa Claus o Papá Noel.
0: ¡Muchas felicidades!
1: Claro, Papá Noel. Exacto, ahí viene el viejito pascuero. Para todos los que dicen que el viejito pascuero no existe, claro que existió, pues. Y ahora existen nuestras mentes y corazones. Una bonita tradición, sí. Dice que tiene liderazgo, se relaciona con personas fuertes, justas y con capacidad de guiar a otros. O sea, el nombre también representa a la persona en este caso, ¿eh? ¿Conoce algún Nicolás de gran capacidad? Tipo líder, guía, buen consejero, bueno para apoyar. ¿Se da cuenta que es cierto o no? ¿Eh? En algunos casos el nombre también un poco representa la figura del ser humano.

0: Tengo por acá algunos saluditos para Nicolás Torres, Nicolás Vargas, Nico Juárez, Nicolás Alejandro Segovia, Nicolás Rodríguez y Nicolás Pablo, ¿cómo se llama? Alfonsín, ese es el apellido, ¿estás seguro? Ya, está bien entonces. Yo cuando tengo dudas lo pregunto al aire, porque para no leer lo textual, pues, claro. Pero me dicen así, cachito para arriba, me dicen, está bien, pulgar para arriba, está ok entonces.
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0: ¿Qué me dice por acá? La tía Mari está saludando a su nietecito Nico Alfredo en el día de su onomástico. Perfecto, mucha felicidad entonces, de parte de la tía querida.
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0: Nicolás Sebastián Villarroel, mira. Dicen que es primo del Panchis, del que está en Valparaíso.
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0: es su hermano menor, sí, ahora me acordé.

0: Un saludo para Nicolás Acevedo, mi tito Tito. Ah, de veras que el hijo de la Rosita Blue también se llama Nicolás.
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0: El Nico Tapia, pues del ¿cuánto se llama? Del Quiero Mi Barrio. Un saludo cariñoso para él. Buena persona, Nico Tapia.
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0: Nico Aguilera también, de parte de su tía Mari. Y la abuelita Silvia.
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0: Tengo un sobrinito, sí, hijo de mi sobrina María José, el Nico, claro. Saludos para el Nico.

Hoy día 10 de septiembre hay harta gente que está de cumpleaños, ¿eh? Romina Alejandra Godoy Olivares, feliz cumple. Unión Comunal Junta de Vecinos Norte también está de aniversario. Claudia Andrea Pérez Paredes, feliz cumpleaños, Claudita. Claudia Pérez Paredes tiene dos Facebook. Carmen Gloria Muñoz Landero, mira la Carmencita Gloria, pues ella es médico, sí, del hospital. Cuando la divisé y nos encontramos por ahí en un lugar, andábamos de compra. Hola, hola, hola. Mía Palomita, Volados Moreno, Martina Vidal también está de cumpleaños, Ancestros Frutales, María Cristina, Don Raúl Rojas está de cumpleaños, Viviana Paredes, Cocalán Vallenar, Marisol Aguilera Vega, muchas, muchas felicidades para Verónica Rodríguez Rojas, que también está de cumpleaños, Dentalis Clínica, estos chiquillos son de acá, sí, Andrea Cocalán también, CR Audio Vallenar, Katy Vega Rojo, un saludo cariñoso para la Katy Vega Rojo, Manzanito, ¿se acuerda del personaje? No sé si todavía está vigente, es del Departamento de Salud. Katy Lorca también está de cumpleaños, Fernando Fabián Flores Egaña, Ernesto Alcayagaróstica. Muchas felicidades para toda esta gente linda que está de cumpleaños. Feliz 10 de septiembre.

El Mariachi Vargas, Son de la Negra, ¿le gustó? Bonito, harto ritmo para amenizar los cumpleaños y los santos en este día. Las 11:35, 25 minutos para el mediodía. Oiga, qué bueno que se ha abierto un poquito el cielo porque hay una información que me llegó hace poco rato de la Fuerza Aérea de Chile. Dice, atención región de Atacama, mirar a los cielos porque hoy día jueves 10 de septiembre nuevamente van a pasar los F-16. Entre las 11 y la 1 de la tarde harán un sobrevuelo por distintos sectores de la provincia del Huasco, región de Atacama, con motivo de hacer los ejercicios para la parada militar 2026 en Chile para el mes de la patria. Van a sobrevolar algunos sectores desde Huasco, pasando por Freirina, Vallenar y Alto del Carmen, hoy día entre las 11 y la 1 de la tarde. Todavía falta, porque no se ha sentido nada. Usted sabe que los F-16 se notan. Normalmente pasan una cuadrilla de 5 F-16 que van a sobrevolar la región de Atacama nuevamente, porque ya lo hicieron el otro día, ya el lunes, ¿se acuerda? Sí, estaba bien nublado el lunes, pero se abrió el cielo en un momento y en la tarde pasaron. Por ahí por las 4 y media, 5, por ahí fue. Ahora no, van a pasar en la mañana. Región de Atacama, aeronaves F-16 sobrevolarán los cielos en la provincia del Huasco, particularmente partiendo por la zona costera Huasco, Freirina, Vallenar, Alto del Carmen, entre las 11 y la 1. Ya hay que estar atento entonces. Se nota en todo caso cuando viene todo el ruido ahí. Pasan relativamente bajo para las características de los F-16 y se siente el estruendo, ¿eh? Se sienten los motores y ahí el rompimiento del aire, de la atmósfera. Sí, bien simpático el coso. Oiga, ha estado buena la mañana, ¿eh? Se pasó rápido. Es como un motor, empieza lento hasta que se va calentando y después corre solito. Recuerde que a las 12 estamos indicando la hora oficial y después de las 12 estamos con hora de noticias y servicios y a la 1 vuelve Cooperativa y en la tarde la acompaña Carolita en directo. ¿Dónde va a ir a almorzar hoy día? 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Todos nuestros auspiciadores desde ya les desean que pasen unas lindas fiestas que ya se avecinan, que el aniversario patrio sea sinónimo de unión familiar, pero también unión de país. ¿Con qué nos vamos hoy día? Ah, ya, perfecto. Tenemos buena música para bailar, me dice el profe Chico acá. Ya, póngale.

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12: Son las 11 horas 57 minutos.
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0: Muy buenas tardes, bienvenidas y bienvenidos a la revisión de esta carpeta informativa que prepara diariamente nuestro departamento de prensa, hora de noticias y servicios aquí en la radio XQA5 de Vallenar. 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Soy Andrés Flores, comunicador, a cargo de presentar este cargamento informativo. Emisión de día jueves, hoy 10 de septiembre de este año 2026. Vamos a comenzar este informativo de hoy saludando a nuestro amigo y colaborador Batuel Rojas, que independientemente de su importante cargo de jefe de brigada de incendios forestales de CONAF en la provincia del Huasco, además como capacitador, ya hace ya varios años, 10 años que está preparando a los soldados conscriptos en el RIN 23 de Copiapó, en la capital regional, lo que lo llevó a estar un par de días allá. Y además, queremos decirlo, aunque él no lo reconozca, pero ese desafío personal también de preparar a más gente externa a CONAF también ha sido una iniciativa propia de cumplir con los parámetros y llevar más de 550 personas capacitadas, lo que es más de medio millón de personas que están preparadas también para enfrentar, así como los brigadistas de CONAF, como los bomberos y otras entidades, los incendios forestales que son tan dantescos en nuestro país, no así en la región de Atacama, que hemos tenido algunas experiencias específicas, pero puntualmente con una preocupación máxima en ese sentido. ¿Usted ya siente los pajaritos cantar? Los arbolitos ahí de la oficina de CONAF. Vamos a saludar a nuestro amigo Batuel Rojas. Batuel, muy buenas tardes, bienvenido. No sé si lo dije bien o le puse mucho, pero es la realidad.
1: Hola, amigo Andrés, buenas tardes. Sí, buenas tardes, provincia. Ayer tuvimos la oportunidad de estar como un nuevo parámetro que tenemos nosotros, que es la Unidad de Formación Técnica, que es un organismo de la CONAF que capacita tanto a los brigadistas, pero también a todos los equipos que apoyan en las emergencias de incendios forestales. Y me tocó estar ayer en el Regimiento de Infantería número 23 de Copiapó, el cual estuvimos capacitando a dos brifes para tenerla preparada para lo que la temporada 2026-2027, que estamos pronto ya a comenzar con nuestras brigadas también, y tenemos ese apoyo de 27 soldados conscriptos. Se capacitaron 44, así que tenemos el número el doble para poder tener más contingentes de apoyo. Así que tuvimos dos jornadas, la teoría y la práctica, y el cual demostraron, con la novedad que este año se le sumó una prueba, tanto escrita como también práctica, para demostrar que todos los conocimientos fueron bien adquiridos, el cual quedamos muy contentos, porque me tuve la oportunidad también de estar acompañado de nuestro director regional, don Mauricio Sepúlveda, quien estuvo el primer día en la mañana completa y el segundo día en la tarde en todo lo que fue el práctico. Así que contento, porque quedamos con la visión de que logramos el objetivo y ya tenemos dos brifes preparadas para combatir y apoyarnos en incendios forestales.
0: Y a través del tiempo, año tras año, usted decía que se ha logrado una cifra de más de 500 soldados capacitados en este tema de estar ayudando o ayudar en casos de emergencias mayores. Y ese es un desafío personal también que usted se trazó.
1: Exactamente, desde el primer año que comenzamos a trabajar acá en la CONAF, allá por el 2016, que fue la primera brigada que tuvimos acá en la región, y también fue la primera capacitación que hicimos.
0: La Chañar 3,
1: el cual que también tuvimos la primera capacitación de las primeras brifes, ahí en ese yo también estuve acompañando a don Benjamín, que era el instructor que me enseñó a todo lo que tengo que transmitirle a los soldados, y de ahí ya han sido todos los años dos brifes, dos veces.
0: Cuando usted habla de BIFRE, sí. Es una sigla.
1: Sí, BRIFE son las brigadas de respuesta o de apoyo de incendios forestales del ejército.
0: Sí, para no decir toda esa frase completa, dice BIFRE, sí, entiendo.
1: Porque hay otra que es la BRIFA. ¿Ya? Es la Brigada de Incendio Forestal de la Armada.
0: Ya, bueno, usted sabe que todo en la vida es siglas.
1: Sí, trabajamos con ellos dos, Brife y la Brifa, que son de la Armada y del Ejército.
0: Perfecto. Con ellos dos trabajamos. Qué bien que lo diga. Y además que usted a través de los años ha ido capacitando. Acuérdese que estaba viajando fuera de la región también a capacitarse en el sur.
1: Exactamente, también ya llevamos, el otro día me recordaban que ya llevamos como 5 años como instructor en cuanto a las capacitaciones para poder capacitar también, y seguimos nosotros capacitándonos en los nuevos desafíos que se vienen, la temporada que se van cambiando, entonces las metodologías también van cambiando y la tecnología también nos va apoyando, así que estamos ingresando.
0: Esto no es para alarmar a la población ni asustarla, pero es bueno estar preparado, porque nos han pasado cosas en la provincia y en la región, pero más en la zona centro-sur y zona sur de Chile, que es muy lamentable, los incendios forestales que ha costado sofocarlos. Pero estamos preocupados por una cosa. Se ha hablado del fenómeno del Niño, que no solamente trae lluvias, el calentamiento del océano y lo que tiene que ver también con la sequedad. Esto podría traer consecuencias con incendios forestales en una próxima temporada. Nos obliga a estar atentos y a cuidar la naturaleza, por favor, a no hacer incendios, a no provocar incendios, no dejar cosas encendidas. Todo eso nos ayuda a estar muy, muy, muy precavidos, muy cuidadosos, muy preparados.
1: Exactamente. Tal cual como lo indicó, hoy día en Santiago se realizó el lanzamiento también de la preparación de todos los entes que van a estar en emergencia a nivel nacional y es en todo que sea la época estival. Entonces estuvieron el Ministerio del Interior, Ministerio de Agricultura, SENAPREP, CONAF, estuvieron haciendo el lanzamiento, porque sí, hemos tenido este invierno que ha sido con mucha agüita, que viene un desierto florido muy lindo, que tenemos mucho pasto, pero al final después eso se va a secar y va a ser un combustible que va a estar expuesto. Y eso, si bien acá en nuestra zona es de menor cantidad que en la zona centro-sur, ya lo estamos preparando porque se nos viene una temporada, yo creo que van a ser un poquito más altas que la temporada anterior. La temporada nosotros estuvimos con 13 incendios y esperamos mantener un bajo índice, pero todo se va a ver ahora por cómo se está comportando el clima y también cómo está el combustible puesto en el territorio.
0: Perfecto, muy bien, importante que lo diga, vamos a elevar campañas con mucha fuerza como medio de comunicación también para advertir y preparar a la población a ser cuidadosos con el medio ambiente, que aunque parezca que no, o provoca bastante daño a la conducta humana, muchas veces irresponsable en ese sentido. Don Batuel, le voy a pedir una cosita especial. ¿Puede quedar con el teléfono abierto 10 segundos y escuchemos a los pajaritos que le cantan ahí en los arbolitos? Capaz que se quede callado ahora el pajarito. Así no más fue.
1: Es increíble, tengo muchas tórtolas, sí. Gorriones, zorzales. Tenemos acá cerca.
0: Ahí también hay un... ¿Qué lo que era ese sonido? ¿Un tucúcare o un búho? ¿Qué es lo que
1: es? No, como un tucúcare.
0: Un tucúcare.
1: Claro.
0: Oiga, pero si recién cantaban hermoso y ahora que hice el llamado para quedarnos callados 10 segundos, no canta. Pero está lindo eso, ¿eh? La naturaleza, cómo se expresa. ¿Cuántos pajaritos andan felices picando pastito, semillita, las flores también? ¡Oh, qué maravilloso! Oiga, don Bato, a propósito de cosas maravillosas, hoy día tiene su cable a tierra, pues tapadón, día jueves.
1: Como todos los jueves, claro, a las 18 horas en el Complejo Deportivo Algarrobo, nos juntamos todos los arqueros y arqueras de 5 a 17 años a recibir esta información que le vamos a entregar nosotros, este ejercicio que le vamos a entregar nosotros con los profesores para tenerlo ahí activo, aprendiendo lo que es el lindo puesto de arquero. Y así que ahí dejamos la invitación hecha. Todavía tenemos nosotros siempre, todo el año tenemos la puerta abierta para los niños que quieran aprender y que quieran ver el arco. Aquí nosotros los pescamos desde cero y en 3 meses ya lo tenemos volando.
0: Excelente. Los atajapepas que vuelan por el cielo. Gracias, don Bato. Fíjese que fue bien especial porque mientras conversamos, el pajarito canta, canta, canta, canta y nos quedamos calladitos para escucharlo y el pillo se quedó callado también. No, pero ahora volvió a cantar. Qué maravillosa la naturaleza. Gracias, don Bato. Que esté bien.
1: Gracias. Ya, gracias, don Andrés, y ahí estamos atentos a cualquier cosita y esperamos hoy día la Academia Tapado.
0: Chao, chao. Chao, chao. Estamos en hora de noticias y servicios a través de Radio XQA5 de Vallenar en esta jornada del jueves 10.

0: El periodista Carlos Opazo Álvarez, desde el área de comunicaciones del Hospital Provincial del Huasco, nos tiene una nota, una entrevista ahí con la profesional Celina Salazar, que es jefa de laboratorio de GPG del Hospital Provincial del Huasco en la campaña de donación de sangre, y que es importante hacer el llamado a la población. Adelante, don Carlos, muy buenas tardes.
1: Salazar, la jefa de la unidad de laboratorio del Hospital Provincial del Huasco, donde están realizando esta campaña, Salina, que tiene relación con la donación de sangre. Estamos en épocas que son bajas en la donación de sangre, además en vísperas de las fiestas patrias, donde también pueden ocurrir cualquier tipo de incidente y la sangre necesaria dentro de un hospital. ¿Se nos puede contar de qué se trata esta actividad?
2: Bueno, buenos días. Esta actividad es para tratar de reunir gente porque estamos bajas en las donaciones. Nosotros estamos en convenio con el Centro de Sangre Valparaíso. Nosotros extraemos la sangre acá y la enviamos para allá para que ellos le hagan los análisis y nos devuelven la sangre ya con los estudios. Pero para eso tenemos que reunir, por lo menos para mantener un buen stock para esta fecha, 8 donaciones diarias, 8 pacientes diarios. Entonces eso es lo que necesitamos como mínimo para poder estar con un stock que nos permita estar tranquilos para la próxima semana, fecha festiva de que aumentan mucho los accidentes y los requerimientos de sangre en general. Así que invitamos a todos para que nos puedan apoyar con esto. La idea es empezar a estar en diferentes puntos dentro del hospital, captando gente para que igual nos apoyen con esta linda iniciativa.
1: Celina, ¿van a estar hasta qué hora acá y la gente tiene que tener algún tipo de requisito para venir a donar sangre?
2: Hasta la 1:30 de la tarde estaremos acá. Tienen que traer su carnet de identidad y venir tomados desayuno. Eso es súper importante. Y sí, eso es como lo básico.
1: ¿Lo básico?
2: Sí.
1: Perfecto. ¿Se piensa realizar esta actividad en otra época del año también, quizás para donar, para tener sangre en la unidad?
2: La idea, queremos empezar a hacer actividades acá, dentro del hospital, ir cambiando de lugares, qué sé yo, dentro del mismo hospital, del mismo recinto, y también estamos evaluando después hacer otras actividades fuera. Captación de donantes fuera, puede ser en la UDA, estamos evaluando, pero la idea es igual hacer todo para que la comunidad nos apoye con esta linda iniciativa.
1: Perfecto, Celina, muchas gracias.
2: Gracias, que estén bien.
0: Agradecemos al periodista Carlos Opazo Álvarez, desde el área de comunicaciones del hospital, esta nota realizada hace pocos instantes con la profesional, que es en este caso la jefa del laboratorio de GPG, Celina Salazar, por la campaña de donación de sangre en el hospital.

0: acá, todo el día. 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

Y a propósito que estamos en fiestas patrias y estamos a puertas del nuevo 18 de septiembre de 2026, ya los festejos se multiplican y el país se va vistiendo de más colores patrios y de tricolor en todos los sectores. Pero también se han estado desarrollando distintos campeonatos de distinta índole, sobre todo los comunales, provinciales, regionales, escolares, de adultos mayores, de la comunidad juvenil. Hace pocas horas también nos enteramos de que tenemos campeones del nacional en una categoría bien especial. Ahí hay que saludar a la jovencita Ignacia y al joven Agustín. Ignacia y Agustín se coronaron recientemente ganadores de lo que fue la versión 29ª del Campeonato Nacional Infantil de Cueca Pampa y Mar, así se denomina, 2026. Esto se desarrolló en la Puerta Norte, en la ciudad de Iquique. ¡Mire qué maravilloso! Campeones nacionales infantiles de Cueca en el triunfo en Iquique, ¿no es cierto? Así que todo el mundo los ha felicitado, les ha enviado su cariño y están en este momento preparándose, por supuesto, para seguir disfrutando durante todo el resto del año su cetro de campeón nacional en su categoría. Desde Vallenar, estos jovencitos nos dan ejemplo de patriotismo bailando nuestro baile nacional. Estamos en hora de noticias y servicios. Estamos tras la siga de todas estas actividades de folclóricas que se están desarrollando. En las últimas horas se produjo un hecho muy lamentable. Un conductor, un automovilista, fue sorprendido por carabineros de Chile, de la Tercera Comisaría de Vallenar, específicamente de lo que es el destacamento Retén que está en la ruta. Carabineros sorprendió a un sujeto que conducía a 165 kilómetros por hora en una ruta en la comuna de Vallenar, especialmente al lado sur. Esto superó ampliamente los límites de velocidad establecidos por la vía. Este hecho tan lamentable, detectado por personal de la Tenencia de Carreteras Atacama Sur, al sur de nuestra comuna y provincia, mediante un dispositivo tecnológico utilizado para controlar la velocidad de los vehículos. Desde Carabineros también dieron a conocer sus puntos de vista de que este tipo de conducta representa un verdadero riesgo para quienes utilizan las carreteras, debido a que reduce considerablemente el tiempo de reacción ante una situación de emergencia o imprevista que pueda aumentar aún más la gravedad de un accidente. No es recomendable por ningún motivo conducir a altas velocidades, aunque sea en una ruta que obviamente el espacio y las condiciones lo permitan, desde el punto de vista de llegar a 90, a 100 kilómetros, pero no sobrepasar y llegar a los 165, lo cual realmente impacta y realmente preocupa. El procedimiento se embarca en los controles destinados a prevenir accidentes de tránsito, en los controles que se realizan permanentemente en la tenencia, como también controles cercanos a las áreas urbanas y rurales, sectores costeros y precordilleranos, y también en ciudad. Por lo tanto, se invita a la población automovilística, especialmente a conductores, a hacerlo en forma responsable y cumpliendo todas las normativas del tránsito y de la seguridad vial en todos los puntos de nuestra provincia del Huasco.

A propósito de esto que aconteció en las últimas horas y con este control vehicular que se produce en la ruta, en estos días hemos estado recibiendo una suerte de inquietudes que creo que se ha incrementado en carácter de reclamo, sugerencia y petición a las autoridades también, que tiene que ver justamente con esto, la imprudencia ante el volante. Se han detectado algunos hechos que han sido viralizados, otros que han sido grabados, hay videos, hay fotografías del proceder de algunos automovilistas. Si bien es cierto, estamos en una época un poco intensa, un poco complicada, difícil, hemos vivido momentos muy complejos por esto de los temporales, estamos recién volviendo a la normalidad, existe el estrés o la ansiedad propia previo a fiestas patrias, pero no por eso nos vamos a desorientar frente a lo que significa el respeto por los demás, el respeto por la vida y el respeto por uno mismo y nuestras familias. Así que invitamos a la población a través de un mensaje, de un llamado, de una petición, de una rogativa, a conducir con mucha precaución y cuidado y tomar las precauciones pertinentes frente a los viajes, a los desplazamientos. En la radio estamos pasando constantemente y difundiendo mensajes que hablan de eso, de que si va a viajar, tenga la seguridad que el vehículo está en buenas condiciones, técnicas, mecánicas, eléctricas, su documentación al día también, usted esté en buenas condiciones, también tenga sus documentos al día, esté en una buena condición física para hacer viajes largos, el desplazamiento en las rutas no puede ser excesivo, imprudente o arriesgado, sobre todo si se lleva personas en el vehículo, si se transporta ahí también a la familia, a trabajadores o cargas. Se han detectado muchos hechos en este momento, hay bastantes reclamos, bastantes inquietudes, inclusive le hemos sugerido a la audiencia que nos ha estado llamando todos los días y permanentemente que haga las denuncias pertinentes, si tiene antecedentes los entregue. Es importante también sentar un precedente frente a estos hechos. Tenemos que hacerlo y se lo pedimos por favor de esa manera.

Hoy día el noticiero del Huasco Papel Digital dio a conocer una nota que se refiere básicamente a lo que pasa en el tema del colegio o los colegios y la asistencia de los escolares. El estudio, la información, la estadística dice que entre marzo y mayo de este año 2026, 26.890 de los 56.256 estudiantes de Atacama faltaron al 10% o más de sus días de clases, situando el ausentismo crónico regional en un 47.8%, una cifra un poco alta, bastante alta. La cifra ubica a Atacama entre las dos regiones de mayor nivel a nivel de país y 12 puntos porcentuales sobre el promedio nacional, que alcanza el 35.8%, según un análisis de la Fundación Presente, elaborado a partir de datos oficiales del Ministerio de Educación. Pese a la magnitud del problema, el indicador registra una importante mejoría respecto del 2025, cuando alcanzaba un 62.8, lo que representa una disminución de 15 puntos porcentuales. Sin embargo, la situación permanece muy alta o levemente por encima de los niveles previstos a la pandemia, por ejemplo, eso que fue el 2018. El ausentismo crónico regional escolar llegaba al 46.7. Actualmente la asistencia promedio en Atacama es de 87.5%. No llega al 90, no supera el 90, menos el 100. Y solo el 52.8 de los estudiantes mantiene una asistencia considerada normal. A nivel comunal existen importantes diferencias. Por ejemplo, Tierra Amarilla registra el mayor ausentismo crónico de la región, con un 61.3%, seguida de Caldera, que también supera el 60%, Copiapó alcanza un 50.5%, equivalente a 15.414 estudiantes, aunque disminuyó 19.1 puntos respecto del año pasado. En total, 4 de las 9 comunas de Atacama superan el 50% de ausentismo crónico escolar. En contraste, Vallenar presenta el indicador más bajo de la región, con un 33.3%, correspondiente a 3.607 de sus 10.822 estudiantes como comuna, tras disminuir un 7.5 puntos porcentuales del año 2025. Alto del Carmen, en tanto, fue la única comuna que aumentó su indicador, llegando al 37.5, con una plaza de 0.6 puntos porcentuales. En este caso, la directora ejecutiva de la Fundación Presente, Rebeca Molina, señaló que los antecedentes muestran que la asistencia escolar continúa siendo un desafío estructural para nuestra región de Atacama, especialmente en territorios con condiciones geográficas complejas. Se requieren estrategias locales sostenidas y adaptadas a la realidad de sus comunidades, así afirmó la autoridad. El ausentismo crónico no solo afecta los aprendizajes, sino que también puede perjudicar el desarrollo social, aumentar el riesgo de abandono escolar. Desde la Fundación Presente, valoraron la disminución registrada durante el año 2026, aunque advirtieron que cerca de 27.000 estudiantes atacameños continúan sin asistir regularmente a clases. Su director de evaluación e incidencia, don Andrés Contreras, sostuvo que recuperar los hábitos de asistencia requiere un trabajo sostenido entre escuelas, la familia, las políticas públicas. ¿Qué está pasando? Claro que hay cosas puntuales y justificadas, pero en términos generales preocupa.

A propósito de hechos policiales, de lo que hemos estado hablando con estos conductores que a veces lo hacen a exceso de velocidad, hubo un operativo antidrogas. Detectives del grupo investigativo modelo Territorio Cero, el MTO Cero, de la Brigada de Investigaciones de Vallenar, PDI, estuvieron realizando un operativo en Caleta Los Pozos, comuna de Huasco, zona costera de la provincia, que culminó con detenciones en relación, por supuesto, a lo que significa el delito de microtráfico de drogas. De acuerdo con la información policial entregada en las últimas horas, la investigación fue desarrollada en coordinación con la Fiscalía Local de Freirina, que es la jurisdicción que tiene esa localidad. Permitió reunir antecedentes sobre una presunta actividad de comercio o ilícito de drogas en el sector vinculada a personas dedicadas a la extracción de algas y también guiro. El jefe de brigada Vallenar, su prefecto Carlos Salinas, informó que el procedimiento permitió en este caso detener a dos hombres y una mujer, todos adultos y de nacionalidad chilena, según indicó la autoridad policial. Estos fueron imputados que registraron antecedentes policiales y uno de ellos mantenía una orden de aprehensión vigente. Así estamos cerrando nuestro espacio informativo de hoy. Nos reencontramos mañana en horario similar. Les invitamos a quedar junto a la programación y la sintonía. Aún hay mucho por compartir. Quédese, somos XQA5. Fue hora de noticias y servicios. Muchas gracias, muy buenas tardes, que estén muy bien.

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1: Son las 12 horas, 50 minutos.
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0: iniciamos con una cuequita.
1: Claro que sí, compadre.

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1: Son las 12 horas, 55 minutos.
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1: 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Una, dos minutos. Una, dos minutos.
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2: El alza de los combustibles y el último IPC anticipan un 18 más caro este 2026. En la Subsecretaría de Turismo pronostican de todas maneras más de un millón de viajes dentro de Chile.
3: Dado el momento económico, el ministro Quirós no descarta una política fiscal algo más expansiva, de modo quirúrgico, dijo, donde genere más empleo.
2: Intimidaron al chofer y al peoneta, otro asalto, un camión con carne y embutidos. Anoche hubo 4 heridos en una balacera frente a una iglesia evangélica en Colina.
3: Comienza el primer juicio oral en el caso del secuestro y homicidio del teniente venezolano Ronald Ojeda.
2: A 53 años del golpe, Cast estará en Valdivia. Alvarado defiende la decisión de no conmemorar la fecha. Joan Manuel Serrat recibirá en Roma el premio Salvador Allende.
3: En el exterior, escándalo por la oferta de Trump de repartir plata si los republicanos ganan la elección de medio tiempo. El petróleo salta hasta los $105 el barril.
2: Y en el fútbol, a horas de una nueva nómina, surge el nombre de Gustavo Alfaro, actual técnico de Paraguay, como carta para dirigir a La Roja.
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3: Cielos nublados en la capital, estamos con 15 grados dos décimas, va a subir un poquitito más nomás la temperatura, hasta los 16. Para la tarde se advierte posibilidad de chubascos y de tormentas eléctricas, no solo aquí en la capital, también al interior de la región de Coquimbo, de la región de Valparaíso, en la zona de Talca, ahí en O'Higgins también.
2: Mira, truenos y relámpagos, ojo con eso hoy, y para mañana viene lo mismo. Una cargada agenda policial, a ver. En Lo Prado, un carabinero abatió un delincuente. En Colina, disparos afuera de un templo religioso. Además, un homicidio en Estación Central. Y lo del ex fiscal Fodich, que sigue siendo noticia. Mañana hay formalización. Felipe Cofré, buenas tardes.
4: Hola, muy buenas tardes, Rodrigo. Claro, partimos en Lo Prado, donde carabineros abatió un delincuente y detuvo a otros dos luego que los intentaron fiscalizar esta madrugada. Esto ocurre en el pasaje Pasco, donde se encontraban alrededor de una fogata estas 5 personas que se negaron a un control de identidad luego de los patrullajes preventivos que realizaba carabineros. Uno de estos sospechosos extrajo un arma y apuntó al personal policial, el que respondió con disparos provocando la muerte de quien los amenazaba y logrando la detención de otras 2 personas que arrancaban y que en la huida incluso se deshicieron de un bolso contenedor de droga y municiones, además de armas de fuego de alto calibre. Es el coronel Cristian Acevedo quien entregó más detalles.
5: Al proceder a su control, estos individuos emprenden la huida, son seguidos de infantería por personal de carabineros y en el lugar donde nos encontramos, uno de ellos extrae un arma desde sus vestimentas, siendo abatido por personal de carabineros en el lugar. 2 de los individuos que huían fueron detenidos pocos metros más adelante. Producto de todo este procedimiento, tenemos como resultante, lamentablemente, una persona fallecida, 2 detenidos y la recuperación de 2 armas de fuego de grueso calibre con gran cantidad de munición.
4: Y el Ministerio Público instruyó a ambas policías trabajar en este caso, a carabineros en la detención e incautación de armas y también la brigada de homicidios de la PDI en el fallecimiento de esta persona que murió abatida por personal de carabineros. Se suma un asesinato con arma de fuego en la comuna de Estación Central, en donde un ciudadano extranjero fue acribillado a disparos en plena vía pública, aparentemente y según se investiga en el contexto de la venta de un vehículo en plena vía pública. pública. Ahí habría recibido 8 disparos, 3 se alojaron en su cuerpo, los que le provocaron la muerte de camino a un centro asistencial. Lo otro ocurre en Colina, donde 4 personas fueron heridas de bala, 2 de ellas incluidas, que participaban de un culto en una iglesia evangélica. Todo empieza afuera, donde 2 hombres que estaban al interior de un auto resultaron baleados por otras 12 personas que llegaron a ese lugar supuestamente a comprar un teléfono que ofrecían las víctimas a través de redes sociales. No se sabe por qué se inicia una discusión que termina con los disparos. Algunos de ellos que entraron a este templo protestante en donde hirió al pastor y a un congregante, que fueron alcanzados por los disparos, todos trasladados a un centro asistencial, afortunadamente fuera de riesgo vital. Escuchamos la voz del fiscal Eduardo Pontigo.
6: Iban a hacer la transacción de la venta, ¿cierto?, de un teléfono celular, instantes en los cuales llegan alrededor de 12 sujetos desconocidos, con los cuales iban a efectuar esta transacción. Estos imputados proceden a efectuar disparos en contra de estas 2 víctimas, y algunos de esos disparos además impactan, ¿cierto?, acá en un templo evangélico existente en el lugar. Lesiona también a 2 personas que se encontraban en dicho lugar, tanto al pastor como a otra persona también que estaba en ese culto.
4: Cambiamos de tema, hablamos del caso de la detención de 3 funcionarios activos de la PDI, del ex fiscal Vinko Fodic y otros 3 civiles vinculados a una organización criminal dedicada a secuestros extorsivos. Todo a la espera de la audiencia de formalización, y es que el fiscal Miguel Ángel Orellana se refirió por primera vez a este hecho, el fiscal jefe de la Fiscalía Supraterritorial a cargo de estas diligencias, y también vamos a escuchar al director general de la PDI, que confirmó que se está tramitando la baja institucional de los detectives que fueron detenidos.
7: La solicitud fue efectivamente por los delitos de secuestro extorsivo, extorsión y otros delitos funcionarios vinculados. Yo solo puedo confirmar que el abogado Fodic sí está detenido. El resto de los detalles no los podemos entregar esta mañana, primero porque mañana es la formalización, segundo porque se encuentra una serie de diligencias en curso.
8: Cualquier funcionario que esté involucrado se va a becar a la máxima media. Aquí no se miran rostros, ni cargos, ni funciones. No hay cabida para conductas fuera de la probidad, la ética y la obligación legal. La fe pública está en nuestras manos y eso no se puede colocar en juego. Y lo importante es que los propios detectives son los que tuvieron a estos malos funcionarios.
4: Ahí está el director Eduardo Serna, que también indicó que dentro de esta organización criminal las personas detenidas, en este caso los funcionarios detectives de la PDI, cumplían roles específicos. Para mañana, en la mañana, cerca de las 10:30, está programada la audiencia de formalización de estos 7 imputados.
2: Todo en una agenda policial bien intensa en las últimas horas aquí en la región metropolitana. Felipe, muchas gracias.
4: Buenas tardes.
3: Y concluye la primera jornada del juicio oral por el secuestro con homicidio del teniente venezolano Ronald Ojeda, donde el Ministerio Público refuerza la tesis de un crimen con motivación política. Brian Gálvez, buenas tardes.
9: Buenas tardes, Vero. Claro, finalizó hace pocos minutos este primer día del juicio oral contra Michael Villegas, acusado por su participación directa en el secuestro con homicidio del exteniente venezolano Ronald Ojeda. Villegas, recordemos, fue extraditado desde Costa Rica para responder por su participación en este crimen que la Fiscalía ha calificado como un hecho con motivaciones políticas y que ha vinculado a la figura del ministro del Interior venezolano Diosdado Cabello. En medio de una pausa en los alegatos, el fiscal Héctor Barro se refirió a la motivación detrás del secuestro y marcó una diferencia con la dinámica habitual del tren de Aragua. Según explicó, en este caso no existiría un secuestro extorsivo, sino un objetivo específico detrás de este delito. Pasemos a escuchar precisamente lo que señaló el fiscal Barro.
10: La motivación para este secuestro es una motivación distinta a las que comete, a los secuestros que comete el tren de Aragua. Aquí hemos estado acostumbrados en este país, en el tren de Aragua, a que secuestran en la vía pública por lo general, hacer las llamadas extorsivas para efectos de poder cobrar, y por lo general, no siempre, pero por lo general son personas que se dedican también, los secuestrados, a cometer algunos delitos, y por eso es que ellos se conocen en ese mundo. En este caso particular no existe ninguna de esas motivaciones, sino que es todo lo contrario. La única razón es que el perfil de él es un perfil político de una persona que había estado en 2 intentos golpistas en contra del gobierno de Nicolás Maduro.
9: También pudimos conversar con el abogado de la familia Ojeda, Juan Carlos Manríquez, quien destacó que este crimen marcó un punto de inflexión no solo para Chile, sino también para Latinoamérica por el nivel de cooperación internacional que ha generado. El abogado además se refirió ante el tribunal al temor que este caso ha provocado y a la situación actual que enfrenta la familia de Ronald Ojeda. Pasemos a escuchar lo que dijo.
11: Nosotros sostuvimos hoy en la apertura de este caso el punto de inflexión que significó para Chile, para Latinoamérica y específicamente también para las víctimas, el hecho que a las 3 de la mañana, en el lugar más íntimo de una casa, 5 sujetos caracterizados como policía más un apoyo financiero, económico, estratégico y logístico de alto nivel, irrumpieran en la intimidad de ese hogar para llevarse a un sujeto exhibido como un trozo de carne frente a todo el mundo en ropa interior, para dar una señal de que todos aquellos que se habían levantado contra lo que entendían era un régimen dictatorial en su país, debían ser alcanzados, eliminados y demostrados como tales ante todo el mundo a fin de infundir temor.
9: Este juicio oral contra Michael Villegas y que continúa en desarrollo es solo el principio, han señalado desde el Ministerio Público, ya que esto continuará el 20 de septiembre con otro formalizado, con otro juicio a los autores materiales de que señala también el Ministerio Público. Lo que ha comentado el fiscal Héctor Barros es que también habrá novedades en torno a las diligencias con Diosdado Cabello y todo esto continuará mañana en el Centro de Justicia.
3: Insistir entonces que esta es la primera jornada del primer juicio oral por el secuestro con homicidio de Ronald Ojeda, porque van a venir otros juicios más adelante. Gracias, Brian. Buenas tardes.
9: Buenas tardes.
2: Seguimos hablando de seguridad, una reunión de los alcaldes con el ministro Arrabo y Jorge Espinoza Cuellar. Buenas tardes.
12: Sí, muy buenas tardes. Hubo una firma de un convenio que firmaron varios alcaldes de la zona centro y sur para desarrollar precisamente una colaboración y prevención en la persecución del delito. Esta mañana los alcaldes de 6 comunas suscribieron precisamente este convenio que viabiliza una acción conjunta y que permite a inspectores y patrullas municipales de una comuna entrar y actuar en territorio de otra ante la ocurrencia de un delito que se esté cometiendo. Sobre esto escuchamos al alcalde de Pedro Aguirre Cerda, Luis Astudillo.
13: La región metropolitana es una macrozona donde un delito puede ocurrir a mucha distancia de nuestro propio municipio y perfectamente puede terminar en Pedro Aguirre Cerda, en Cerrillos, en San Joaquín, en fin. La firma de este convenio nos va a permitir perseguir el delito fuera de nuestras fronteras comunales, situación que hasta el día de hoy no es posible por las barreras administrativas.
12: Claro, y es que precisamente hace recién un mes entró en vigencia la Ley de Seguridad Municipal que permite este tipo de colaboración entre comunas. El acuerdo fue suscrito por los alcaldes de Pedro Aguirre Cerda, Santiago, Estación Central, Cerrillos, San Joaquín y San Miguel, cuya alcaldesa, Carol Baum, apuntó que va más allá de simplemente permitir el paso de patrullas municipales de una comuna a otra.
14: Todo lo que es la tecnología asociada, ¿cierto? Cámaras de seguridad, comunicación permanente, que estén todos los equipos y las radios comunales coordinadas para poder avisar qué es lo que está pasando, hacia dónde va una persecución y apoyarnos mutuamente, pero también en el caso de que no hayan patrulleros de otra comuna, nosotros poder seguir esta persecución de una comuna a otra.
12: Esta coordinación entre comunas del sector centro y sur de Santiago fue valorado por el ministro de Seguridad, Martín Arrau, quien además fue consultado sobre la reforma constitucional en esta materia. Es que senadores del oficialismo sostienen que las conversaciones entre los integrantes de la Comisión de Constitución ha arrojado que se mantenga cerca de la mitad del contenido original del proyecto ingresado al Congreso. Esto señaló al respecto el ministro Martín Arrau.
15: no nos estamos enamorados de un texto, si eran tantas palabras y queda la mitad, si eran tantos artículos y quedan menos, mientras se produzca el efecto de que Gendarmería de Chile sea quien segmentan las cárceles por criterios de seguridad, o mientras se produzca el efecto que tengamos un listado de organizaciones criminales y que no tengamos que demostrar en cada juicio la existencia de esa organización, bienvenido sea.
16: Si bien este proyecto ya está durmiendo hace varias semanas en el Congreso, particularmente en la Comisión de Constitución de la Cámara Alta, el propio gobierno ha señalado que después de las fiestas patrias esperan retomar el trámite, con lo cual se espera que de aquí a fines de septiembre pueda alcanzarse un acuerdo político entre el oficialismo y la oposición.
2: Gracias, Jorge.
16: Buenas.
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3: A puertas de un nuevo 11 de septiembre se activa el plan de contingencia en las comunas más conflictivas. Sabemos de eso, también de la agenda de actos conmemorativos. El presidente Kast, por de pronto, no estará en Santiago ni en Palacio mañana. Camila López, buenas tardes.
17: ¿Qué tal? ¿Cómo están? Buenas tardes. Y mañana se cumplen 53 años del golpe de Estado que derrocó al presidente Salvador Allende e inició la dictadura militar. Los partidos de oposición junto a la Fundación Salvador Allende organizaron dos actividades. La primera será a las 9 de la mañana en el mausoleo del exmandatario en el Cementerio General. Después, los dirigentes realizarán una caminata por Morandé con un paso por la puerta de Morandé 80 para finalizar con una ofrenda floral en el monumento a Allende en la Plaza de la Constitución. Los partidos del progresismo han cuestionado que el gobierno no tenga una agenda conmemorativa propia y piden que esa decisión no implique retroceder en políticas de Estado como el Plan Nacional de Búsqueda y la Protección de los Sitios de Memoria. La Moneda, sin embargo, como ya decíamos, no contempla un acto oficial para este 11 de septiembre. El presidente José Antonio Kast ya había señalado que el gobierno no organizará una ceremonia propia y que tampoco habrá algún tipo de actividad. El ministro del Interior y vocero Claudio Alvarado explica la posición del Ejecutivo.
18: Es un día en el cual todos los chilenos se aproximan con diferentes tipos de sensibilidades y de sentimientos. Y nosotros somos respetuosos de esas aproximaciones respecto a esta fecha. Pero nuestro gobierno estamos preocupados y trabajando día a día en las prioridades de las personas y estamos pensando cómo ese trabajo contribuye a construir un mejor Chile hacia adelante, donde las diferencias políticas no nos lleven a los extremos del pasado.
17: Bueno, y la seguridad será otro de los ejes de la jornada. El gobierno informó que Carabineros y la Policía de Investigaciones dispondrán de planes operativos para prevenir hechos de violencia, mientras que las municipalidades han coordinado medidas especiales en los puntos que históricamente concentran mayor complejidad. En Estación Central, por ejemplo, el municipio trabaja con Carabineros en medidas preventivas para los sectores de mayor riesgo. Escuchemos al ministro de Seguridad, Martín Arrau, y también al alcalde de Estación Central, Felipe Muñoz.
15: Hay fechas que a veces tienen ciertas connotaciones y por supuesto las policías tienen un plan de respuesta y preparación ante posibles hechos que puedan afectar la seguridad. Estamos preparadísimos, vamos a estar ahí monitoreando para que esto pueda ser lo más tranquilo posible, que es nuestra obligación legal.
19: Han habido también decomiso de armas a partir de este trabajo preventivo, afortunadamente. También hemos hecho todo lo que tiene que ver con el retiro de escombros y neumáticos dentro del entorno. Procedemos también dentro de las próximas horas al retiro de semáforos también de este lugar, de manera de poder evitar la vandalización.
17: Bueno, la agenda de mañana también contempla otras actividades como un acto a las 12:15 horas en la explanada del Museo de la Memoria y los Derechos Humanos. También distintas organizaciones van a realizar homenajes en el extranjero para recordar a las víctimas del golpe de Estado.
3: Camila López con la información. Gracias, Camila. Buenas tardes.
17: Buenas tardes.
3: 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Una, 20 minutos. Una, 20 minutos.
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2: Vamos al deporte, se viene una nueva nómina, hay nombres para, o hay un nombre que surge para dirigir a la selección chilena, novedades en el tenis también, Francisco Caneo, ¿qué tal? Buenas tardes.
20: ¿Qué tal? ¿Cómo están?
21: Hola,
20: Rodrigo,
21: Pancho.
20: Verónica. Y en Colo Colo también. Se está llevando a cabo otro homenaje más para Mirko Josic. Hasta ahora, la Casa Alba va a llevar el nombre del técnico campeón de la Copa Libertadores con Colo Colo. Allá está Maxi Videla, Maxi, en un evento donde ya Aníbal Mosa puede estar más cerca de Mirko, donde ayer tuvo también un reconocimiento en el Estadio Monumental. ¿Cómo estás?
22: ¿Qué tal, Francisco, Rodrigo, Verónica? Sí,
21: hola.
22: Así es. En este minuto vemos cómo justamente el ex entrenador yugoslavo que tuvo Colo Colo, Mirko Josic, campeón de la Copa Libertadores 1991, como sabemos, se fotografía junto a todos los juveniles que habitan esta Casa Alba, que ya oficialmente hace unos 15 minutos lleva el nombre de Mirko Josic. Se destapó una placa dorada con el nombre del entrenador europeo que tuvo el cacique, y ya oficialmente la Casa Alba se llama Casa Alba Mirko Josic. Habló, por supuesto, el entrenador yugoslavo, habló Aníbal Mosa, habló Jaime Pizarro en esta jornada, en una ceremonia dirigida por Vladimiro Vinisa, y ya está, ya tiene el nombre Mirko Josic, que le quedan aún actividades, ¿eh? Ayer, como lo decía Francisco, estuvo en el Teatro Caupolicán, estuvo en el Estadio Monumental, hoy día de vuelta acá en Macul, en la Casa Alba, y en la tarde al ex Congreso, donde va a recibir otro homenaje más Mirko Josic, que va a estar acá en Chile hasta eso del 20 de septiembre, y tiene varias actividades, pero quizás una de las más significativas esta, la que acabamos de vivir con la Casa Alba recibiendo su nombre, y también con atención la dirigencia de Blanco y Negro comprometiéndose a un monumento ya en el Estadio Monumental para el entrenador yugoslavo. Así que ojo, que incluso también dijeron, bueno, nosotros nos comprometemos a ese monumento, usted comprométase a venir cuando lo inauguremos. Y Mirko Josic también dejó su palabra a volver si es que ese monumento se termina dando aquí en Macul también.
2: Monumento donde ya está, por ejemplo, Chamaco y Caceri.
22: Claro. Exacto, exacto.
2: Uno supone que ahí debiera estar.
22: Claro, justamente, ahí también debes estar, cerca de las otras leyendas de Colo-Colo, y donde también esperamos esté también Marcelo Pablo Artichoto.
20: Pronto, eso esperamos. Bueno, Maxi, quedamos atentos a lo que pasa en el Monumental, un abrazo.
22: Dale, abrazo.
20: Ahí está. Chao, lo que se le está entregando ahora al croata Mirko Josic.
21: Bonita cosa, sí, eso vino además, ¿no?
20: Sí.
21: A recibir el cariño de
20: amor.
21: La gente cercana a Colo-Colo.
20: Cuando uno recibe amor,
2: uff,
20: el corazón queda llenito.
21: Así nomás.
2: La vida es otra.
20: El pecho inflado.
21: Sí.
20: Hermoso. Oye, tengo información hasta ahora, como los antiguos programas de espectáculo. Tengo información hasta ahora.
2: El celular.
20: Algunos datitos de la nómina de la selección chilena. Más allá de lo que se ha conocido, vienen estos tres juveniles, lo que hemos hablado de López, que el Braga ya lo oficializó como nominado.
2: El hijo de australiano.
20: Papá australiano, claro. Australiano. Está en la nómina el arquero de Huachipato, Cristian Bravo, que el domingo jugó un partidazo frente a Colo-Colo.
2: Muy bien.
20: Si ustedes me preguntan, Eric Pulgar, por ejemplo.
21: ¿Eric Pulgar?
20: Nuevamente no está en la nómina Eric Pulgar.
21: Pero eso fue una decisión de él.
20: Yo entiendo que sí, la NFP ha hablado con él. La versión de la Casa del Fútbol habla de que él no quiere venir a la selección. No hemos escuchado o no hemos podido llegar todavía a la versión de Pulgar.
21: Ok.
20: Pero nuevamente Pulgar queda fuera.
2: Va.
20: Y uno de los jugadores destacados de este torneo es Chinito Hernández. Leandro Hernández.
2: Te coloco.
20: Adentro de la nómina.
2: Ver, bien, así.
20: ¿Cuántas generaciones doradas?
2: Ni uno.
20: Cero. Ni Vargas, ni nada. Y de la U, dos jugadores, Agustín Arce y Marcelo Morales. Pasada las 2 de la tarde vamos a tener.
2: Ah, Guerrero no va.
20: Ya, no, Guerrero no va. Vamos a tener.
2: Por Mazabal tampoco.
20: Tampoco.
21: El chico de Colo-Colo que mencionaste recién es el que estuvo en el streaming de Arturo Vidal.
20: ¿El día
21: en los
20: lunes?
21: Últimos días.
20: Sí, sí, sí.
21: Así no, que ahí lo postuló.
2: Verónica está fanática del.
20: ¿Estás viendo el reino de Vidal? Así se llama, el reino de Vidal.
21: En realidad no, pero tengo buenos informantes. De eso vive uno.
20: Pero bueno, yo el otro día lo vi. Lo vi con Javier Correa, sí. Lo vi el lunes.
2: Soy Correa.
20: Tiene cositas, hartas cositas de netamente futbolísticas de cómo se posicionan dentro de la cancha.
2: Pero, porque nadie le hace ni una pregunta.
20: Nadie le hace ni una pregunta de nada.
21: Pero yo lo que decía era, ¿habrá influido que Vidal lo haya llevado, postulado de una u otra manera ahí para que finalmente lo nominaran?
20: No, porque viene haciendo buena campaña.
21: Ay,
20: sí, sí. Bien el Chinito.
21: Se lo merece.
20: Sí, aparte la nueva joya Colo Colo siempre está en la selección, porque también hay que atraer gente a este nuevo proceso.
21: Por supuesto.
2: Para dijiste que después que, del ancho.
21: Dijiste que ningún generación dorada, o sea, Eduardo
20: ningún
21: Vargas,
20: generación dorada, no está.
21: No está.
20: No es generación dorada, no es jugador en la Católica tampoco.
2: ¿No está Clemente Montes?
20: No está Clemente, ni Seba Arancibia, no. Y recordemos, Yeltsin López, volante de 19 años del Braga de Portugal. Zidane Yáñez, que lo hemos estado escuchando en los últimos años porque él... estuvo con la selección chilena en el sub-15, por ejemplo, hace como 4 años.
2: Su papá fanático de Zinedine Zidane.
20: Claro, por eso se llama Zidane Yáñez. Juega en el Nashville de la Major League Soccer, tiene 18 años, jugó también en la sub-17. Entonces ya conocemos a Zidane, que es un delantero centro. Y Tomás Den, lateral izquierdo, 19 años, que ya ha jugado con la selección chilena sub-20. Mira. Milita en el Español B. De Cataluña, así que son las novedades que va a tener con las que hemos
2: contado.
20: Osorio adentro. Osorio adentro, Marcelino. Adentro, Marcelino está adentro.
21: Vamos a ver qué se está bien. La lista definitiva.
20: Pasadita las 14 horas.
21: Para el horario de.
20: Sí, no, bien. Viene el profesor Córdoba en
21: estuvo
20: esto.
21: Muy bien.
2: Todo coordinado.
21: Oye, perdona, ¿y va a ser con conferencia de prensa de Córdoba?
20: No, si no, yo no estaría con usted hasta ahora.
21: Solo se publica.
2: Turno F5.
20: El 26 de septiembre. Que recuerden, es el cumpleaños Néstor Contreras ese día, para que lo anoten en su agenda y lo saluden.
21: 26 de septiembre. Anotado.
20: El martes 26 de septiembre con Estados Unidos.
2: Pero es sábado.
20: Martes 29 va a jugar con México, con Canadá, y el 26 de octubre, y el 6 de octubre con la selección azteca. Canadá el 26, después 29 Estados Unidos, y el 6 va a ser entonces con México. La selección mexicana. Que tiene esta selección chilena con otro técnico en la órbita de La Roja, Gustavo Alfaro.
2: Desde inesperado.
20: Inesperado porque es una carta y este reportero cooperativa, que es de Pablo Milat hace mucho rato. Milat hace mucho tiempo que está con la carta de Alfaro bajo la manga, pero es un presidente que le queda muy poco tiempo. Bueno, aparece en la órbita de la selección
2: y
20: chilena.
2: Alfaro está muy, o sea, le fue muy bien con Paraguay.
20: Ya, lo que pasa es un problema de Lucas.
21: Es muy caro.
20: La renovación de Alfaro, no con los paraguayos. Alfaro dice ya, los metí en el mundial, pasamos una ronda y le ganamos a Alemania. Hay que aumentar el sueldo. Ya, ¿cuánto lo quiero aumentar? 70-80%. Y los paraguayos le dijeron, no, señor.
21: No nos alcanza.
20: No, señor Alfaro. 30% de alza en el sueldo. Y ahí están, en eso. Entonces, lo que postulan los muchachos del Paraguay es que hay un tirada floja que. Donde la selección chilena está muy atenta.
2: Meterse la roja.
21: Perdón. ¿Y aquí hay plata como para pagar lo que él cobra?
20: Sí. O sea, se le pagó a Gareca, se le pagó a Berizzo. Yo no sé si es plata, pero. O sea, no sé si es tanta plata como la que puede estar pidiendo Alfaro. Desconozco los montos de Alfaro. Pero sí.
2: A lo mejor hay otro desafío.
20: Pero sí, para un técnico venir a Chile. Es importante no solo en el término futbolístico, sino también en la calidad de vida que te puede ofrecer Chile. Y ahí es un atractivo siempre para jugadores, ¿no? Claro, venir a Chile como para vivir acá es uno de los mejores estadías que puede tener.
2: No diga que uno asiste, no lo diga.
20: No, jamás.
2: Aunque lo pensó, pero no lo
20: dijo. No, tampoco lo pensé.
2: Tampoco lo pensó, okay.
20: Tampoco lo pensé. Oye, por último. Francia le quitó el apoyo a Infantino. La Federación Francesa retira oficialmente el apoyo para la reelección de el mandamás de la FIFA y se suma al rechazo de Inglaterra e Italia en un nuevo capítulo más de la guerra, de otra batalla más de la guerra entre la UEFA y la FIFA, que bueno, explotó ya en el Mundial de Fútbol.
21: Con el intento de venta del Mundial al próximo.
20: Todo. La roja que le sacó Trump al delantero de Estados Unidos, que fue un partido contra Bélgica. Sí. Entonces, todo eso hace finalmente que los franceses quiten el apoyo. Así que, atento a la nómina a las 14 horas.
21: Volvemos contigo, Pancho, también.
20: Qué agrado estar acá, que estén muy bien.
21: Muchas gracias.
20: Chau.
2: Chau, que estén bien.
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4: Hablemos de economía, hablemos del proyecto de reforma al mercado de capitales. El ministro de Hacienda estuvo hoy detallando esta iniciativa, anticipó que se vienen medidas durante este mes para la reactivación de la situación actual. Y después del IPOM, revisamos también los resultados de una nueva encuesta de expectativas económicas. Gonzalo Aguirre con todo, buenas tardes.
5: ¿Qué tal? Buenas tardes. Sí, luego de su presentación ayer en Cerro Castillo, su ingreso al Congreso y el inicio de la discusión en la Comisión de Hacienda de la Cámara, esta mañana el ministro de Hacienda, Jorge Quirós, participó en el seminario de CLAPES UC, transformando el mercado de capitales chileno, en la Casa Central de la Universidad Católica, donde revisó los detalles de este proyecto de ley de reforma al mercado de capitales y acceso a la casa propia. Al centro, nuestra motivación de hacer que Chile siempre sea un país de propietarios, vamos a generar estabilidad económica, futura y estabilidad política, aparte de lo dicho por el titular de Hacienda, que comparó el mercado de capitales con un acuario al que le han ido sacando el agua, dijo, por ejemplo, con los retiros de las AFP, la incertidumbre de política posterior, hasta transformarse en una pecera con una ballena adentro, por lo que se necesita que entre más agua a ese acuario. Pero además de medidas a mediano y largo plazo, el ministro Quirós anticipó medidas para dar respuestas en lo inmediato, habló de caminar y mascar chicle al mismo tiempo, lo escuchamos.
6: Estamos construyendo esto, al igual que la ley anterior de reconstrucción y al igual que la que viene, porque tenemos una secuencia, la que sigue después PYME, para construir un futuro mejor, para crecer más, para sentar las bases del crecimiento. Pero no ignoramos que hoy día tenemos una situación puntual, coyuntural, que también vamos a atender. Me ha tocado leer mucho que está preocupado a largo plazo y mire lo que pasa hoy día. Créanme, este ministerio también sabe caminar y mascar chicle al mismo tiempo y esperen medidas durante este mes para la reactivación y la situación actual. Se pueden hacer ambas cosas a la vez.
5: En paralelo, la presidenta del Banco Central, que sigue presentando el IPOM de septiembre, hoy con la tradicional exposición en Icare, se refirió a esta propuesta de reforma.

0: necesario de plantear. Esta es una iniciativa que hay que mirar su detalle, su normativa asociada una vez que la ley salga, pero me parece que es un camino positivo para poder aumentar el ahorro y al mismo tiempo generar algún tipo de ayuda para el pie.
1: Bueno, y después del IPOM, el ajuste en la proyección de crecimiento que conocimos en la última jornada, los expertos han actualizado proyecciones en una nueva encuesta de expectativas económicas del Banco Central. La inflación para fin de año se espera en 4,4% y el crecimiento en 0,7%. Por la proyección de Hacienda, le consultamos al ministro Quirós, quien dijo que estamos revisándola, la van a conocer oportunamente cuando se publique el informe de finanzas públicas.
2: La información económica siempre con Gonzalo Aguirre, gracias, buenas tardes.
1: Muy buenas tardes.
3: Ya, seguimos hablando de economía, foco en el empleo, los debates que hay sobre esto. Mariano Reyes, buenas tardes.
4: ¿Qué tal? Muy buenas tardes. La moneda ha atribuido su resultado en las encuestas al pesimismo que se ha instalado tanto en las familias chilenas como en los analistas. Y ese pesimismo, que ha reconocido el propio presidente José Antonio Kast, está muy ligado al tema del empleo, a las dificultades de las familias para encontrar trabajo. Esa sensación comienza a expandirse también dentro del oficialismo, donde han subido la presión para que el gobierno apure las medidas que sean pro empleo. Actualmente ya existe una mesa interministerial que tiene la meta de crear 50.000 nuevos puestos de trabajo para el próximo mes, para octubre del 2026. Desde la UDI están pidiendo que se incluya en esa mesa al ministro de Vivienda y Obras Públicas. También le piden al gobierno desde la UDI que no haga recortes presupuestarios en inversión pública. De hecho, en la UDI más bien exigen que cada ministro y subsecretario tenga una obsesión por el empleo. En tanto, el presidente de la Cámara de Diputados se reunió hoy con el ministro del Trabajo para ofrecer un fast track laboral. Habla la diputada Constanza Juve y el timonel de la Cámara, Jorge Alessandri, ambos militantes de la UDI.
5: Entendemos que este es el principal problema y debiera ser la principal obsesión de cada uno de los ministros y del gobierno del presidente José Antonio Kast. Y es por eso que le pedimos al gobierno que el presupuesto del año 2027 sea el presupuesto del trabajo y que recortemos en gastos corrientes, pero no en gastos que tengan que ver con inversión pública.
6: Tenemos una emergencia en Chile que es la emergencia laboral, 1 millón de personas buscando empleo. Por tanto, si esto no se trata como emergencia, nunca se va a solucionar. Nos hemos puesto a disposición del señor ministro del Trabajo como Cámara de Diputados para ofrecerle una tramitación rápida, un fast track laboral.
4: Bueno, en La Moneda acusan recibo de estas presiones. El presidente José Antonio Kast aseguró en Palacio que la primera prioridad del gobierno es el crecimiento y el empleo, que no es una prioridad entre otras, y que Chile frente a este desafío no está esperando, sino que actuando. Sin embargo, mucho ruido ha generado la diferencia entre el ministro de Hacienda y el ministro del Trabajo sobre la proyección para la cifra de desempleo. El ministro Quirós fijó una meta de 6,5% para cuando termine el mandato, pero el ministro Rau dijo que es era impuesto por Hacienda y que él sería más cauto, que primero hay que bajar la cifra al 9%. Hoy ambos explicaron sus declaraciones, los escuchamos.
7: En mi calidad de coordinador de equipo económico del gobierno, quiero decir que mantenemos la meta del 6,5% al término de este gobierno y la meta está creciendo al 4% tendencialmente.
8: Yo sé que, como se dice, el que explica se complica, pero yo nunca me he distanciado de la meta. Siempre he dicho que soy una persona cauta porque vengo de la academia, pero entiendo que en política uno tiene que ser bastante más claro. Nosotros somos un solo gobierno, la meta del 6,5 es la meta del gobierno. Estamos trabajando arduamente para llegar a esa meta.
4: Ya, y un par de apuntes al cierre. Primero, comentábamos esta semana el conflicto entre el ministro de Defensa, Fernando Barros, y la presidenta del Senado, Paulina Núñez. Hemos averiguado que ya hubo una conversación entre ambos, una llamada del ministro a la senadora y una invitación a ella para asistir a las actividades del presidente Kast mañana en la región de Los Ríos. Esta tarde el mandatario llega a Concepción, va a estar en la inauguración del Mundial de Rally y esta noche duerme en Valdivia. Mañana hay actividades de despliegue con el ministro de Defensa, con la ministra de Desarrollo Social. Según lo que hemos averiguado, esperan ese despliegue en las comunas de Mafil y San José de Mariquina.
3: Ya, esa es la agenda del presidente mañana, 11 de septiembre, porque como decíamos delante, no hay actividades oficiales por el aniversario del golpe. Mariano, ¿te vas al sur?
4: Sí, para allá vamos.
2: Suerte. Buen viaje.
4: Vale, que estén bien, buenas tardes.
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4: Vamos al 18, ¿sí? Una fiesta aparentemente más cara este año. ¿Cómo anda la carne, la verdura? ¿Qué pasa con los combustibles? Paula Kelly, buenas tardes.
5: ¿Qué tal, Rodrigo? Muy buenas tardes. Es la celebración favorita del año y este 2026 estará marcada por un alza en el precio de productos y servicios. Aumento en los valores de las carnes, las verduras y también las bencinas va a generar un impacto directo en el bolsillo de las familias chilenas este 18. Según el cotizador de fiestas patrias del CERNAC, disponible en la web, la canasta dieciochera podría tener una diferencia de hasta 55,000 pesos entre un local más barato y un local más caro. ¿Qué dicen los compradores y locatarios sobre el gasto de este año? Recorrimos la Vega Central recabando estos testimonios.
6: Este 18 no es igual que el año pasado.
7: 300 pesos.
6: La gente más necesita mucho más ahora. ¿Está malo el negocio?
8: Menos, yo creo. Hay que apretarse, como se dice. Así que no está bueno el negocio, como otros tiempos, como antes.
9: La economía está mala, amiga mía. La gente no tiene plata, las ventas se fueron abajo. ¿Para qué están ustedes? Todavía no repuntan las ventas, ¿quién le pregunte? Se vende, las cosas caras, carísimas.
8: Yo mal, poco.
10: Las carnes, mire, yo a la Vega, que es barato. Compramos 8,000 pesos el kilo de carne, ahora está 11,000, 12,000 pesos.
5: El aumento de precios impactará directamente en el presupuesto de las familias durante las celebraciones de fiestas patrias, quienes buscan opciones más convenientes para reducir el gasto en los tradicionales asados y celebraciones del 18. El valor de las carnes, las papas y las hortalizas sufrió un fuerte alza según el último IPC. Un ambiente de encarecimiento de los precios que comentó la directora de Estudios Públicos de Ipsos, Alejandra Ojeda.
11: 29% de las personas que respondieron a la encuesta creen que van a gastar más en estas fiestas patrias y 7 de cada 10 de esas personas indica que es porque va a ser lo mismo, pero los precios van a estar más caros. Y es que la sensación ambiente que hay es de encarecimiento del precio de la vida. Si uno toma agosto 2025, los días previos al 18 de septiembre, la inflación mensual había marcado un histórico 0%. Hoy en día tenemos el último resultado, un 0,6%. Con un acumulado del año de 3,6, pero una sensación ambiente respecto de mucho encarecimiento, mucho aumento en relación a los precios.
5: Alza en los precios de las gasolinas también, en las bencinas de 93 y 97 octanos subirán 35 pesos por litro y el diésel aumentará 89 pesos. Además, se registra también un fuerte incremento en los precios de los pasajes aéreos en la previa de las fiestas patrias.
4: Paula, gracias.
5: Buenas tardes.
12: Y más de 1,000,000 de viajes se proyectan para estas fiestas patrias, con todo más caro incluido. Pese a que son menos días feriados que el año pasado. De eso y de fiscalizaciones a puertas del 18 nos viene a contar Fernanda Ávila. Buenas tardes, Fernanda.
13: Buenas tardes, sí, como tú mencionabas, Verónica, estas fiestas patrias traen un día menos de celebración respecto al año pasado, pero eso no detiene los panoramas y los preparativos que están haciendo los chilenos para celebrar. Para los 3 días de fiestas, el Servicio Nacional de Turismo prevé más de 1,000,000 de viajes a lo largo del país. Casi la mitad de ellos será desde la región metropolitana, por lo que se espera un alto flujo de vehículos y buses desde el 17 de septiembre, además de tráfico nacional en el aeropuerto. Las proyecciones del turismo privado son aún más optimistas, las comentó la presidenta de la Federación de Empresas de Turismo de Chile, Mónica Salaquet.
7: Para estas fiestas patrias proyectamos alrededor de 1.850.000 viajes dentro de Chile. Pese a que tendremos un feriado más corto, esperamos un importante movimiento hacia destinos cercanos y de mediana distancia. La región de Valparaíso concentrará cerca del 24% de las llegadas, seguidas por O'Higgins y la región metropolitana. Y entre los destinos más visitados estarían Viña del Mar, El Tabo, Algarrobo, Pichilemu y Coquimbo.
13: Con Estación Central específicamente ya se anunció junto al gobierno regional un despliegue de seguridad con patrullajes y controles en los principales terminales de buses y trenes donde se esperan más de 200.000 pasajeros. Para quienes no vayan a viajar, también están los panoramas en Santiago como las fondas o celebraciones en casa. Y a propósito de eso, desde el Ministerio de Salud ya se han entregado distintas recomendaciones para la hora de comprar. Si son elementos preparados, tienen que estar guardados y no al aire libre, de revisar olores y colores en las carnes. ¿Cómo van todas estas fiscalizaciones? Lo comentó la Seremi de Salud Metropolitana, Pía Venegas.
14: Hemos tenido una campaña bastante exitosa respecto a las fiscalizaciones. Tenemos más, a la fecha, más de una tonelada y media de carne eliminados. Y por otra parte, también en las mismas fiscalizaciones ya tenemos al menos 6 provisiones de funcionamiento, entre otras. En provincia ya estamos registrando también ahora la fiscalización de las fondas, que es otro tema que ya ha partido. De hecho, hoy día fue la inauguración de una de las principales de la región metropolitana.
13: También por parte del Ministerio de Salud se hizo el llamado a la precaución para las actividades al aire libre, como el camping, el senderismo o las visitas a parques, por el alza del virus ANTA. En lo que va del año ya se han reportado 52 casos con una letalidad del 40%, así que se reiteraron los llamados a resguardar alimentos, cerrar bien la basura, evitar matorrales o sectores poco explorados a la hora de hacer trekking.
12: Es Fernanda Ávila con la información. Gracias, Fernanda. Buenas tardes.
13: Buenas tardes.
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4: El alza de los combustibles y el último IPC anticipan un 18 más caro este 2026. Se pronostica así más de 1.000.000 de viajes dentro de Chile.
12: Dado el momento económico, el ministro Quirós no descarta una política fiscal algo más expansiva, de modo quirúrgico, donde genere más empleo, dijo.
4: Comenzó el primer juicio oral en el caso del secuestro y homicidio del teniente venezolano Ronald Ojeda.
12: Y al cierre, les cuento que falleció el economista y académico Reinaldo Zapac Chaín, histórico profesor de la Facultad de Economía y Negocios de la Universidad de
15: Chile. Son las 14 horas, un minuto. 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

0: Son las 14 horas, 31 minutos.
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0: Son las 15 horas, 3 minutos.
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0: Son las 15 horas, 27 minutos.
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Hola amigos, ¿cómo están? Bienvenidos una vez más a un nuevo programa. Hoy 10 de septiembre los voy a estar acompañando cerquita de las 6 de la tarde con buena música, un clima bastante bonito, con un poquito ahí de agüita, escuchar, qué sé yo, qué bonito a trabajar en este momento. Primera vez que me toca trabajar en estas condiciones climáticas, la verdad que muy agradable. Agradable también de estar con ustedes a esta hora compartiendo estas bellas melodías que ya empiezan a sonar a esta hora aquí en la 95.5. Sean todos bienvenidos.

La encantadora Madonna abre nuestro programa en el día de hoy. Bueno, vamos a tener especial clásico de la Madonna la próxima semana. La tenemos ahí en pantalla ya. Bueno, Madonna se encuentra activa. Hoy cumple ya 68 años. Esta tremenda mujer enfocada en la música y de mantenerse su estilo transgresor también, a pesar de las críticas públicas que ha recibido sobre su edad y apariencia física. Bueno, Madonna toda la vida ha tenido ese fanatismo, ¿no es cierto?, de verse a un joven, qué sé yo, y con esta cantidad de cirugías que hoy en día se ha realizado y ese cuerpo que la verdad que la mantiene en forma. Pero bueno, ahí usted sabe que con el tiempo todo cambia y la verdad que volver a ser una misma persona de las décadas anteriores es muy difícil, pero bueno, ahí se mantiene con todo el vigor posible esta tremenda cantante. Bueno, ahora en agosto cumplió ya sus 68 años, así que igual se mantiene activa en los escenarios la Madonna y en sus redes sociales muestra ahí todo sus proyecciones que tiene en el futuro. Está haciendo más música, unas giras de concierto, y Madonna siempre ha tenido esa vitalidad, ¿no es cierto?, ahí en el escenario. Hoy día vamos a saludar a nuestros amigos que están ahí en la sintonía de nuestro programa. Muchas gracias por estar nuevamente con nosotros ahí para disfrutar una tarde mágica, maravillosa, llena de música, información, entretención, algún punto de información que vamos a estar ahí conversando. Tenemos un clima bastante ahí raro, como se dice, llueve, no llueve. Ya vamos a ir con esa información de actualidad que se está ahí entregando la información como corresponde a través de las páginas correspondientes para yo entregarle ahí una información real, qué es lo que va a pasar con nuestro clima. Bueno, esto partió ya hace muy poquito con esta llovizna, qué sé yo, que se está dando. La verdad, las cosas que tenemos ahí, una leve llovizna ahí que se registra acá, ¿no es cierto?, en la provincia del Huasco. La verdad que hay muchos comentarios, muchas personas que están informando también que en distintos puntos de la región y de la provincia del Huasco se está viendo esta llovizna. Vamos a ver la información que me acaba de llegar con respecto a lo que hoy en día está sucediendo, qué va a pasar en el transcurso del día, va a llover. Pero no va a llover o va a continuar así el clima. Muchos me han estado llamando por teléfono. Bueno, una leve llovizna se registra durante esta tarde en distintos sectores de Vallenar, como le había dicho. También se han recibido ahí antecedentes de precipitaciones débiles en otros puntos de la provincia del Huasco, ya, aunque por el momento se tratarían de registros de baja intensidad. Se está hablando y se está diciendo que podrían posiblemente precipitaciones a esa hora de las 5 y las 20 horas ya de esta tarde, ya aunque los registros puedan ahí variar durante el desarrollo del sistema, hay que ir viendo cómo esto va evolucionando. Ayer nos dimos cuenta que había un sol, anteayer estaba pero bien nublado, que la verdad que no cayó una gotita, pero estaba listo para llover. Hoy día en la mañana salió un viento así, un viento que empezó a juntar las nubes, un 2x3, se dio cuenta que se juntaron las nubes. Bueno, raro, mucho me dice, oye, qué raro el clima, qué pasa, días con calor, días nublados, hay que, sí, pues, hoy día hay que estar atento, hay que estar más que nada atento, ¿no es cierto?, a todo lo que hoy día estamos ahí mirando, observando, todo lo que hoy en día, estos cambios que nos está dando la naturaleza, tenemos que tener la prevención ya y solamente estar atento a recibir estas precipitaciones, qué sé yo, ha cambiado, sí, el clima ha cambiado mucho y la verdad que esperemos que esto sea una lluvia ahí suave, que podamos nosotros disfrutar de esta lluvia, que lamentable porque dicen mucho que esta lluvia es la mata pajarito. La verdad, las cosas que hay arbolitos que tienen ya muchas florcitas, ¿no es cierto? Esperar que, bueno, dicen que se cae esa florcita es el fruto de este arbolito, y lamentablemente hay pajaritos que hoy en día en la primavera ya están ya creciendo y también ahí tiene un problema, ahí también afecta también, no solamente a nuestra parte tanto de árboles como flores, también ahí a la parte de las aves también, que ahí ocurre también ese tema de problema. Pero bueno, vamos a estar atentos ahí y le voy a estar informando
cómo va a estar ya el transcurso de la tarde, este tiempo, que la verdad que garuga, no garuga, fuerte, garuga fuerte, a ratos como que trata de salir el sol, qué sé yo, parece es como un tiempo de tropical, ¿se ha dado cuenta? Otras veces hemos visto que en unas partes llueve con sol, raro, ¿no es cierto? Sospechosa la cosa. Pero bueno, esperemos, como les digo, que sea una lluvia leve, una lluvia bonita, que podamos disfrutar ahí, que no sea una lluvia con bastante intensidad, que tengamos que ahí volver a sufrir lo mismo que sufrimos en estas lluvias que fueron ahí entre julio y mediados de agosto también, que la verdad que fueron, pero ahí bastante fuerte. Esperemos ahí que podamos disfrutar esta buena lluvia, bienvenida esta lluvia también, que es muy, muy poderosa. Imagínense, sigue lloviendo así. Se podría alargar el desierto florido, o sea, estaríamos hablando de más, pero más flores. Y está maravilloso. ¿Usted ha ido ahora al desierto florido? No, aproveche de ir al desierto florido, está pero muy bonito. Hay mucha flor, flores que la verdad que parece que no se han visto. Me han dicho a mi vida, ¿sabes qué? Yo fui a ver el desierto florido y me encontré con especies que no había visto. Ya mándenme fotos, ya para ver cómo están ustedes, ¿no es cierto?, dónde está lloviendo. Estamos a través de www.radioquicoa5.cl, el contacto de nuestro teléfono WhatsApp también, más 569 981743125, también es nuestro contacto de nuestro teléfono fono WhatsApp de la radio. Usted me quiere llamar, también puede llamar al mismo número. Y podemos ahí conversar e informarme qué está pasando en Huasco, qué está pasando en Freirina, qué está pasando ya por Domeico, ¿les parece o no? A que tengamos una información más amplia de nuestra provincia del Huasco, cómo se ve por allá por Carrizal, Carrizalillo, cómo está la costa. Bueno, queremos saber también. Bueno, y ahí vamos a estar atentos, esperando estos llamados telefónicos al 981743125. ¿Se acuerdan de la Gloria Estefan? Bueno, yo hoy día les voy a hacer recordar a ella con sus canciones.

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1: 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Ya la próxima semana ya tenemos inauguración de ramada, que es el 17 de septiembre. Estamos hablando del día jueves a partir de las 7 de la tarde. Ahí vamos a tener ya la inauguración de nuestras fondas ahí en el sector 4 Paloma. La verdad que ya se está armando, qué sé yo, esa tremenda fiesta. Y la verdad que informarle a nuestros auditores ahí de la sintonía de nuestra radio que no va a haber cobro, ¿eh? En un principio se había dicho que sí, después que no, pero hoy en día ya lo aclaramos, no hay cobro. Sí se va a cobrar por el estacionamiento, lo que siempre se ha estado cobrando, qué sé yo. Nos informaron que van a haber baños bastante bonitos, qué sé yo, de acuerdo a la capacidad de gente que hoy en día sí va a estar ahí visitando, qué sé yo, esta fonda. Y la verdad que sí, hacía bastante, ¿no es cierto?, falta que hubieran unos baños como corresponde. Ahí estamos hablando también para las personas con discapacidad, también que van a tener ahí su baño especial también. Y bueno, todo se está dando hoy en día ahí en esta parte que se va a realizar la fonda, se están instalando ya, va a haber más seguridad también. Esperemos que se pase una fiesta bastante tranquila, ¿no es cierto? Esperemos no contar con bastante accidente. Hoy en día hemos entregado bastantes recomendaciones, el hecho de cuidarnos, pasar unas fiestas agradables, si vas a beber, qué sé yo, lo primero es entregar las llaves, o si ve usted que su amigo está en malas condiciones y no puede beber, bueno, quítele las llaves, por la verdad las cosas que hay que tenemos que ahí, entre todo, ahí mantener, ¿no es cierto?, la tranquilidad, qué sé yo, para evitar, qué sé yo, algún tipo de accidente y lamentar también alguna pérdida de un ser querido. Hay que pasar estas fiestas con tranquilidad, la verdad que necesitamos, qué sé yo, juntarnos en familia, estas reuniones familiares nos hace súper bien, ¿no es cierto? Servirnos, qué sé yo, esta gastronomía exquisita que nos viene ahora en estas fiestas patrias, disfrutar de un rico mote con huesillo, disfrutar ahí de una buena parrilla, ¿no es cierto? Una buena conversación, no tanto copete, porque después llegan ahí los combos bienes, combos mal, no, acá hay que pasar la bien, pero si pasa, se empiezan a pesar, si empiezan a calentar las aguas y queda la escoba, no, acá tenemos que pasarla bien. Hola Michael, ¿cómo estás? Te ríes Michael, a ver, si es verdad, pues si uno la pasa bien, toda la cuestión al principio, ay, después ya un par de horas, 4 horas, 5 horas, que tu tatata, ti, y la, y empezamos, pues. Pero no es la idea es pasarla bonito. Bueno, y esta actividad de un montón de actividades que hoy en día se están entregando, tenemos la cartera increíble de las actividades que se están realizando ya acá en nuestra ciudad de Vallenar. Por ejemplo, hoy día 10 de septiembre estuvo ahí en el estadio Techado Municipal a partir de las 9 de la mañana el campeonato comunal Cueca Escolar, así que ahí se están esta información que estamos entregando con esta parrilla de actividades. El 12 de septiembre estamos hablando de la fecha del día sábado, que va a ocurrir el día sábado, bueno, se viste de folclor vallenar, porque a partir de las 9 de la mañana ahí en la plaza Ambrosio Higgins va a estar

Pero muy bonito, van a haber bastante emprendedores ya para que ustedes puedan visitar también la plaza ahí, porque van a haber muchas personas que van a estar entregando varios productos, ¿ah? Productos también de nuestra provincia del Huasco. Estamos hablando de nuestro exquisito pajarete, ¿no es cierto? Nuestro rico aceite de oliva, aceitunitas, qué sé yo, los productos de nuestra provincia, el buen pisco también ahí puedes encontrar, una variedad increíble de varios productos que hoy en día podemos saborear y disfrutar acá de nuestra región de Atacama. Y por qué no también hay visitar a nuestros creadores, a nuestros artesanos también que van a estar ahí presentes, entregándole ahí un recuerdo, ¿no es cierto?, del desierto florido, algún arreglo hermoso, ¿no es cierto?, en plantas que son maravillosas, que hay muchas emprendedoras que están ahí entregándole bastante variedad de producto, así que visiten ahí este sábado que va a estar, pero muy bonito ahí la Plaza Ambrosio O'Higgins. También el día 16 de septiembre a las 18 horas, acuérdense que el Tedeum ecuménico ahí en la parroquia San Ambrosio, y el 17 de septiembre a partir de las 19 horas empieza la fiesta miércala que en Vallenar, porque se inauguran las ramadas del 2000 26. 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Buenos días, provincia. Vamos a estar ahí con nuestro amigo Andrés Flores ahí para entregar nuestro sorteo con la Carolita. Estábamos conversando con el personal ahí, ¿eh? Y varias empresas. Ellos mismos organizan sus fiestas internas, ¿no es cierto? Pues ellos tienen un concurso muy bonito y llamativo que me llamó mucha la atención. Se reían y yo, ¿por qué, jefa? No lo dijo en la radio. Bueno, esto no me corresponde. Dijo, porque esto es de nosotros. Y ¡plup!, se quedaron calladas. La verdad que muy linda, lo voy a decir, porque ellos están ahí en un concurso de las payas, ahí están hablando, entregar la mejor paya y la que da la mejor paya ahí, pues, te van a regalar ahí varios premios, así que va a estar, eso va a estar bonito, eso interno ahí de las empresas, igual que cuando se juntan ahí las empresas, hacerles un asadito ahí, ¿no es cierto?, a sus trabajadores. Esas cajitas también que se entregan. El aguinaldo, que bienvenido sea. La verdad que esto no es obligación de cada empresa entregar un aguinaldo, pero si la empresa cuando ya empiece a entregar estos aguinaldos, usted sabe que ya esto queda ya como estipulado. Entonces, qué bueno, ¿ah? O entregan una gift card, ¿no es cierto? Y bueno, eso depende de la empresa, pero bienvenido sea aguinaldo, que la verdad las cosas que en esta fiesta, aunque sea poquitito, pero por Dios que sirve. 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Así que es muy bueno esta información y sobre todo el beneficio que hoy en día nos están entregando. Muchas personas no lo han podido ocupar porque no han tenido necesidad en estos momentos.
porque mucho hoy en día hay, bueno, departamentos que se ocupan a través de red del gas, y la verdad que estamos hablando de que este gas es el gas de 5 a 15 kilos. Pero bueno, ahí cada persona, ojalá usted que esté en la sintonía y ocupado este beneficio, lo ocupó, ¿no? ¿Sí, Michael? ¿Sí? Ah, mira qué bueno. ¿Y cuándo lo hizo usted? El 15 de septiembre. Mire, ¿eh? Pero como el 15 estamos a 10. Ah, el de agosto. Pero lo ocupo. Ah, qué bueno, me alegro mucho. ¿Seguimos o no seguimos? Oye, los Jackson Fire. Mira, qué bueno. ¿Lo ha escuchado? ¿Se acuerdan de ellos, no? Vamos a ir a escuchar a estos grupos. Estos grupos son los grupos de los 70. Y que vaya, vaya que se escucharon esta música. Igual que Michael Jackson, los Jackson Fire. Bueno, ellos son hermanos, ¿ya? De Michael Jackson, ¿o no? ¿Estoy bien o no? ¿Estoy mal? No, sí, estamos bien. ¿Vamos a escucharlo entonces? Vamos a escucharlos.

Jackson 5, oye, increíble toda la información que podemos entregar de estos grupos, ¿eh? La verdad que en la actualidad de los cinco miembros originales del legendario grupo de Jackson 5, actualmente siguen tres ahí con tres integrantes con vida, ¿eh? Estamos hablando de Jarky Jackson, es el hermano mayor del grupo original que sigue con vida y activo en la música. Está hablando de Jermaine Jackson también, el ex bajista también y vocalista de la formación original, también continúa vivo. Marlon Jackson también, el bailarín y cantante del quinteto original, sigue con vida. Bueno, dentro de los fallecidos está el recordado Michael Jackson. Acordaros que él falleció el 25 de junio del año 2009. ¿Cómo va a ser el tiempo, ah? Y también ahí falleció su hermano, Tito Jackson también, que falleció, él fue el guitarrista original ahí, falleció recientemente ahí el 15 de septiembre del año 2024. ¿Cómo va cambiando, ah, o cómo va cambiando todo lo que hoy en día podemos hablar de, ¿no es cierto?, de nuestros cantantes, qué sé yo, y grupos que hoy en día estamos escuchando en nuestro programa? Y bueno, y con respecto a Bon Jovi, ¿se acuerda que Bon Jovi tuvo un problema ahí en el tema de los conciertos? Y bueno, varios grupos más. Ah, la verdad que él tuvo un problema de ahí de una sinusitis bastante compleja justo en este mismo concierto que estaba ahí realizando en Estados Unidos. Bueno, vuelve a las canchas más fuerte que nunca, está informando ahí a través de sus redes sociales, va a continuar con sus giras, qué sé yo, y estaba hablando que iba a recompensar a toda esa gente que no pudo entregarle un concierto como correspondía, y ahí mismo va a estar donde sufrió este problema ahí de enfermedad, va a estar ahí mismo, qué sé yo, entregándole a la gente, qué sé yo, que compró sus entradas, por supuesto, y no pudieron alcanzar a ver este concierto completo, pero ya están ya las informaciones con este nuevo tour que va a entregar este legendario Bon Jovis, que también nosotros lo recordamos y lo escuchamos acá. Aquí en nuestro programa, un programa distinto, un programa entrete.

Ismael, que canta lindo este cantante. ¿Le gusta a usted o no? Me encanta. Bon Jovi. Bueno, hoy día es hora de las 11, entre 11 y 13 horas, ahí se sintió un ruido bastante fuerte ahí en los cielos. Bueno, ¿quién no iba a captar este sonido? Esos F-16, qué sé yo, que la verdad que increíble, increíble el sonido, fuerte. Y la verdad que, imagínense, yo, ahí, sí, todos nos asustamos con este ruido, a pesar que se había informado, para estar un poquito más prevenido. Bueno, esto fue aquí en toda la provincia del Huasco, ojalá, esperemos que yo no alcancé a verlo, mucha gente ahí alcanzó, muchos no, por la nubosidad también, que no se podía. Bueno, eso están preparando, para el tema de la gran parada militar 2026, ¿no es cierto? Están indicando, y la Fuerza Aérea de Chile está indicando que dependía de las condiciones meteorológicas también, y bueno, y se está viendo todo esto hoy en día de lo que está sucediendo. Bueno, adaptarse también a estos ruidos, adaptarse a estos ruidos, estamos ya adaptándonos a los ruidos ya de los rayos, de los truenos, que ya hemos tenido ya una cantidad de ruido, esas lluvias fuertes que sí lo estamos aclimatando, ¿no? Bueno, estamos mirando el clima en estos momentos, el sol sale, se esconde, llovizna, raro, ¿no es cierto? Raro el clima. ¿Cómo van los picarones, chiquillos? ¿Va bien o no? Sí, lo primero, el kit de emergencia es ese, la chancaca, el zapallo y la harina, es el kit de emergencia de nosotros. Para la risa, pero son ricos los picarones. Me gusta más la sopaipilla pasada que los picarones. No estaríamos mal con unos picaroncitos a esta hora, con un chocolatito caliente. ¿Y cómo estamos, Marco, con eso? Maravilloso. Y maravilloso se nos viene la música, porque vamos a ir a darle power. Vamos a irnos de fiesta con la música a esta hora. Para las personas que les gusta el reggaetón, tenemos también este espacio que es súper bueno. Vámonos de parranda, Michael. Vámonos de parranda a esta hora, cuando son ya las 6 de la tarde con 7 minutitos. Un programa distinto para cada persona, y ustedes están ahí a la sintonía disfrutando de esta buena, pero buena música.

0: Mi corazón bailando a esta hora, acá en nuestro programa, un programa distinto, lleno de recuerdos, lleno de buena música, acompañándolo a ustedes que están ahí en la sintonía, en su trabajo, en su casita, con informaciones, pinceladas de noticias. Y bueno, un programa distinto, ¿eh? Para estar ahí juntito hasta cerquita de las 6 de la tarde. Los mejores lugares ahí para disfrutar el desierto florido, la región de Atacama, ustedes saben dónde quedan. Vamos viendo, ¿no? Vamos viendo para que usted vaya a la segura ahí a ver este manto maravilloso de estas tremendas manchas que se ven hoy día de flores ahí, preciosa. Bueno, estamos hablando del Parque Nacional Llanos de Challe, que este se encuentra a 90 kilómetros del noroeste de Vallenar, y el Parque Nacional Desierto Florido al sur de Copiapó. Principales lugares ahí de observaciones ya están mostrando, se están dando las informaciones correspondientes para que ustedes puedan ya ir a visitar. Ya dicen que a partir de la quincena de septiembre y todo el mes de octubre va a estar, pero magnífico, maravilloso. Bueno, va a estar el Parque Nacional de Llanos de Challe, ideal para ver emblemáticas Garra de León y guanacos. Mira, yo creo que se van a ver bastante hoy en día los guanacos, porque hay mucha vegetación, qué sé yo, y bueno, ahí harta comidita, ¿no es cierto?, para ellos. Caleta General de Aceituno, también zona costera, la provincia del Huasco, con gran presencia de flores. Estamos hablando también del sector de Totoral y Quebrada del Totoral, también ubicada al sur de Copiapó, la cuesta de Copiapó y Vallenar, sectores también a lo largo de la Ruta 5, donde se despliegan ahí mantos amarillo, rosado y blanco. Qué bello y hermoso, imagino. Yo no podía ir todavía, pero ya vamos a estar ya visitando estos lugares mágicos. Mar de Dunas, Caldera y Carrizalillo, también arenas con gran concentración de especies endémicas. Bueno, y ahí están las recomendaciones. ¿Cuál es la mejor época? El pic, entre fines de septiembre y a mediados de octubre. ¿Ven? Dicen a principios de septiembre, a mediados de octubre, a fines de septiembre. Del 15 de septiembre ya se está dando. Sí, hay varias fotos y personas que ya han estado ahí recorriendo estos 15.000 kilómetros cuadrados de flora y de mucha flor. Es muy bello. Bueno, y cuidar también nuestro entorno, ¿no es cierto? Que lo principal, y todas las recomendaciones que hemos estado entregando, el hecho de no pisar las flores, ¿no es cierto? No circules ahí con vehículos fuera de los caminos autorizados y no lleves mascota en el área silvestre protegida. Cuidar siempre, ¿no es cierto?, la basura, una bolsita ahí donde tú puedas echar tus residuos, llévatelos para la casa, ¿no es cierto? Dé el ejemplo, ahí se ve que alguna persona está cometiendo alguna anomalía que no está dentro de lo que se está entregando la información. Bueno, ahí tienes las autoridades, sáquele foto, ¿no es cierto?, a un vehículo, a una patente, y bueno, y diríjase después a las autoridades para que pueda hacer esa demanda como corresponde, y por supuesto que tenga su sanción. Acá tenemos que dar el ejemplo y tenemos que decirles que por favor respeten y cuiden nuestro, porque es nuestro desierto florido, único, único, único en nuestro país, y va a venir mucha gente, chicos, así que a prepararnos con este tremendo desierto florido. ¿Estás preparado ya, Michael, para celebrar estas fiestas patrias? Qué bueno. Pero hay algo que me gusta de ti.
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Qué buena música a esta hora, ¿no es cierto? Un poquito de ritmo, no es malo a esta hora que ustedes están ahí en la sintonía de Vallenar. Hemos recibido bastantes llamados consultando, ¿no? Por la carretera Vallenar La Serena. Bueno, tenemos información con respecto a los que nos están preguntando y por supuesto ahí a nuestros auditores también que están ahí en nuestra sintonía. ¿Qué pasa? Porque viene un fin de semana largo, ya nos estamos ya programando para estos viajes a ir a ver a la Pampilla, que se ve nuestros familiares que están en el sur, qué sé yo, y bueno, ¿qué está pasando con este tema de los cortes? Porque yo creo que van a ver, pero unos tacos increíbles, así que hay que programarse, ¿eh? Con este tema de la salida de este fin de semana que hoy en día ya está por llegar. Bueno, el Ministerio de Obras Públicas de Atacama, a través de la vocería de Atacama, informó ahí la implementación de suspensiones temporales de tránsito en sectores críticos en la ruta 5 Norte, en el proyecto que conecta entre Vallenar y ahí La Serena. Vamos viendo de qué pasa. Bueno, la medida responde a faena de mantenimiento vial en tramos que opera bajo modalidad de tránsito bidireccional. Ya recordarles que ahí tiene que tener precaución, ¿no es cierto?, con el tema de los conos y sobre todo ahí las señalizaciones, que si uno trata de adelantar, porque usted sabe que hay bastante piedrecilla, ojalá hayan limpiado, la última vez que fui yo a Serena estaba bastante complejo, ¿eh? La verdad que yo me fui a las 12 del día y llegué a las 5 de la tarde, imagínate a Serena y de regreso también viajé a las 12 del día y llegué acá tipo 5 y media de la tarde, entonces fue un viaje bastante cansador. Y la verdad que 2 horas y media de viaje, ya son 2 horas y media más, imagínense con el taco, la calor y todo lo que pueda hacer en este viaje que se pueda dar, entonces tiene que ir preparado. Bueno, las interrupciones del tráfico ahí se encuentran programadas diariamente en los siguientes puntos de la carretera. Se encuentran ahí diariamente ahí, escuchen bien, programadas. Cuesta Buenos Aires 1, que está en el kilómetro 512 al 524, cortes temporal establecido entre las 4 y las 5 de la tarde. Es bueno viajar en la mañana. Y bueno, y en la Cuesta Buenos Aires también en el kilómetro 512, perdón, en Incahuasi también en el kilómetro 575 al 580 hay un corte temporal también establecido desde las 000 y 01 de la mañana. Así que estos son los cortes que hoy en día y los horarios que están ahí entregando con respecto a lo que está pasando ahí en la carretera. Ya, de acuerdo ahí de las obras públicas, ¿no es cierto? Indicaron que esta restricción logística se mantendrá vigente hasta nuevo aviso. Por lo que recomiendan ahí a los conductores, por supuesto, transportistas también y usuarios frecuentes de la vía, planificar detalladamente sus viajes para evitar retrasos imprevistos. Es lo que estábamos conversando. Estaba viendo un aviso de ahí de la municipalidad de Freirina que nos llega. Y la verdad es que han tenido bastante actividades en la municipalidad de Freirina, como en todas las municipalidades, ¿eh? Y hay un viaje que va a realizar un adulto mayor, una pareja de cuequeros de adultos mayores. En estos momentos no tengo la información, me hubiera gustado mucho que me lo hubieran entregado para darle la información, que la acabamos de verla. Ya, y bueno, ahí vamos a estar en la información. Es uno de ellos, unos adultos mayores que van a viajar, ¿no es cierto? Para ver qué va a pasar ahí con respecto a si los ganamos a primer lugar, pues esa es la idea, ¿no es cierto? Bueno, y vamos ahí a ver qué va a pasar. No tengo la información correspondiente, pero ya me va a llegar la información como yo la estaba leyendo recién. Mira, lamentablemente ahí se me fue ahí la información que íbamos a entregar. Bueno, y hoy día es un día bastante especial. ¿Por qué es un día bastante especial? Hoy día, 10 de septiembre. Recordarles que hoy día, ¿no es cierto?, es el Día Mundial de la Prevención del Suicidio.
un día para crear conciencia, hablar sin miedo y romper el tabú ahí, habla salva, ¿no es cierto? Hablar también salva. La crianza positiva, con vínculo seguro, conexión y escucha, es uno de los factores protectores más importantes para un adolescente. Pero no es solo tarea de una familia, cada uno de nosotros cumple un rol. El suicidio no es una responsabilidad individual, es un desafío colectivo. A veces un abrazo, ¿no es cierto? Un aquí estoy, un te escucho, se convierte en todo lo que el otro necesita. Si necesitas ayuda, no estás solo. O llama al 4141. Acompañar también es prevenir. Un día bastante importante en la prevención del suicidio, ¿no es cierto? Y qué bonito, ¿no? A veces un abrazo, un aquí estoy, un te escucho, ¿no es cierto? Se convierte en todo lo que el otro necesita. 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O sea, la idea es no llevar, evitar de hacer aseo, lavar losa, no, desechable. 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Son productos biodegradables también, ayudando ahí al medio ambiente, bolsas también biodegradables, una cantidad de condimentos, pero maravilloso, muy rico ahí para que quede ese asadito ahí maravilloso, el mote con huesillo, también nos vaso ahí para hacer estos micheladas, estos terremotos, maremotos y tsunamis que hoy día van a aparecer por todas partes, ¿no es cierto? Y celebrar ahí un uyuyuy, ¿no es cierto? Unas hermosas fiestas patrias. 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Y nosotros continuamos a esta hora con buena música, alegrándote la tarde a nuestros audios.

16:39 minutitos, recibiendo ahí los llamados telefónicos y agradeciendo a nuestros auditores por la información que les acabamos de entregar con respecto a la ruta entre Vallenar, ¿no es cierto?, y la Serena. Hay mucha gente que está recién ahí incorporándose a la señal de nuestra frecuencia y de la radio. Recordarles también que están ahí 2 kilómetros que están ahí complicados, y la verdad que estamos hablando de la cuesta Buenos Aires, el kilómetro 512, el 524, cortes temporales establecidos entre las 4 y 5 de la tarde. Y recordarles también que ahí en Incahuasi, el kilómetro 575 al 580, también cortes temporal establecido entre las 00 y 01 hora ahí de la mañana. Ahí las recomendaciones que están entregando es que a los conductores, transportistas, ¿no es cierto?, usuarios frecuentes de la vía, planificar ahí detalladamente sus viajes para evitar ahí, ¿no es cierto?, el retraso de imprevisto. Bueno, el retraso es más o menos de 2 horas y media, si estamos hablando de que hoy en día, este fin de semana, va a haber mucha afluencia de vehículo. La verdad que va a estar bastante, bastante complejo ahí este tema de los tacos, así que por eso haga las planificaciones como corresponde para ya empezar a programarlas ahí con la familia y de estas salidas, ¿no es cierto?, que hoy en día estamos programando ahí para el sector sur. Se viene una pampilla bastante buena en Coquimbo, ahí está todo dado ya ahí en Coquimbo, nuestro amigo de las radios, distintos tipos de radios, de los distintos colegas de las radios ahí de Coquimbo, La Serena, en contacto diario con ellos, nos informan que ya está ya la gente, esta cantidad de gente que llega antes de ahí acampar, ¿no es cierto?, ahí a la pampilla, familias por año que tienen esta trayectoria y tradición también, pues tienen sus puestos marcaditos, hay familia tanto, la vecina, el vecino, y van por familia, ya conoce, llega una persona extraña ahí, obvio que decir, bueno, ¿y qué hace esta persona acá? O sea, ellos ya están ya con su parte ahí, como si se fija ahí para que nadie los moleste, qué increíble. Ah, oye, se van por un mes entero ahí al tema de la pampilla. Bueno, que bajar ahí del cerrito al hecho de ir a comprar, es súper fácil ver ahí todo este espectacular escenario y escuchar ahí mismo estos grupos. Qué maravilloso. Tuve la oportunidad el año pasado de visitar ahí la pampilla. Qué cantidad de gente, Dios mío. Cualquier cantidad. Una cantidad de comercio. ¿Usted ha ido? Sí, bueno, usted ha visitado la pampilla y sabemos de qué estamos hablando. Bueno, y el turismo también, se tomó el fin de semana ahí en el Embalse Santa La Paloma. Oye, increíble cómo lo que hoy en día nos ha dado este tema de la lluvia, que ha sido bastante positivo. Teníamos, ¿no es cierto?, bastante sequía acá en la cuarta región, en la quinta región, ¿no es cierto?, acá mismo en nuestra provincia del Huasco. Y el buen tiempo y los hermosos paisajes de la zona llevaron a numerosas familias y visitantes hasta el embalse La Paloma. ¿Lo conoce usted? Es muy bonito. Quienes aprovecharon el fin de semana para disfrutar de sus aguas y el entorno natural, paisaje maravilloso, mucha gente sorprendida de lo que hoy en día estaban mirando, porque era una sequía y la verdad que las familias están muy impresionadas con lo que estaban viendo. Una importante presencia de vehículos y visitantes se pudo observar en el sector, consolidando el embalse como uno de los principales atractivos para quienes buscan disfrutar ahí de la naturaleza y pasar un momento en familia. Embalse La Paloma, en Monte Patria, naturaleza, paisaje, turismo que dan vida a la comuna. Qué lindo. Y este reportaje también lo estamos haciendo nosotros con nuestro

Ochero, como hablaba la Carolita, hay un papel, hay un lapicera ahí amarrada, ¿eh? Porque se va esa lapicera muy seguido, así que tuvieron que amarrar el lápiz ahí porque se perdió esta lapicera. Pero bueno, ahí vamos a estar esperando ahí este sorteo y la verdad que va a estar bastante. 16:44, los saludo a ustedes que están ahí de cumpleaños, a los amigos que nos han mandado bastante información. Saludo a través de las redes sociales. Hola Carola, un gusto saludarte nuevamente. Qué grato escucharte, amiga, qué buena música, son recuerdos que me llegan al corazón. La verdad es que mil años que no escuchaba estos temas y qué lindo escucharlo a través de mi radio querida. Mi radio de siempre y tantos años, Carola, en radio. Hoy nosotros tenemos 49 años, el próximo año cumplimos 50 años. Vamos a tirar la casa por la ventana, vamos a hacer el manso chau, chiquillo. Así que se viene la XQA5 con todo. Y a esta hora con todo nos vamos con la music.

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1: Entretenida y alegre para su compañía, con pinceladas de información, ¿no es cierto? Entrevistas también. Y bueno, nuestro programa distinto, con buena música, recordando los grandes éxitos, llevándolos al pasado, ahí disfrutar, también bailar, ¿no es cierto? Cada canción tiene un recuerdo, el antes y el después de estos temas que hoy en día disfrutamos. Tenemos un especial con tres grandes de la música. Vamos a estar ahí ya cerquita de las 17:30 minutitos, ¿no es cierto? Para empezar ahí a comenzar con nuestro programa. Y bueno, y dentro de las informaciones que podemos destacar, qué sé yo, de lo que hoy día está sucediendo acá en nuestra provincia del Huasco, este tema de las fiscalizaciones que se están dando a vincular a quién va a llenar, bueno, durante el despliegue que se realizó en los controles a vehículos y locomociones colectivas ahí y vehículos particulares acá, verificando, ¿no es cierto?, que conductores y móviles mantuvieran su documentación al día y cumplieran ahí con las condiciones establecidas por la normativa del tránsito para una circulación segura y regular. Bueno, esto se ha estado dando, ¿eh? La verdad que ahí hay un cumplimiento de la normativa vigente, está el Seremi de Transporte, Telecomunicaciones de Atacamas también, ¿no es cierto? Se ven ahí la foto donde estaban ahí en las calles principales, ¿no es cierto?, de nuestra provincia de Atacama, de la región de acá de Vallenar también. Se valoró este trabajo en conjunto con la DICEM de la Municipalidad de Vallenar, destacando que la coordinación interinstitucional, mira, permite fortalecer las acciones de fiscalización y prevención en las distintas comunas de la región. Hay palabras que de repente ahí cuestan ahí hablarlas, ¿no es cierto? Pero bueno, ahí estamos. Bueno, estos operativos continuarán desarrollándose como parte del trabajo permanente de fiscalizaciones y prevención, con el propósito de contribuir ahí a una movilidad más segura y fomentar una cultura de respeto a la normativa de tránsito en toda la región de Atacama. Bien, bueno, hoy día se acerca la fiesta, ¿no es cierto? Y esto hay que hacerlo frecuentemente, ¿no? El hecho de que estemos en fiesta tiene que hacer esto, prevención, ¿no es cierto? Fiscalización, y tiene que ser constante. La verdad que se agradece, porque la verdad las cosas, que anda mucha gente ahí con los documentos al día, qué sé yo, las revisiones técnicas también no están al día. Y bueno, y esto también nos enseña, ¿no es cierto? Nos enseña que tenemos que tener nuestras obligaciones con nuestras documentaciones al día. Después que los lamentamos, qué sé yo, que no entreguen una infracción, y esto conlleva, ¿no es cierto?, a esta infracción. Está bien que estén haciendo. Qué bonitas las imágenes que me están enviando de la localidad de Cachiyuyo. Oye, Cachiyuyo, en la provincia del Huasco, está a más de 60 kilómetros al sur de Vallenar, a 10 kilómetros de Domeico, se encuentra a 825 metros sobre el nivel del mar. El nombre viene del quechua cachizal y yuyu, planta, mira, por un arbusto de la zona árida, cachi yuyo. Una población vive unas 200 personas, por lo que también se le llama el pueblo de los 220 amigos. ¿Por qué estamos hablando de esta localidad? Bueno, ahí también tenemos que recordar que en el año 1989, vamos a hacer historia acá, vamos a dar un poquito de historia, la empresa de la CTC, que instaló ahí el teléfono público, ha sido pero furor ahí. Mucha gente pasa a esta localidad de Cachiyuyo a ver este emblemático teléfono que ha perdurado por muchos años. Incluso lo querían sacar, pero ahí no, se quedó ahí en Cachiyuyo, ¿no es cierto? En el año 1990 salió al aire un famoso comercial donde un abuelito llamaba diciendo: aquí de Cachiyuyo, pues, ¿te acuerdas? Esto hizo el pueblo famoso en todo Chile. Todavía esos videos ahí circulan, y qué orgullo para estos pueblos. Bueno, hoy en día se inauguró ahí en En Cachiyuyo, ¿no es cierto? Mira, aquí tenemos la información como corresponde. Bueno, ahí está mostrando la inauguración de este parque, en donde están mostrando unas letras también que dice Cachiyuyo. Son unas letras bastante, ¿cómo se llama? Volumétricas, ¿no es cierto? Tiene unos colores entre violeta, rojo, azules, con un sol radiante que dice Cachiyuyo, en donde también hay una información también sobre esta pequeña localidad. Y ahí fue inaugurada un paseo bastante bonito, y justo ahí se encuentra este paseo, se encuentra este teléfono, el que estábamos ahí mencionando. Vamos a pegarnos una vueltita por ahí por Cachiyuyo y ver los avances también de lo que hoy en día se está realizando ahí en nuestras ¿cierto? En nuestras comunas, ahí de lo que hoy en día podemos entregar mayor información. Esto hay que verlo en persona también para ver, ¿no es cierto? Y preguntarle a la gente y conversar un poquito con nosotros, con nuestros vecinos ahí, cómo está ahí el pueblo de Cachiyuyo. Qué bonito, ¿eh? Qué bonito ahí todo lo que hoy en día estamos ahí entregando en temas de información. Vamos a hacer un alto ahí a nuestra tanda comercial, un paseo ahí por nuestra tanda comercial, y ya estoy con ustedes. No te vayas de la sintonía, viene mucho más y mucha música.
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1: 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Ya está en Vallenar y ya están las melodías de los 80 a esta hora, cuando son las 5 de la tarde con 5 minutos. ¡Qué música! ¡Qué baladas! Vamos a ir a escuchar maravillosas.

Cada canción nos trae un tremendo recuerdo, un antes, un después. A través de nuestro programa recordamos bellas canciones. Es increíble lo que hoy en día está sucediendo ahí en Indonesia. Imagínense, hay 6 volcanes activos. ¿Qué pasará con este país? Digo yo, la verdad que es súper complejo, porque estamos hablando de 6 volcanes que están en erupción, y ustedes saben que un volcán cerca de una ciudad, ¿no es cierto?, produce varias contaminaciones. Peligro también afecta el aire, el agua y el suelo. Ahí yo creo que ya están haciendo evacuaciones correspondientes, porque una cantidad, 6 volcanes en erupción, es para asustarse. Está en alerta 3 ahí lo que está pasando. Ah, la han pasado bastante malito los de por ahí de Indonesia. Qué increíble, ¿eh? Bueno, dentro de las afectaciones que tienen estos volcanes, y la verdad que sufre mucho, ¿no es cierto?, la parte del ser humano, la vegetación, todo ahí es algo muy, muy delicado lo que hoy en día se está viendo ahí en Indonesia. Esta ceniza volcánica, fragmentos finos de roca pulverizada ahí, y vidrios que cubren las calles, imagínense, dañan los motores de los vehículos, colapsan ahí los techos, contaminan las fuentes de agua, el agua potable, que es súper importante. Esos gases tóxicos también, ¿eh?, que el volcán libera grandes cantidades de dióxido de azufre, ¿no es cierto?, dióxido de carbono, sulfato, de hidrógeno, los cuales vuelven ahí al aire insalubre y causan lluvia ácida, que eso es, pero ahí caer en ese cuerpo ahí, claro que se va a producir un daño muy importante ahí en la piel de cada persona. La materia, ese material particulado también, que flotan ahí en el aire y penetran profundamente los pulmones de los habitantes, provocando graves problemas respiratorios. Qué increíble, ¿eh?, lo que hoy en día está sucediendo en el mundo. Los flujos de lodo también, que son súper eso, esa mezcla de agua, ceniza y escombro que bajan ahí de gran velocidad por los ríos, ¿no es cierto?, destruyendo alcantarillado, ¿no es cierto?, inundando las zonas urbanas con lodo ahí contaminado. Ya hay embarcaciones que han sido, han desaparecido, qué sé yo, mucha gente asustada. ¿Qué va a pasar con Indonesia? Yo creo que ya se está haciendo este tema de evacuación, ¿no es cierto? Porque 6 volcanes activos es realmente sorprendente. Y sobre todo lo que hoy en día estamos a través de noticias, lo que ha estado pasando hoy en Nepal, increíble, ¿eh?, lo que lamentablemente lo que también sucedió ahí con estamos hablando con esta tremenda avalancha que se dio ahí con un temblor ahí en un glaciar, y qué increíble todo lo que arrasó. Prácticamente desaparecieron ahí muchas viviendas, y recién se está dando a conocer la cantidad de gente fallecida, gente que no se ha encontrado, y la verdad que fue algo que jamás nadie se iba a pensar que iba a suceder. Estamos hablando de glaciares que también tenemos nosotros en nuestro país también, que eso ya yo creo que autoridades alertaron ahí, ¿no es cierto?, las alertas, qué sé yo, de estar ahí monitoreando todo lo que está pasando, porque siempre tenemos temblores en las ciudades, ¿no es cierto?, en el mar mismo, pero puede ocurrir. Yo conversaba y el otro día estábamos preguntando que mucha gente estaba preocupada por esta grieta que está ahí cerca del embalse. No sé en qué condición está, dijeron que habían hecho un camino por otro lado para pasar, qué sé yo. Imagínense, ni Dios quiera, algún temblor ahí en este sector, y la verdad que esta grieta produzca, ¿no es cierto?, algún tipo de movimiento ahí que pueda afectar nuestro embalse. El embalse en este momento tenemos es casi un 80% de agua. Imagínense, esa harta agua. ¿Qué pasará si tenemos este problema? La verdad, las cosas que hay que pensar ahí, ¿no es cierto? Lamentablemente ahí vamos a tener que preguntar a la autoridad si está monitoreándose, si se ve este tipo de problema, ¿no es cierto? ¿Lo habrán arreglado? ¿Qué estará pasando? Bueno, hay tantas cosas que tenemos que tener la prevención, y por supuesto ahí tenemos que tener el llamado y, ¿no es cierto?, la tranquilidad que nos entrega nuestra autoridad y decir, oye, mira, esto está pasando, se está haciendo, se realizó. Bueno, eso necesitamos también nosotros información, pues la verdad, las cosas que ahí nosotros tenemos que estar preguntando.
que es lo que ocurre, y lamentablemente, y eso es lo que nos lleva a esta negativa, ¿eh? De que nuestras autoridades, poca información, de que hoy en día podemos decir que esto es una información de una actividad bastante, ¿no es cierto?, positiva, ¿no es cierto?, da miedo, ¿no es cierto?, y tenemos que estar nosotros ahí informados con lo que hoy en día nos pueda suceder. Informando, conversando, son temas de importancia, de interés, que yo creo que hoy en día tenemos que tomar peso en el asunto y estar informado y saber qué hacer en algún tipo de esta actividad que pueda ocurrir. No podemos decir que no, o sea, hoy en día estamos viendo lluvia, todo lo que está pasando y bueno, lo que puede seguir ocurriendo, no sabemos, pero sí tenemos que estar nosotros ahí con prevención, atento ahí, atento a todo lo que está sucediendo. Continuamos con estos clásicos de clásicos a esta hora. Nos pidieron este tema del grupo Europe a esta hora, que también llega a nuestro programa.

recibiendo llamadas telefónicas. Oye, me volé con estos temas, mi corazoncito y el suyo. ¿Cómo está? Qué bellas canciones, ¿sí? Qué lindas las canciones. Vamos a dejar la música lenta para un rato más, por favor. No me hagan sufrir más. ¿Ya? Ustedes escuchan la música, ¿no es cierto? De fondo. Bueno, y con esta música de fondo le voy a informar que la señora Gregoria Guerrero Araya no ha venido a buscar su billetera. La tengo yo acá en los estudios de la Radio Quicua 5. Su billetera fue encontrada ahí el viernes 28 de agosto. Estamos a 10 de septiembre. ¿Usted conoce a la señora Gregoria Guerrero Araya? Bueno, avísele que está su billetera y tiene dinero también en su billetera. Ella tiene que presentarse con su carnet de identidad. Ojalá lo tenga. Y que me acredite que es ella, para yo entregarle, ¿no es cierto?, su carterita, ¿ya? Hay una información que la verdad que se la voy a leer antes que empiece con nuestro programa, que la encontré muy importante para ustedes, porque esto sí que ha sido un dolor de cabeza, porque resulta cuando nosotros compramos un artefacto eléctrico, por Dios que hemos pasado rabia, se tira la pelota uno contra otro, cuando tenemos problemas llamamos, quede esa musiquita y espere, la atendemos en 5 minutos, ahí esperar, ¿no es cierto? Te aburrí, volví a marcar, no, el servicio técnico no está en Mayena, está en otra ciudad. ¡Ay, qué rabia más grande! Le ha pasado, ¿no? Y varios problemas más, no solamente este, ya basta, ya, mire. Cernac fiscaliza el comercio eléctrico para asegurar que informen el derecho a la garantía legal. Bien, por fin. Mire, la ley obliga a las empresas a indicar expresamente en sus sitios web el derecho que tienen los consumidores en caso que el producto comprado nuevo venga con fallas. La norma establece 3 opciones. Escuchemos bien. El cambio, la devolución del dinero o la reparación sin costo para el consumidor en un plazo de 6 meses desde realizada la compra o recibido el producto en caso de compras online. En este caso, en caso de detectar incumplimiento a través de esta fiscalización, el Cernac podría denunciar a la empresa ante la justicia, en cuya instancia arriesgan multa de hasta 300 UTM, esto es casi 21 millones y medio de pesos. Por fin se dio. Oye, si ya para el lapo, o sea, un kilo para que se demoran para solucionar los problemas, más encima te entregan a ti tu artefacto eléctrico, lo echáis a andar y no funciona, viene con otro problema, o sea, ya corta el lapo. O sea, a mí me ha pasado, yo he llamado, he quedado ahí 5 o 10 minutos esperando, es que el servicio técnico no está en su ciudad, tiene, ay, qué terrible, ya, llega la rabia. Pero sí da rabia. 16:35, nuestros auspiciadores, Supermercado Santa Bianca, en pleno centro de nuestra ciudad, ya invitándolos a todos ahí para que pasen a visitar y sobre todo ahí participe por la compra superior a 5.000 pesos, obtén un cuponcito ahí, llénalo con tus datos y puedes ahí ganar, ¿no es cierto?, estos maravillosos, magníficos premios que te entrega el Supermercado Santa Bianca. 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Al lado acá de la radio XQA5. ¿Quién llega a la parrilla de los especiales clásicos? Hoy día me preguntaba nuestro amigo Andrés Flores, ¿a quién tenemos de especial clásico? Bueno, ¿quién llega ahí a la parrilla de especial clásico? Es Kenny Loggins. Bueno, Kenny Loggins sigue activo en la música
y de la cultura pop ahí de a sus 78 años, imagínate, ahí recordando cómo el rey, ahí se recuerda, ahí como el rey de las bandas sonoras de los años 80. Hoy escuchamos dos de sus grandes éxitos, aparte de muchas más canciones que tiene, este fantástico cantante, Kenny Loggins.

Especial clásico, Kenny Loggins en la música, estos dos temas, el estrellato, hay una película ahí de Kenny Loggins, ¿no es cierto? Bueno, el legado musical de este tremendo cantante es mundialmente famoso, ahí por éxito inolvidable, como Footloose, que escuchábamos recién, y Danger Zone también, que son uno de los temas ahí en la película Top Gun. Esa es la película que lo llevó ahí al estrellato con esta música. Bueno, tiene unas apariciones ahí en activismo, ¿no es cierto? Mantiene su sitio web oficial, ocasionalmente alza la voz en temas públicos, como cuando protestó ahí contra el uso político de su música por parte de figuras públicas. También ahí, bueno, usted sabe que se retiró de grandes giras, aunque ya no realiza, extensas giras mundiales, continúa siendo y sigue siendo una leyenda ahí viva, muy respetada en la industria de la música del pop. Ahí escuchando parte de la música de estos grandes también de la música. ¿Quién llega ahora también a nuestra parrilla y de especial clásico y la icónica banda sueca del rock europeo? El grupo Europe también, que recién escuchamos un tema que nos habían solicitado y nuevamente lo voy a escuchar porque es un tremendo tema de esta gran agrupación rockera Europe y su tema Carrie.

Esta icónica banda sueca del rock lloró también sus temas ahí que escuchábamos, sus dos mayoría ahí de sus canciones que son más escuchadas también, y bueno, y dentro de una cantidad de canciones que hoy en día tienen esto, este grupo, y la cantidad de álbumes también. Tiene gira y presentaciones, la banda mantiene una agenda pero activa de conciertos en vivo. Estábamos mirando la cantidad de visitas que ha realizado a Chile, estamos hablando del año 1990, se presentó ahí por primera vez en el Festival de Viña del Mar, después el año 2009, regresó nuevamente ahí al Teatro Caupolicán, el 2010 nuevamente se presentaron ahí en el Teatro Caupolicán, vuelve nuevamente el 2018 en el escenario de la Quinta Vergara también, en el año 2019 concierto en el Movistar Arena, esto fue en septiembre, el 1 de diciembre vuelve nuevamente pero el año 2022, y bueno, y el año pasado que fue su última presentación que realizaron acá en Chile, fue también ahí en este festival Monster del Rock también, que se mostraron ahí en Movistar Arena, estuvo presente este grupo Europe, y hoy día escuchamos sus canciones más escuchadas, qué sé yo, y la verdad que tienen muchas melodías más para disfrutar de estas tremendas bandas. Son los principales temas, hay parte de su música que hoy en día podemos ahí conversar y decir de qué pasa con estos grupos. Hay un grupo que está bastante callado, ¿eh?, pero sigue ahí activo en la actualidad, bajo el liderazgo del vocalista Michael Thomas. ¿Quién es Michael Thomas? Bueno, es conocido de su grupo Starship, ¿lo conocen? Bueno, qué buena música de este grupo.

0: Está chip en la música, qué buenas melodías, ¿eh? Sí, son recuerdos bastante gratos de escuchar esta música a esta hora, ¿eh? Y bueno, la invitación va a ser para mañana a las 15:30 horas para que recordemos nuevamente estos grandes de la música. ¿Qué pasó con Star Chip? Bueno, contarles que Star Chip en este momento una agrupación que está encabezada por Michael Thomas, siguen activa, participando en concierto. Bueno, y hay sus giras reto también por diferentes ciudades, recordando temas icónicos como los que habíamos escuchado. Bueno, esta banda surgió del año 80, ¿no es cierto? Tras la evolución ahí, los cambios legales de Jefferson Starship. Tres grandes de la música, estuvimos con Kenny Loggins, Europe y Starship a esta hora en nuestro especial y clásico. ¿Qué pasó con la lluvia? Bueno, dentro de las informaciones que hemos informado durante el día, la tarde, bueno, se dice que la lluvia podía haber sido de las 15 a las 20 horas, todavía nos queda tiempo. Una milímetro que se iba a llenar y el resto de la provincia del Huasco caerá entre 0 y 5 milímetros. Vamos a ver qué va a pasar ahí en el transcurso de la tarde. Usted sabe que esto va variando, qué sé yo, se nubla, se despeja, pero bueno, hay que estar atento, ¿no es cierto? Estamos nosotros ya con todas las precauciones correspondientes cuando ya llega esta lluvia a nuestras casitas, ¿no es cierto? Así que no hay nada que preocuparse, esperemos que podamos ahí disfrutar de estas gotitas o bien, bienvenido sea si llueve o no llueve, pero bueno, que sea agradable, ¿no es cierto? Que no tengamos que sufrir, qué sé yo, lo que sufrimos ya hace semana atrás con estas tremendas lluvias, que ahí tuvimos bastantes problemas. Como les dije, lo voy a esperar mañana a las 15:30. Recuerde que mañana es viernes, último día. Tenemos la música más danza ahí con nuestro programa. Vamos a recordar, pero una cantidad de banda. Vamos a estar ahí desde las 5 de la tarde, ahí recordando mucha música de los 80, de los 90, en el especial es clase. Me voy a recordar unos temas que fueron, pero en ese tiempo fueron furor y todavía lo son, ¿eh? Pero aquí a través de nuestro programa, ahí estamos recordando eso. Recordar buena música. Nos vamos, muchas gracias por la sintonía. 15:30 horas mañana. 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también, un brindis en estas fiestas pachas. ¿Les parece? Ahí está, ¿dónde? Al ladito de la radio XQA5. ¡Nos vamos! Ya llegan ya las noticias, un resumen completo ahí con las noticias. Quédate porque viene mucho más acá en la 95.5. Chao, chao. Gracias totales ahí por la sintonía.
1: Son las 18 horas, 10 minutos.
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0: Muy buenas tardes, bienvenidas y bienvenidos a la revisión de esta carpeta informativa que prepara diariamente nuestro departamento de prensa, hora de noticias y servicios aquí en la radio XQA5 de Vallenar. 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Soy Andrés Flores, comunicador, a cargo de presentar este cargamento informativo. Emisión de día jueves, hoy 10 de septiembre de este año 2026. Vamos a comenzar este informativo de hoy saludando a nuestro amigo y colaborador Batuel Rojas, que independientemente de su importante cargo de jefe de brigada de incendios forestales de CONAF en la provincia del Huasco, además como capacitador, ya hace ya varios años, 10 años que está preparando a los soldados conscriptos en el RIN 23 de Copiapó, en la capital regional, lo que lo llevó a estar un par de días allá. Y además, queremos decirlo, aunque él no lo reconozca, pero ese desafío personal también de preparar a más gente externa a CONAF también ha sido una iniciativa propia de cumplir con los parámetros y llevar más de 550 personas capacitadas, lo que es más de 500,000 de personas que están preparadas también para enfrentar, así como los brigadistas de CONAF, como los bomberos y otras entidades, los incendios forestales que son tan dantescos en nuestro país, no así en la región de Atacama, que hemos tenido algunas experiencias específicas, pero puntualmente con una preocupación máxima en ese sentido. ¿Usted ya siente los pajaritos cantar? Los arbolitos ahí de la oficina de CONAF. Vamos a saludar a nuestro amigo Batuel Rojas. Batuel, muy buenas tardes, bienvenido. No sé si lo dije bien o le puse mucho, pero es la realidad.
1: Hola, amigo Andrés, buenas tardes. Sí, buenas tardes, provincia. Ayer tuvimos la oportunidad de estar como un nuevo parámetro que tenemos nosotros, que es la Unidad de Formación Técnica, que es un organismo de la CONAF que capacita tanto a los brigadistas, pero también a todos los equipos que apoyan en las emergencias de incendios forestales. Y me tocó estar ayer en el Regimiento de Infantería número 23 de Copiapó, el cual estuvimos capacitando a dos brifes para tenerla preparada para la temporada 2026-2027, que estamos pronto ya a comenzar con nuestras brigadas también, y tenemos ese apoyo de 27 soldados conscriptos. Se capacitaron 44, así que tenemos el número el doble para poder tener más contingente de apoyo. Así que tuvimos dos jornadas, la teoría y la práctica, y el cual demostraron, con la novedad que este año se le sumó una prueba, tanto escrita como también práctica, para demostrar que todos los conocimientos fueron bien adquiridos, el cual quedamos muy contentos, porque me tuve la oportunidad también de estar acompañado de nuestro director regional, don Mauricio Sepúlveda, quien estuvo el primer día en la mañana completa y el segundo día en la tarde en todo lo que fue el práctico. Así que contento, porque quedamos con la visión de que logramos el objetivo y ya tenemos dos brifes preparadas para combatir y apoyarnos en incendios forestales.
0: Y a través del tiempo, año tras año, usted decía que se ha logrado una cifra de más de 500 soldados capacitados en este tema de estar ayudando o ayudar en casos de emergencias mayores. Y ese es un desafío personal también que usted se trazó.
1: Exactamente, desde el primer año que comenzamos a trabajar acá en la CONAF, allá por el 2016, que fue la primera brigada que tuvimos acá en la región, y también fue la primera capacitación que hicimos.
0: La Chañar 3.
1: La Chañar 3, el cual que también tuvimos la primera capacitación de las primeras brifes, ahí en ese yo también estuve acompañando a don Benjamín, que era el instructor que me enseñó a todo lo que tengo que transmitirle a los soldados, y de ahí ya han sido todos los años dos brifes, dos veces.
0: Cuando usted habla de BIFRE, sí, es una sigla.
1: Sí, BRIFE son las brigadas de respuesta o de apoyo de incendios forestales del ejército.
0: Sí, para no decir toda esa frase completa, dice BIFRE, sí, entiendo. BIFRE.
1: Porque hay otra que es la BRIFA.
0: ¿Ya?
1: Es la brigada de incendio forestal de la Armada.
0: Ya, bueno, usted sabe que todo en la vida es siglas.
1: Sí, trabajamos con ellos dos, BRIFE y la BRIFA, que son ya de la Armada y del ejército.
0: Perfecto.
1: Con ellos todos trabajamos.
0: Qué bien que lo diga. Y además que usted a través de los años se ha ido capacitando. Acuérdese que estaba viajando fuera de la región también a capacitarse en el sur.
1: Exactamente, también ya llevamos, el otro día me recordaban que ya llevamos como 5 años como instructor en cuanto a las capacitaciones para poder capacitar también y seguimos nosotros capacitándonos en los nuevos desafíos
0: Exacto.
1: que se vienen, la temporada
0: Así
1: que van
0: es.
1: cambiando, entonces las metodologías también van cambiando y la tecnología también nos va apoyando, así que estamos
0: Esto
1: ingresando.
0: no es para alarmar a la población ni asustarla, pero es bueno estar preparado, porque nos han pasado cosas en la provincia y en la región, pero más en la zona centro-sur y zona sur de Chile, que es muy lamentable, los incendios forestales que ha costado sofocarlos. Pero estamos preocupados por una cosa. Se ha hablado del fenómeno del Niño, que no solamente trae lluvias, el calentamiento del océano y lo que tiene que ver también con la sequedad. Esto podría traer consecuencias con incendios forestales en una próxima temporada. Nos obliga a estar atentos y a cuidar la naturaleza, por favor, a no hacer incendios, a no provocar incendios, no dejar cosas encendidas. Todo eso nos ayuda a estar muy, muy, muy precavidos, muy cuidadosos, muy preparados.
1: Exactamente, tal cual como lo indicó, hoy día en Santiago se realizó el lanzamiento también de la preparación de todos los entes que van a estar en emergencia a nivel nacional y es en todo lo que sea la época estival. Entonces estuvieron el Ministerio del Interior, el Ministerio de Agricultura, el SENAPRED, CONAF, estuvieron haciendo el lanzamiento, porque sí, hemos tenido este invierno que ha sido con mucha guida, que viene un desierto florido muy lindo, que tenemos mucho pasto, pero al final después eso se va a secar y va a ser un combustible que va a estar expuesto. Y eso, si bien acá en nuestra zona es de menor cantidad que en la zona centro-sur, ya lo estamos preparando porque se nos viene una temporada, yo creo que van a ser un poquito más altas que la temporada anterior. La temporada nosotros estuvimos con 13 incendios y esperamos mantener un bajo índice, pero todo se va a ver ahora por cómo se está comportando el clima y también cómo está el combustible puesto en el territorio.
0: Perfecto, muy bien, importante que lo diga. Vamos a elevar campañas con mucha fuerza como medio de comunicación también para advertir y preparar a la población a ser cuidadosos con el medio ambiente, que aunque parezca que no, o provoca bastante daño a la conducta humana, muchas veces irresponsable en ese sentido. Don Batuel, le voy a pedir una cosita especial. ¿Puede quedar con el teléfono abierto 10 segundos y escuchemos a los pajaritos que le cantan ahí en los arbolitos? Capaz que se quede callado ahora el pajarito. Así nomás fue. Oh.
1: Increíble, tengo muchas tórtolas, gorriones,
0: Sí.
1: zorzales,
0: Oh.
1: tenemos acá cerca.
0: Ahí también hay un. ¿Qué lo que era ese sonido? ¿Un tucúcare? ¿O un búho? ¿Qué lo que es?
1: No, como un tucúcar.
0: Un tucúcare.
1: Claro.
0: Oiga, pero si recién cantaban hermoso y ahora que hice el llamado para quedarnos callados 10 segundos, no canta. Pero está lindo eso, ¿eh? La naturaleza, cómo se expresa. ¿Cuántos pajaritos andan felices picando pastito, semillita, las flores también? ¡Ay, qué maravilloso!
1: Sí,
0: Oiga, Don
1: un
0: Bato, a
1: dolor.
0: propósito de cosas maravillosas, hoy día tiene su cable a tierra, pues tapadón, día jueves.
1: Como todos los jueves, claro, a las 18 horas en el Complejo Deportivo Algarrobo, nos juntamos todos los arqueros y arqueras de 5 a 17 años a recibir esta información que le vamos a entregar nosotros, este ejercicio que le vamos a entregar nosotros con los profesores para tenerlo ahí activo, aprendiendo lo que es el lindo puesto de arquero. Y así que ahí dejamos la invitación hecha. Todavía tenemos nosotros siempre, todo el año tenemos la puerta abierta para los niños que quieran aprender y que quieran ver el arco. Aquí nosotros los pescamos desde cero y en 3 meses ya lo tenemos volando.
0: Excelente, los atajapepas que vuelan por el
1: Ataje.
0: cielo. Gracias, don Bato. Fíjese que fue bien especial porque mientras conversamos, el pajarito canta, canta, canta, canta y nos quedamos calladitos para escucharlo y el pillo se quedó callado también. No, pero ahora volvió a cantar. Qué maravillosa la
1: Sí,
0: naturaleza.
1: maravilloso.
0: Gracias, don Bato, que esté bien.
1: Ya, gracias, don Andrés. Y ahí estamos atentos a cualquier cosita y esperamos hoy día la Academia Tapado.
0: Chao, chao.
1: Chao, chao.
0: Estamos en hora de noticias y servicios a través de Radio XQA5 de Vallenar en esta jornada del jueves 10.

0: El periodista Carlos Opazo Álvarez, desde el área de comunicaciones del Hospital Provincial del Huasco, nos tiene una nota, una entrevista ahí con la profesional Celina Salazar, que es jefa de laboratorio de GPG del Hospital Provincial del Huasco en la campaña de donación de sangre, y que es importante hacer el llamado a la población. Adelante, don Carlos, muy buenas tardes.
1: Salazar, la jefa de la unidad de laboratorio del Hospital Provincial del Huasco, donde están realizando esta campaña, Salina, que tiene relación con la donación de sangre. Estamos en épocas que son bajas en la donación de sangre, además en vísperas de las fiestas patrias, donde también pueden ocurrir cualquier tipo de incidente y la sangre necesaria dentro de un hospital. ¿Se nos puede contar de qué se trata esta actividad?
2: Bueno, buenos días. Esta actividad es para tratar de reunir gente porque estamos bajas en las donaciones. Nosotros estamos en convenio con el Centro de Sangre Valparaíso. Nosotros extraemos la sangre acá y la enviamos para allá para que ellos le hagan los análisis y nos devuelven la sangre ya con los estudios. Pero para eso tenemos que reunir, por lo menos para mantener un buen stock para esta fecha, 8 donaciones diarias, 8 pacientes diarios. Entonces eso es lo que necesitamos como mínimo para poder estar con un stock que nos permita estar tranquilos para la próxima semana, fecha festiva de que aumentan mucho los accidentes y los requerimientos de sangre en general. Así que invitamos a todos para que nos puedan apoyar con esto. La idea es empezar a estar en diferentes puntos dentro del hospital, captando gente para que igual nos apoyen con esta linda iniciativa.
1: Celina, ¿van a estar hasta qué hora acá y la gente tiene que tener algún tipo de requisito para venir a donar sangre?
2: Hasta la 1:30 de la tarde estaremos acá. Tienen que traer su carnet de identidad y venir tomados desayuno. Eso es súper importante. Y sí, eso es como lo básico.
1: ¿Lo básico?
2: Sí.
1: Perfecto. ¿Se piensa realizar esta actividad en otra época del año también, quizás para donar, para tener sangre en la unidad?
2: La idea, queremos empezar a hacer actividades acá, dentro del hospital, ir cambiando de lugares, qué sé yo, dentro del mismo hospital, del mismo recinto, y también estamos evaluando después hacer otras actividades fuera. Captación de donantes fuera, puede ser en la UDA, estamos evaluando, pero la idea es igual hacer todo para que la comunidad nos apoye con esta linda iniciativa.
1: Perfecto, Celina, muchas gracias.
2: Gracias, que estén bien.
0: Agradecemos al periodista Carlos Opazo Álvarez, desde el área de comunicaciones del hospital, esta nota realizada hace pocos instantes con la profesional, que es en este caso la jefa del laboratorio de GPG, Celina Salazar, por la campaña de donación de sangre en el hospital.

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Y a propósito que estamos en fiestas patrias y estamos a puertas del nuevo 18 de septiembre de 2026, ya los festejos se multiplican y el país se va vistiendo de más colores patrios y de tricolor en todos los sectores. Pero también se han estado desarrollando distintos campeonatos de distinta índole, sobre todo los comunales, provinciales, regionales, escolares, de adultos mayores, de la comunidad juvenil. Hace pocas horas también nos enteramos de que tenemos campeones del nacional en una categoría bien especial. Ahí hay que saludar a la jovencita Ignacia y al joven Agustín. Ignacia y Agustín se coronaron recientemente ganadores de lo que fue la versión 29ª del Campeonato Nacional Infantil de Cueca Pampa y Mar, así se denomina, 2026. Esto se desarrolló en la Puerta Norte, en la ciudad de Iquique. ¡Mire qué maravilloso! Campeones nacionales infantiles de Cueca en el triunfo en Iquique, ¿no es cierto? Así que todo el mundo los ha felicitado, les ha enviado su cariño y están en este momento preparándose, por supuesto, para seguir disfrutando durante todo el resto del año su cetro de campeón nacional en su categoría. Desde Vallenar, estos jovencitos nos dan ejemplo de patriotismo bailando nuestro baile nacional. Estamos en hora de noticias y servicios. Estamos tras la siga de todas estas actividades de folclóricas que se están desarrollando. En las últimas horas se produjo un hecho muy lamentable. Un conductor, un automovilista, fue sorprendido por carabineros de Chile, de la Tercera Comisaría de Vallenar, específicamente de lo que es el destacamento Retén que está en la ruta. Carabineros sorprendió a un sujeto que conducía a 165 kilómetros por hora en una ruta en la comuna de Vallenar, especialmente al lado sur. Esto superó ampliamente los límites de velocidad establecidos por la vía. Este hecho tan lamentable, detectado por personal de la Tenencia de Carreteras Atacama Sur, al sur de nuestra comuna y provincia, mediante un dispositivo tecnológico utilizado para controlar la velocidad de los vehículos. Desde Carabineros también dieron a conocer sus puntos de vista de que este tipo de conducta representa un verdadero riesgo para quienes utilizan las carreteras, debido a que reduce considerablemente el tiempo de reacción ante una situación de emergencia o imprevista que puede aumentar aún más la gravedad de un accidente. No es recomendable por ningún motivo conducir a altas velocidades, aunque sea en una ruta que obviamente el espacio y las condiciones lo permitan desde el punto de vista de llegar a 90, a 100 kilómetros, pero no sobrepasar y llegar a los 165, lo cual realmente impacta y realmente preocupa. El procedimiento se embarca en los controles destinados a prevenir accidentes de tránsito, en los controles que se realizan permanentemente en la tenencia, como también controles cercanos a las áreas urbanas y rurales, sectores costeros y precordilleranos, y también en ciudad. Por lo tanto, se invita a la población automovilística, especialmente a conductores, a hacerlo en forma responsable y cumpliendo todas las normativas del tránsito y de la seguridad vial en todos los puntos de nuestra provincia del Huasco.

Continuamos en Hora de Noticias y Servicios a través de Radio XQA 5 de Vallenar en esta emisión informativa de día 10 de septiembre, día jueves.

A propósito de esto que aconteció en las últimas horas y con este control vehicular que se produce en la ruta, en estos días hemos estado recibiendo una suerte de inquietudes que creo que se ha incrementado en carácter de reclamo, sugerencia y petición a las autoridades también, que tiene que ver justamente con esto, la imprudencia ante el volante. Se han detectado algunos hechos que han sido viralizados, otros que han sido grabados, hay videos, hay fotografías del proceder de algunos automovilistas. Si bien es cierto, estamos en una época un poco intensa, un poco complicada, difícil, hemos vivido momentos muy complejos por esto de los temporales, estamos recién volviendo a la normalidad, existe el estrés o la ansiedad propia previo a fiestas patrias, pero no por eso nos vamos a desorientar frente a lo que significa el respeto por los demás, el respeto por la vida y el respeto por uno mismo y nuestras familias. Así que invitamos a la población a través de un mensaje, de un llamado, de una petición, de una rogativa, a conducir con mucha precaución y cuidado y tomar las precauciones pertinentes frente a los viajes, a los desplazamientos. En la radio estamos pasando constantemente y difundiendo mensajes que hablan de eso, de que si va a viajar, tenga la seguridad que el vehículo está en buenas condiciones, técnicas, mecánicas, eléctricas, su documentación al día también, usted esté en buenas condiciones, también tenga sus documentos al día, esté en una buena condición física para hacer viajes largos, el desplazamiento en las rutas no puede ser excesivo, imprudente o arriesgado, sobre todo si se lleva personas en el vehículo, si se transporta ahí también a la familia, a trabajadores o cargas. Se han detectado muchos hechos en este momento, hay bastantes reclamos, bastantes inquietudes, inclusive le hemos sugerido a la audiencia que nos ha estado llamando todos los días y permanentemente que haga las denuncias pertinentes, si tiene antecedentes los entregue. Es importante también sentar un precedente frente a estos hechos. Tenemos que hacerlo y se lo pedimos por favor de esa manera.

Hoy día el noticiero del Huasco Papel Digital dio a conocer una nota que se refiere básicamente a lo que pasa en el tema del colegio o los colegios y la asistencia de los escolares. El estudio, la información, la estadística dice que entre marzo y mayo de este año 2026, 26.890 de los 56.256 estudiantes de Atacama faltaron al 10% o más de sus días de clases, situando el ausentismo crónico regional en un 47.8%, una cifra un poco alta, bastante alta. La cifra ubica a Atacama entre las dos regiones de mayor nivel a nivel de país y 12 puntos porcentuales sobre el promedio nacional, que alcanza el 35.8%, según un análisis de la Fundación Presente, elaborado a partir de datos oficiales del Ministerio de Educación. Pese a la magnitud del problema, el indicador registra una importante mejoría respecto del 2025, cuando alcanzaba un 62.8, lo que representa una disminución de 15 puntos porcentuales. Sin embargo, la situación permanece muy alta o levemente por encima de los niveles previstos a la pandemia, por ejemplo, eso que fue el 2018. El ausentismo crónico regional escolar llegaba al 46.7. Actualmente la asistencia promedio en Atacama es de 87.5%. No llega al 90, no supera el 90, menos el 100. Y solo el 52.8 de los estudiantes mantiene una asistencia considerada normal. A nivel comunal existen importantes diferencias. Por ejemplo, Tierra Amarilla registra el mayor ausentismo crónico de la región, con un 61.3%, seguida de Caldera, que también supera el 60%, Copiapó alcanza un 50.5%, equivalente a 15.414 estudiantes, aunque disminuyó 19.1 puntos respecto del año pasado. En total, 4 de las 9 comunas de Atacama superan el 50% de ausentismo crónico escolar. En contraste, Vallenar presenta el indicador más bajo de la región, con un 33.3%, correspondiente a 3.607 de sus 10.822 estudiantes como comuna, tras disminuir un 7.5 puntos porcentuales del año 2025. Alto del Carmen, en tanto, fue la única comuna que aumentó su indicador, llegando al 37.5, con una plaza de 0.6 puntos porcentuales. En este caso, la directora ejecutiva de la Fundación Presente, Rebeca Molina, señaló que los antecedentes muestran que la asistencia escolar continúa siendo un desafío estructural para nuestra región de Atacama, especialmente en territorios con condiciones geográficas complejas. Se requieren estrategias locales sostenidas y adaptadas a la realidad de sus comunidades, así afirmó la autoridad. El ausentismo crónico no solo afecta los aprendizajes, sino que también puede perjudicar el desarrollo social, aumentar el riesgo de abandono escolar. Desde la Fundación Presente, valoraron la disminución registrada durante el año 2026, aunque advirtieron que cerca de 27.000 estudiantes atacameños continúan sin asistir regularmente a clases. Su director de evaluación e incidencia, don Andrés Contreras, sostuvo que recuperar los hábitos de asistencia requiere un trabajo sostenido entre escuelas, la familia, las políticas públicas. ¿Qué está pasando? Claro que hay cosas puntuales y justificadas, pero en términos generales preocupa.

A propósito de hechos policiales, de lo que hemos estado hablando con estos conductores que a veces lo hacen a exceso de velocidad, hubo un operativo antidrogas. Detectives del grupo investigativo modelo Territorio Cero, el MTO Cero, de la Brigada de Investigaciones de Vallenar, PDI, estuvieron realizando un operativo en Caleta Los Pozos, comuna de Huasco, zona costera de la provincia, que culminó con detenciones en relación, por supuesto, a lo que significa el delito de microtráfico de drogas. De acuerdo con la información policial entregada en las últimas horas, la investigación fue desarrollada en coordinación con la Fiscalía Local de Freirina, que es la jurisdicción que tiene esa localidad. Permitió reunir antecedentes sobre una presunta actividad de comercio o ilícito de drogas en el sector vinculada a personas dedicadas a la extracción de algas y también guiro. El jefe de brigada Vallenar, su prefecto Carlos Salinas, informó que el procedimiento permitió en este caso detener a dos hombres y una mujer, todos adultos y de nacionalidad chilena, según indicó la autoridad policial. Estos fueron imputados que registraron antecedentes policiales y uno de ellos mantenía una orden de aprehensión vigente. Así estamos cerrando nuestro espacio informativo de hoy. Nos reencontramos mañana en horario similar. Les invitamos a quedar junto a la programación y la sintonía. Aún hay mucho por compartir. Quédese, somos XQA5. Fue hora de noticias y servicios. Muchas gracias, muy buenas tardes, que estén muy bien.

0: Son las 18 horas, 44 minutos.
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0: 19 horas 30 minutos.
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0: 19 horas 55 minutos.
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1: Son las 20 horas, 33 minutos.
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0: Son las 20 horas, 45 minutos.
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0: 21 horas, 0 minutos.
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